Hola, soy Luis Morales de Miel San Marcos. Hoy quiero leer y meditar contigo el proverbio del día. Proverbios capítulo 9. La sabiduría edificó su casa, labró sus siete pilares, preparó un gran banquete, mezcló los vinos y puso la mesa. Envió a sus sirvientes para que invitaran a todo el mundo. Ahora convoca desde el lugar más alto, con vista a la ciudad. Entren conmigo, clama a los ingenuos, y a quienes les falta buen juicio les dice: vengan, disfruten mi comida y beban el vino que he mezclado. Dejen atrás sus caminos de ingenuidad y empiecen a vivir. Aprendan a usar el buen juicio. El que reprende a un burlón recibirá un insulto a cambio. El que corrige al perverso saldrá herido. Por lo tanto, no te molestes en corregir a los burlones, solo ganarás su odio. En cambio, corrige a los sabios y te amarán. Instruye a los sabios y se volverán aún más sabios. Enseña a los justos y aprenderán aún más. El temor del Señor es la base de la sabiduría. Conocer al santo da por resultado el buen juicio. La sabiduría multiplicará tus días y dará más años a tu vida. Si te haces sabio, serás tú quien se beneficie. Si desprecias la sabiduría, serás tú quien sufra. La mujer llamada necedad es una atrevida, y aunque no se da cuenta, es una ignorante. Se sienta a la entrada de su casa, en el lugar más alto con vista a la ciudad. Llama a los hombres que pasan por ahí, ocupados en sus propios asuntos. Entren conmigo, les dice a los ingenuos, y a los que les falta buen juicio les dice: el agua robada es refrescante. Lo que se come a escondidas es más sabroso. Pero lo que menos se imaginan es que allí están los muertos. Sus invitados están en lo profundo de la tumba.

todo el que se acerca ante el trono de la gracia es perdonado, es levantado.

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7: Para nosotros poder caminar en fe, tenemos que comprender algo. La fe no es inferior a la razón, es superior. Que no entienda no quiere decir que no sea posible. Cuando digo que se puede, entonces empiezo a encontrar cómo lograrlo. Si espero saber cómo lograrlo para creer que se puede, no va a funcionar. Entonces, normalmente, cuando das un paso de fe, luces un poco ridículo delante de los demás. Porque si ni siquiera tú sabes cómo se puede, menos lo sabrán los que te están juzgando o te están observando. Pero si le creemos que se puede, Dios revela la forma en que se puede. ¿Están acá? La Biblia está llena de cosas extrañas, historias raras, un anciano levantando una vara para que se abra el mar, uno dándole vueltas a las paredes para que se caigan, ¿verdad? Pescas milagrosas, Jesús caminando sobre el agua, cosas extrañas que están allí reconstruyendo los muros, sanando leprosos, metiéndolos en un río. Es extraño, son historias extrañas que están allí y están precisamente para que nosotros comprendamos que hay momentos en que la razón te dice esto no es posible porque no entiende. Pero si tú vas a forzar un poco más tu razón diciéndole te sujetas a la fe que tengo de que se puede, aunque vos todavía no entendas cómo, Dios brindará a la razón la manera de lograrlo. ¿Me estoy explicando acá? ¿Sí me expliqué? Entonces, mira, Habacuc dice en el verso 17 del capítulo 3, aunque la higuera no florezca, todo el mundo diga fuerte, aunque. O sea, que no es la regla, esto no es la regla, aunque pase, no está pasando, no le está pasando esto. Dice, aunque la higuera no florezca, ni en las vides haya frutos, aunque falte el producto del olivo y en los labrados no den mantenimiento y las ovejas sean quitadas de la majada y no haya vacas en los corrales, y yo, dice aquí, con todo yo me alegraré en Jehová y me gozaré en el Dios de mi salvación. Jehová el Señor es mi fortaleza, el cual hace mis pies como de ciervas y en mis alturas me hace andar. Lo que están diciendo él es: mis corrales están llenos, las majadas también, tenemos vacas, tenemos ovejas, tenemos cultivos, las vides están bien, todo está bien, el olivo está bien, pero si algún día no llega a estar bien, yo con todo me voy a alegrar en el Señor, el Dios de mi salvación. ¿Qué es lo que él está anunciando? Si algún día todo falta, yo voy a poner mi mirada en Dios que hace que todo lo recupere. Levanta las manos y di conmigo fuerte: me voy a recuperar. Amén. Quisiéramos que Dios mantenga todo sin caída, pero la Biblia dice: siete veces cae el justo y se vuelve a qué. Levanta las manos y di conmigo: me voy a levantar. Te vas a levantar otra vez. Amén. Así que la cosa extraña aquí es así, dice él. Yo entiendo, dice él, él dice: hay alturas que son para mí, pero no, mis pies no han sido transformados. Él está clamando por una transformación de los pies para tener con qué subir esa altura. Entonces, la altura que Dios tiene diseñada para ti va a exigir una transformación de tu vida en algún área. ¿Ah? No solo moral, sino también de habilidades, también de creerle a Dios, de tenerle la fe. No le tengas miedo a la duda. Normalmente te visita antes de que Dios vaya a hacer algo. Cuando la duda te visita es porque Dios está a punto de hacer algo y solo espera que cambies y que confíes plenamente en Él. Yo le llamé al tema de hoy: retomando nuestra confianza en Dios. ¿Cuántos creen que Dios es poderoso, gigante a su lado, acampa alrededor de los que le temen? Hay muchas cosas extrañas. Es extraño que hagamos una oración y recibimos a Jesús y somos salvos y nuestro nombre se escribe en los cielos. Es mucho más extraño que pongas la mano sobre un enfermo y este sane. Son cosas extrañas, pero funcionan. ¿Qué te interesa? ¿Que lo entiendas o que funcione? ¿De qué me sirve entender tanto lo que no me funciona? Mejor le creo a Dios por algo que no entiendo, pero sé que va a funcionar. Así que los métodos de Dios son bastante extraños, porque Él no es hombre. Y nos pone a hacer cosas a veces absurdas, pero que funcionan. Aquel hombre que tenía un talento, ¿se recuerdan? Dios, en una parábola, Jesús dice: un hombre le dieron 5 talentos, a otro 2 y a otro 1. Nada más analiza esto. El que tenía 5 fue, negoció y produjo 5. El que tenía 2 fue, negoció y produjo 2. El que tenía 1 tuvo miedo. Todo el mundo diga miedo. Miedo. Ese miedo normalmente surge de la duda. Ahora, él tenía miedo y lo enterró. Ahora, una pregunta: si Dios es la figura del dueño de los bienes, es Dios, ¿sí? O el dueño es figura de Dios. Si Dios le dio a uno 5 talentos y lo bendijo, lo apoyó y respaldó para que produzca 5, 100%. El que tenía 2 también fue respaldado por Dios y produjo 2, 100%. ¿No crees que el que tenía 1, el error que cometió es pensar que lo que tenía era tan poco que mejor se enterraba? Señores, no es la cantidad que tengas, es lo que haces con esa cantidad. No son los talentos que tengas, si son pocos o diminutos, es lo que haces con lo que Dios te dio. Sea lo que Dios te haya dado, te lo dio porque cree que tú puedes hacer producirlo. Vino él, tuvo miedo y lo enterró. Si está viendo que el otro está produciendo el 100%, el segundo también, él debió haberse inspirado un poco y decir: yo también lo voy a producir. Pero no tuvo la confianza en la bendición de Dios. De nada sirve que seas bendecido si no confías que eres bendecido. Porque los bendecidos hablan como bendecidos, piensan como bendecidos, actúan como bendecidos y reaccionan como bendecidos. De nada sirve que tengas una motocicleta si nunca la arrancas ni la manejas. ¿Todavía está acá? ¿Saben que una de las cosas en las que a veces hay que confiar en el carro es en el freno, no? Porque ahora la gente te dice, este carro hace de 0 a 100 4 segundos. A mí me interesa cuántos segundos hace de 100 a 0. Yujo. Para toda la gente que compite, confía en su maquinaria. Si la gente se sube y no confía en la maquinaria, ya va dudando en la carrera. Tu gran maquinaria se llama fe. La medida de fe que Dios le dio a todos los hombres. Pero la fe exige tu confianza. La fe te está diciendo, confía en mí, soy el mejor método que Dios te ha podido dar. Tú dices, no tengo capital para una empresa, pero tenés fe para ello. ¿Puedo dar un buen amén a eso? Levanta las manos y di conmigo, de hoy en adelante, no voy a menospreciar nada de lo que Dios me haya dado. Sea poco o sea mucho. Hoy retomo la fe, la confianza en Dios. La palabra dice en Romanos 12:2, no os conforméis a este siglo, sino transformaos por medio de la renovación de vuestro entendimiento, para que comprobéis cuál sea la buena voluntad de Dios, agradable y perfecta. Digo pues por la gracia que me es dada a cada cual que está entre vosotros, que no tenga más alto concepto de sí mismo que el que debe de tener, sino que piense de sí mismo con cordura conforme la medida de fe que Dios repartió a cada uno. Vamos a hacer otra confesión. Di conmigo, yo voy a pensar de mí mismo de acuerdo a la fe que Dios me dio. En Génesis capítulo 13, verso 7. Dice, y hubo contienda entre los pastores del ganado de Abraham y los pastores del ganado de Lot, y el cananeo y el fereceo habitaban entonces en la tierra. Entonces Abraham dijo a Lot, no hay ahora altercado entre nosotros dos, entre mis pastores y los tuyos, porque somos hermanos. ¿No está toda la tierra delante de ti? Yo te ruego que te apartes de mí, le dijo. Si fueres a la mano izquierda, yo iré a la derecha. Si fueres a la derecha, yo iré a la izquierda.

Toda la llanura la escogió para sí y se fue Lot hacia el oriente y se apartaron el uno del otro. Pero ¿quién fue más bendecido? ¿Quién logró más? ¿Lot o Abraham? Claro, él fue el que más logró. Y noten lo siguiente que es bien importante. Viene Abraham y le dice, hey Lot, le dice, hagamos una cosa, que hay un altercado entre unos y otros, no me parece bien, están peleando nuestros pastores por nuestros ganados, vamos a terminar nosotros mal, mejor hagamos un pacto, tú te vas. ¿A dónde querrás? Si agarras a la derecha, yo agarro a la izquierda. Si tú agarras a la izquierda, yo agarro a la derecha. Yo pienso que Lot dijo, ¿y qué sabe este viejito que no sepa yo? Yo hubiera hecho un experimento con Abraham. Yo le digo, bueno, me voy a ir a la derecha. Y Abraham dice, bueno, voy para acá. ¡Ajá! De plano en la izquierda es donde está bueno. Entonces, me voy para la izquierda y el otro agarró para la derecha. Y dije, ay, entonces. Entonces Abraham le dice, si te vas a la derecha, a la izquierda. Y Lot dice, ¿qué será? ¿Para dónde agarro? ¿Qué sabe Abraham que no sé yo para darme a escoger a mí primero? Lo que Abraham sabía es que la promesa de bendición era de él, no era de Lot. Él sabía que el bendecido era él. Y no importa la tierra que tú escojas, si yo me voy al desierto y donde solo hay piedras, ahí Dios me va a bendecir porque la bendición va conmigo. Tenemos que comprender esto. No debemos de ser personas que andan buscando bendiciones. Debemos ser personas que creemos que estamos bendecidos. Él era el bendecido. Dijo, no, aquí el bendecido soy yo. Para donde agarres no me importa. Quédate con toda la tierra si quieres. Agarraste la del mejor riego, agarraste la más verde, la más productiva. No importa. Porque eso que puede ser improductivo, con que yo lo toque, va a producir bendición. Él sabía algo que Dios le había hablado. Nuestra familia debe entender que tiene bendición. Nuestros hijos deben de saber que están creciendo bajo bendición. Y nunca despreciar la bendición de Dios. La bendición de Dios no se desprecia como la despreció Esaú. Dice acá en el capítulo 12, verso 1. Pero Jehová había dicho a Abraham, vete de tu tierra y de tu parentela, y de la casa de tu padre a la tierra que te mostraré. Él caminó por fe, no por vista. Lot escogió por vista, no por fe. Y dice acá, y haré de ti una nación grande y te bendeciré y engrandeceré tu nombre y serás bendición. Por eso cuando Lot dijo, me voy para allá, Abraham dijo, nah, quédate con todo. Yo tengo un pequeño secreto. A mi Dios me dijo que estoy bendito. ¿Dios te ha dicho que eres bendecido? Sí. Si hasta los amigos te dicen Dios te bendiga, te dice. ¿Y no lo querés creer? Y dice acá, bendeciré a los que te bendijeren y a los que te maldijeren, maldeciré. ¡Wow! Y serán benditas en ti todas las familias de la tierra. Quiero regresar. Dice, y te bendeciré, futuro. Entonces le anunció la bendición, pero todavía no lo había bendecido. ¿La ganaron o no? Te bendeciré, le dijo. Y serás, pero todavía no lo había bendecido. Entonces, en el capítulo 14... dos capítulos más adelante, verso 17, dice, cuando volvía de la derrota, note que Abraham ya está peleando batallas y ganando. ¿Sí? Solo con creer que sería bendecido. Imagínate el día que lo bendijo. ¿Todavía están aquí ustedes? ¿Ah? ¿Se recuerdan cuando el profeta Samuel le dijo a Ana, no estés más triste? Dice, que Dios te conceda lo que has pedido. Ana ya estaba feliz. Ana ya se imaginaba teniendo al niño en sus brazos y todavía no se había acostado con su esposo para quedar embarazada. La actitud nuestra debe cambiar no cuando recibimos lo prometido, sino cuando nos dicen la promesa. Eso es fe. ¿Estamos de acuerdo?
Dice, cuando volvía de la derrota de Kedorlaomer y de los reyes

que con él estaban, salió el rey de Sodoma a recibir al valle de Sabe, que era el valle del rey. Entonces Melquisedec, rey de Salem, que sabemos que es nuestro Señor, y sacerdote del Dios Altísimo, sacó pan y vino, digan todos, Santa Cena. Sacó pan y vino, el pacto. Aquí va a haber un pacto. Y le bendijo. Pon atención. Capítulos antes dijo, te bendeciré. El capítulo clave es este. Y le bendijo. Ahora, lo que había dicho que haría, Dios ya lo está haciendo. Están acá. Y le dijo aquí. Y le bendijo diciendo, bendito sea Abraham del Dios Altísimo, creador de los cielos y la tierra, y bendito sea el Dios Altísimo que entregó tus enemigos en tu mano y le dio a Abraham los diezmos de todo. Eso no es de la ley, como se dan cuenta, eso es de la fe. Entonces el rey de Sodoma dijo a Abraham, dame las personas, ¿sí?, de todo lo que habían conquistado, y toma para ti los bienes. Y respondió Abraham al rey de Sodoma, he alzado mi mano a Jehová Dios Altísimo, creador de los cielos y de la tierra, que desde un hilo hasta una correa de calzado, nada tomaré de todo lo que es tuyo, para que no digas yo enriquecí a Abraham, porque el que me bendijo se llama Jehová. Date cuenta, cuando... Yo te decía, cuando llegas a tener ese switch, cuando llegas a cambiar tu vida, a vivir realmente por fe, no importa qué te ofrezcan los demás o qué te quiten los demás. Tú dices, momentito, no te lo voy a aceptar para que no digas que eres tú. Porque yo acabo de hacer un voto y un pacto con el Señor cuando me sirvió el pan y el vino. Él es quien me bendice a mí. Levanta las manos y di conmigo, Él es quien me bendice a mí. ¿Cuántos están bendecidos acá? Isaac. Isaac, el hijo de Abraham. Está Isaac y le cierran los pozos. Y entonces él decía, bueno, ¿saben qué? Abran un pozo acá. Y salía agua y los filisteos decían, el agua es nuestra. Y dice, va, quédense con el agua. ¿Saben qué? Aquí el pozo, aquí. Y ya volvía a salir agua. Y le volvían a quitar el pozo. No, es agua nuestra. Decían los, va, quédense acá. Lo que ustedes no han entendido es que el río va debajo de mis pies a donde yo voy. Donde Isaac abrió un hoyo, salía el agua. Si eso mismo lo hacía el filisteo, le salía polvo. Yuhu. Di conmigo fuerte, donde otros han fracasado, yo voy a triunfar. Amén. Señores, ¿cuántos caminan por fe y no por vista? Dice Gálatas capítulo 3, verso 13. Cristo nos redimió de la maldición de la ley. Fuimos redimidos de la maldición. Estábamos bajo maldición, pero Jesús con su sangre nos compró, nos redimió de la maldición de la ley. Por lo tanto, toda maldición en tu familia es cancelada. Sea maldición física, familiar, económica, queda cancelada. ¿Por qué queda cancelada? Porque fuiste redimido y comprado con la sangre del Cordero de Dios, y eso hace que lo que era maldición se destruya y empieces a caminar bajo bendición. ¿Por qué caminas bajo bendición? Porque eres un bendecido. Pon atención, tienes que tener pensamientos de ti mismo de acuerdo a la fe que Dios te dio. No penses de ti mismo de acuerdo a las dudas de otros. Pensada de ti mismo de acuerdo a tu fe. Yo he pasado por los dos momentos. He pasado por el momento en que nadie creía en mí, pero pude creer yo. Y he pasado por el momento en que todos han creído en mí y yo no creía en mí.

nos afectan los pensamientos de otros, ¿no es cierto? Por eso necesitamos los pensamientos de Dios, que contrarrestan los pensamientos de las demás personas.

Hay momentos, en la vida en que surgen grandes cambios. Sea cuando ves una pesca milagrosa como la de Pedro y cae de rodillas y dice: apártate de mí que soy hombre pecador. Porque en vez de estar buscando el reino primero para que la añadidura se fuera, dejé de ir al discipulado esa noche de Jesús y me fui tras los pescados, tras los peces, y no me funcionó. Apártate de mí. Eso fue un momento de cambio para Pedro. Este versículo marca otro momento de cambio para mí. Cristo nos redimió de la maldición de la ley, hecho por nosotros maldición. Porque está escrito: maldito todo el que fuere colgado en un, el que es colgado en un madero, para que en Cristo Jesús la bendición de Abraham, la que te acabo de leer, alcanzase a los gentiles, a fin de que por la fe recibiésemos la promesa del Espíritu. Hermanos, hablo en términos humanos. Un pacto, aunque sea de hombre, una vez ratificado, nadie lo invalida ni le añade. Entonces, esto fue lo que ocurrió en el Calvario. Jesús derrama su sangre. Y para que entendieran qué iba a pasar en la cruz, le sirve la cena. Y le sirve el vino y le dice: esta es mi sangre, este es mi cuerpo, este es el nuevo pacto. He venido, o ha venido, para traernos a los gentiles la bendición de Abraham. Y con la sangre ratifica el pacto. Y una vez ratificado, nadie lo puede invalidar. Sos un bendecido y punto. Eres bendecido, punto. Eres bendecido, punto. ¿De qué se trata entonces hoy? De que retomes la confianza en que Dios ya te bendijo. Y que lo que te hace dudar no es sino un dardo del enemigo. Y para eso existe el escudo de la fe. Y una vez uses el escudo de la fe para apagar los dardos, si el escudo es fe, el dardo es duda. Entonces usa la espada del Espíritu, que es su palabra. Y dices: no, ya, conmigo no se va a hacer de acuerdo a lo que tú están hablando. Conmigo, dices tú, se va a hacer de acuerdo a lo que Dios habló que va a hacer.

momentos. Son momentos de quiebres. Momentos que te cambian la vida para siempre. No va a ser uno, te lo advierto. Vas a tener que aprender a reconocer cuando llega cada uno de esos momentos. Y algunos de ellos son feos, son espantosos. Pero si confías en esta palabra, vas a poder decir ese día, aunque esto esté espantoso, Jesús ratificó el pacto con su sangre y me dio la bendición de Abraham. Así que le voy a pedir a la gente, le voy a decir a la gente, te querés quedar tú con la herencia, quédatela, porque yo soy el bendecido. Te querés quedar con el negocio, quédatelo, yo soy el bendecido. Te querés quedar con el dinero que un día te presté y no lo quedé, quédatelo, yo soy el bendecido. Vas a pensar, vas a hablar, actuar y reaccionar como un bendecido. Dáselo fuerte al Señor.

0: El mensaje ha terminado. 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Te invitamos a que recibas a Jesús como tu Salvador personal, orando de la siguiente manera. Dios mío, soy un pecador y necesito tu perdón. Me arrepiento de todos mis pecados y recibo a Jesucristo como mi único y suficiente Salvador personal. Yo creo que Jesús es Dios, que murió en la cruz por mis pecados y que resucitó al tercer día. Gracias, Jesús, por salvar mi alma hoy. En tu nombre he orado. Amén. 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
1: 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Efesios 2:5. Y aun estando nosotros muertos en pecados, nos dio vida juntamente con Cristo. Por gracia sois salvos.
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9: Hola, te saluda Ariel Romero desde México. Quiero decirte que en México tenemos algunas expresiones muy curiosas para llamar a nuestros chiquillos, a nuestros niños. En algunas regiones les llamamos chilpayate, en otras huerco, en otras morro y en otras plebe. También cuando una cosa nos maravilla o es muy bonita o de muy buena calidad decimos qué suave. En otras regiones decimos qué chido o qué padre. Y en las regiones fronterizas del norte decimos qué cool. También para saludarnos cuando nos encontramos con algún amigo o un hermano usamos diversas expresiones como ¿qué húbole?, ¿qué onda?, ¿qué tranza? Y en los estados fronterizos decimos ¿qué show? Bueno, los mexicanos mencionamos a Dios en nuestro himno nacional diciendo que nuestro destino por el dedo de Dios se escribió. Y tenemos en nuestro escudo nacional un águila devorando a una serpiente. Seguimos siendo un país con énfasis en la familia, un país de industria y de lucha. Este es un mensaje para Radio Vida desde México. ¡Saludos!

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0: Señor, señora, joven, por favor, haga una pausa y escuche esta reflexión para hoy.
1: Ramadán, el noveno mes del año lunar en el calendario musulmán, es tiempo para un riguroso régimen de ayuno durante el día. Esto es uno de los pilares sobre los cuales se afirma la fe musulmana. Entre los budistas, los que se inician como monjes se comprometen a abstenerse de comer en tiempos cuando es prohibido hacerlo. La religión tradicional en el mundo hispano por largo tiempo ha promulgado abstenerse de comer carne los días viernes. Prácticamente en cualquier lugar del mundo existen creencias de que ciertos rituales permiten, facilitan o ayudan al hombre a una relación con Dios. Ciertamente el ritual con su respectivo significado era importante en el Antiguo Testamento. Pero la Biblia enfatiza que lo crucial delante de Dios no es un ritual, altar, templo o costumbre, sino que un compromiso personal con Él, con fe y con un genuino corazón. En tiempos de Jesús y de los apóstoles, los judíos enfatizaban las fiestas religiosas, rituales y comer o abstenerse de ciertas cosas. El apóstol Pablo escribió que el reino de Dios no es comida ni bebida, sino justicia, paz y gozo en el Espíritu Santo. Y también que la vianda no nos hace más aceptos ante Dios, pues ni porque comamos seremos más, ni porque no comamos seremos menos. Jesús, cuando le buscaban, después de milagrosamente alimentar a una multitud con apenas 5 panes y 2 peces, les dijo: «Yo soy el pan de vida, yo soy el pan que descendió del cielo. Si alguno comiere de este pan, vivirá para siempre, y el pan que yo daré es mi carne. Si no coméis la carne del Hijo del Hombre y bebéis su sangre, no tenéis vida». La gente, pensando en términos físicos, preguntó: «¿Cómo puede éste darnos a comer su carne?». Jesús no hablaba de un ritual ni de nada físico, sino de una íntima identificación con Él, pues no es lo que tú haces, sino lo que Cristo hizo, lo que te permite una relación con Dios. Lo que a ti te corresponde es o creer y recibirlo o rechazarlo.
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¿Cuántos creen eso el día de hoy, iglesia? Descansamos en ti, Padre, en tu promesa.

0: es bueno.
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Soy la antorcha encendida del estado de Pensilvania, Pastor Andrés Hernández, orando a través de la red Radio Vida. Por tanto, no durmamos como los demás, sino estemos alerta y seamos sobrios. Despierta, despierta, Iglesia de Cristo. Hoy estoy orando por un despertar, por un involucramiento al llamado de Dios, al servicio en la obra de Dios. Cristo viene pronto y no es posible que nosotros sigamos indiferentes ante el llamado de nuestro Dios. Por lo tanto, despertemos, no seamos como los demás. Los demás no han tenido un encuentro con Cristo, no han tenido un llamado al servicio de nuestro Dios, mas tú y yo hemos recibido algo poderoso en nuestra vida. Por lo tanto, hoy es el día de reflexionar, de despertar y de involucrarnos en el servicio a nuestro Dios. Estoy orando por ti y tu familia. Oró la antorcha encendida del estado de Pensilvania, Pastor Andrés Hernández, a través de la red Radio Vida.

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7: Hola, soy Paul Nieves, antorcha encendida desde Venezuela, orando a través de la red Radio Vida. Hoy quisiera saludarte en Colosenses, capítulo 3. El versículo 15 al 17 dice de la siguiente manera: y la paz de Dios gobierne en vuestros corazones, a las que asimismo fuisteis llamados en un solo cuerpo, y sed agradecidos. La palabra de Cristo mora en abundancia.

todo el que se acerca ante el trono de la gracia es perdonado, es levantado, es libre. Aunque muchos te han dado la espalda, hay alguien que te levanta, que te perdona. Su nombre es Cristo Jesús.

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Soy la antorcha encendida del estado de Pensilvania, Pastor Andrés Hernández, orando a través de la red Radio Vida. Por tanto, no durmamos como los demás, sino estemos alerta y seamos sobrios. Despierta, despierta, Iglesia de Cristo. Hoy estoy orando por un despertar, por un involucramiento al llamado de Dios, al servicio en la obra de Dios. Cristo viene pronto y no es posible que nosotros sigamos indiferentes ante el llamado de nuestro Dios. Por lo tanto, despertemos, no seamos como los demás. Los demás no han tenido un encuentro con Cristo, no han tenido un llamado al servicio de nuestro Dios, mas tú y yo hemos recibido algo poderoso en nuestra vida. Por lo tanto, hoy es el día de reflexionar, de despertar y de involucrarnos en el servicio a nuestro Dios. Estoy orando por ti y tu familia. Oró la antorcha encendida del estado de Pensilvania, Pastor Andrés Hernández, a través de la red Radio Vida.

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7: Hola, soy Paul Nieves, antorcha encendida desde Venezuela, orando a través de la red Radio Vida. Hoy quisiera saludarte en Colosenses, capítulo 3. El versículo 15 al 17 dice de la siguiente manera: y la paz de Dios gobierne en vuestros corazones, a las que asimismo fuisteis llamados en un solo cuerpo, y sed agradecidos. La palabra de Cristo mora en abundancia en vosotros, enseñándoos y exhortándoos unos a otros en toda sabiduría, cantando con gracia en vuestros corazones al Señor con salmos e himnos y cánticos espirituales. Y todo lo que hacéis, sea de palabra o de hecho, hacedlo todo en el nombre del Señor Jesús, dando gracias a Dios Padre por medio de Él. Hoy oro por los hijos de Dios. Padre, en el nombre de Jesús te pido que nos ayudes cada día, concédenos ese denuedo de hablar tu palabra, que abunde la palabra de Cristo de manera que podamos sazonar la tierra con tu gracia, con sabiduría, que podamos obrar, Dios mío, conforme a tu voluntad, Padre amado, conforme a tus designios, en el nombre poderoso de Jesús. Señor, te doy gracias por tu amor, gracias por este día en que me permites agradecerte por tu

misericordia. Bendice a mis hermanos, Dios amado, de manera sobrenatural, en el poderoso nombre de Jesús. Ministra sus vidas para tu gloria. Oro desde Venezuela, la antorcha encendida, Paul Nieves, a través de la red Radio Vida.

todo el que se acerca ante el trono de la gracia es perdonado, es levantado.

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1: Soy Maol Utrera, antorcha de la República de Venezuela, y a través de la red de Radio Vida, levanto oración por tu pueblo. En esta hora, en el nombre de Jesús, bendecimos a cada persona que escucha esta oración. Tú, Señor, conoces sus necesidades, las situaciones por las que están pasando. Señor, ministra en ellos. Declaramos que tu presencia les acompaña en medio de cualquier circunstancia. Siervo de Dios, desde Venezuela te recuerdo el libro de Romanos 8:26 que dice: asimismo, en nuestra debilidad, el Espíritu acude a ayudarnos. No sabemos qué pedir, pero el Espíritu mismo intercede por nosotros con gemidos que no pueden expresarse con palabras. Sigue adelante. Acércate a Dios. Aunque sientas que no tienes palabras para explicar en oración, ten fe y confianza, porque el Espíritu Santo clama por tu petición, asegurándose que sean presentadas ante nuestro Padre. No estás solo. Dios está contigo y te va a librar, te va a guardar, va a responder tus peticiones para gloria de su nombre. Oro desde Venezuela a través de Radio Vida. Amén.

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Soy la antorcha de oración de Houston, Texas, Marisol de Vergara, orando a través de la red Radio Vida. Estoy intercediendo esta hora para declarar que los hijos de Yahweh entran en un nuevo nivel de inteligencia espiritual para que haya una nueva capacidad de entendimiento y apropiarnos así de cada diseño presente en su palabra. Señor, clamo por cada corazón que se siente indigno, lejos o inalcanzable por ti. Te ruego por mis hermanos y hermanas que han creído la mentira de que su pasado los descalifica. Así como alcanzaste a Saulo, perseguidor, y lo transformaste en Pablo, el apóstol, también puedes hacer lo mismo con todos ellos. Hoy, en tu nombre, Padre Celestial, vamos contra toda culpa y en la autoridad que nos has dado y en la revelación y en la claridad, Padre Santo, de tu bondad y de todo beneficio desatado en la cruz, cancelamos toda culpa, toda condenación y todo rechazo. Declaro que tus brazos están abiertos para ello. Llámalos, Señor, hazles oír tu voz, levántalos del polvo y muéstrales que son vasos escogidos para tu gloria. Tu gracia es mayor que cualquier error. Padre Celestial, que tomen conciencia de que son hijos y nombrados reyes y sacerdotes, cabeza y no cola. En el nombre sagrado de tu Hijo Yeshua te damos las gracias. Soy Marisol Gómez de Vergara, la antorcha encendida del estado de Texas, orando a través de la red Radio Vida.

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3: Hola, soy Mati Morales de Miel San Marcos y hoy quiero leer y meditar contigo el proverbio del día. Proverbios capítulo 12. Para aprender hay que amar la disciplina. Es tonto despreciar la corrección. El Señor aprueba a los que son buenos, pero condena a quienes traman el mal. La perversidad nunca produce estabilidad, pero los justos tienen raíces profundas. Una esposa digna es una corona para su marido, pero la desvergonzada es como cáncer a sus huesos. Los planes de los rectos son justos, pero el consejo de los perversos es traicionero. Las palabras de los perversos son como una emboscada mortal, pero las palabras de los justos salvan vidas. Los perversos mueren y no dejan rastro, mientras que la familia de los justos permanece firme. La persona sensata gana admiración, pero la persona con la mente retorcida recibe desprecio. Más vale ser una persona común con sirvientes que darse aires de grandeza y no tener para comer. Los justos cuidan de sus animales, pero los perversos siempre son crueles. El que se esfuerza en su trabajo tiene comida en abundancia, pero el que persigue fantasías no tiene sentido común. Cada ladrón envidia el botín del otro, pero los justos están bien arraigados y dan su propio fruto. Los perversos quedan atrapados por sus propias palabras, pero los justos escapan de semejante enredo. Las palabras sabias producen muchos beneficios, y el arduo trabajo trae recompensas. Los necios creen que su propio camino es el correcto, pero los sabios prestan atención a otros. Un necio se enoja enseguida, pero una persona sabia mantiene la calma cuando la insultan. Un testigo honrado dice la verdad, un testigo falso dice mentiras. Algunas personas hacen comentarios hirientes, pero las palabras del sabio traen alivio. Las palabras veraces soportan la prueba del tiempo, pero las mentiras pronto se descubren. El corazón que trama el mal está lleno de engaño. El corazón que procura la paz rebosa de alegría. Nada malo les sucederá a los justos, pero los perversos se llenarán de dificultades. El Señor detesta los labios mentirosos, pero se deleita en los que dicen la verdad. Los sabios no hacen alarde de sus conocimientos, pero los necios hacen pública su necedad. Trabaja duro y serás un líder. Sé un flojo y serás un esclavo. La preocupación agobia a la persona. Una palabra de aliento la anima. Los justos dan buenos consejos a sus amigos. Los perversos los llevan por mal camino. Los perezosos ni siquiera cocinan la presa que han atrapado, pero los diligentes aprovechan todo lo que encuentran. El camino de los justos conduce a la vida. Ese rumbo no lleva a la muerte.
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0: Soy Zelandia Curbelo, la antorcha encendida de la República de Ecuador, orando a través de la red de Radio Vida. Padre Soberano, te amo, Señor, y es glorioso disfrutar su presencia que vive y mora dentro de mí. Leo tu carta de amor, de confianza, enseñanza y guía que me has dado la Biblia, tu palabra, y observo en el libro de Romanos, capítulo 5, versos 20 y 21, que su amor, Padre, es superior a cualquier ley de pecado. Y oro, Señor, por los ciudadanos que día a día trabajan para llevar el sustento a su familia y son víctimas de los delincuentes que son usados por espíritus malignos. Y les ministro en el nombre de Jesús al trabajador protección y al delincuente liberación, que ambos sean salvos de la ley del pecado y de la muerte. Los dos son creados por ti y te pertenecen, Padre bueno, y sean guiados por su Espíritu Santo a entender el plan de la salvación conquistado en la cruz por tu Hijo Jesucristo, Señor nuestro. Amén. Soy Zelandia, orando por la red de Radio Vida desde la República del Ecuador.
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2: Hola, mi gente, ¿cómo están? Dios les bendiga a cada uno de ustedes ahí que nos están escuchando por Radio Vida. Desde Ecuador, Guayaquil, Ecuador, les saluda su amigo y su pastor Josué Vera. Y aquí tengo algunas palabritas que nosotros decimos aquí. A ver qué tal les suena. Por ejemplo, tenemos lo que dicen choro. Choro le decimos a los que son ladrones, a la gente que roba. Tenemos guambra, se le dice a los niños. Tenemos, por ejemplo, cacho, se le dice a un chiste que alguien pueda hacer. Sorocho, se le dice a lo malestar o enfermedad de la gente en la altura, que le da, le coge la altura, le decimos sorocho. Tenemos pipón, a la gente que tiene una barriga muy pronunciada. Hueca, un lugar donde venden ricas comidas, tal vez no lujoso, pero que son deliciosos. Todas estas palabras y mucho más encontramos aquí en Ecuador, que cada persona la puede decir y en otros países puede sonar diferente. Pero lo único que nos une, creo yo, a todas las naciones es el amor que hay en Cristo Jesús. Así que a cada uno de los que escuchan en Radio Vida, déjame decirte que no hay mejor lenguaje que es el lenguaje del amor. Aquel lenguaje que solamente Dios nos pudo enseñar a través de su palabra. Bendigo sus vidas y les vuelvo a decir que Dios les bendiga en gran manera. Bendiciones, saluditos de la rica y hermosa República del Ecuador.

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1: Soy la antorcha encendida del estado de Pensilvania, Pastor Andrés Hernández, orando a través de la red Radio Vida. Hoy estoy orando por las familias de la tierra, por un espíritu de unidad y reconciliación. Todo odio, todo rencor, todo malestar sale de las familias. En el nombre de Jesús viene la unidad, como Dios nos manda que estemos completamente unidos. Declaro sobre todas las familias que ningún arma forjada contra ti prosperará. Y condenamos toda lengua que se levante en juicio contra las familias. Porque esta es la herencia de los siervos de Jehová. Y la salvación viene de nuestro Dios. Así es de que familias, integrémonos, unámonos. Porque ese es el plan y el propósito de Dios. Que seamos familias fuertes. Que seamos familias bendecidas y unidas en el poder del Espíritu Santo que obra milagros a través de nosotros. En el nombre de Jesús, oró la antorcha encendida del estado de Pensilvania, Pastor Andrés Hernández, a través de la red Radio Vida.

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4: Está orando la antorcha encendida a la República de Colombia, la pastora Marlene James, a través de la red Radio Vida. Padre, en el poderoso nombre de Jesús, hoy bendecimos tu nombre, Señor. Hoy te damos gracias, Señor, por la familia, Señor, de Tennessee, de Colombia, de Venezuela. Padre, bendecimos la familia, Señor. Padre, cancelamos todo espíritu de división en el poderoso nombre de Jesús, todo espíritu de contienda en el poderoso nombre de Jesús, y declaramos, Señor, que en las familias hay un espíritu de unidad en el poderoso nombre de Jesús. Declaramos que tu Espíritu Santo llena cada familia en esta hora, en el poderoso nombre de Jesús. Padre, llénanos de tu presencia, Señor. Padre, dale sabiduría, Señor, para levantar hijos en el temor de Dios. Padre, yo declaro tu gracia sobre cada familia en el poderoso nombre de Jesús. Todo plan de las tinieblas con la familia es cancelado en el poderoso nombre de Jesús de Nazaret. Yo declaro y decreto tu salvación sobre cada familia en el poderoso nombre de Jesús. Yo declaro que las familias se acercan a ti, Señor, y encuentran salvación en el poderoso nombre de Jesús. Pero no solo salvación, encuentran liberación. Gracias, Señor. Amén. Está orando la antorcha encendida de la República de Colombia, la pastora Marlene James, a través de la red Radio Vida.

adoramos, Señor. Levantamos su nombre en alto. Levantamos nuestras manos y nuestro corazón a ti, Señor, Rey de todo el universo, que estás cerca de nosotros, Señor. Maravilloso, Señor.

0: Yeshua!
1: Hola, soy Mati Morales de Miel San Marcos y hoy quiero leer y meditar contigo el proverbio del día. Proverbios capítulo 12. Para aprender hay que amar la disciplina. Es tonto despreciar la corrección. El Señor aprueba a los que son buenos, pero condena a quienes traman el mal. La perversidad nunca produce estabilidad, pero los justos tienen raíces profundas. Una esposa digna es una corona para su marido, pero la desvergonzada es como cáncer a sus huesos. Los planes de los rectos son justos, pero el consejo de los perversos es traicionero. Las palabras de los perversos son como una emboscada mortal, pero las palabras de los justos salvan vidas. Los perversos mueren y no dejan rastro, mientras que la familia de los justos permanece firme. La persona sensata gana admiración, pero la persona con la mente retorcida recibe desprecio. Más vale ser una persona común con sirvientes que darse aires de grandeza y no tener para comer. Los justos cuidan de sus animales, pero los perversos siempre son crueles. El que se esfuerza en su trabajo tiene comida en abundancia, pero el que persigue fantasías no tiene sentido común. Cada ladrón envidia el botín del otro, pero los justos están bien arraigados y dan su propio fruto. Los perversos quedan atrapados por sus propias palabras, pero los justos escapan de semejante enredo. Las palabras sabias producen muchos beneficios, y el arduo trabajo trae recompensas. Los necios creen que su propio camino es el correcto, pero los sabios prestan atención a otros. Un necio se enoja enseguida, pero una persona sabia mantiene la calma cuando la insultan. Un testigo honrado dice la verdad, un testigo falso dice mentiras. Algunas personas hacen comentarios hirientes, pero las palabras del sabio traen alivio. Las palabras veraces soportan la prueba del tiempo, pero las mentiras pronto se descubren. El corazón que trama el mal está lleno de engaño. El corazón que procura la paz rebosa de alegría. Nada malo les sucederá a los justos, pero los perversos se llenarán de dificultades. El Señor detesta los labios mentirosos, pero se deleita en los que dicen la verdad. Los sabios no hacen alarde de sus conocimientos, pero los necios hacen pública su necedad. Trabaja duro y serás un líder. Sé un flojo y serás un esclavo. La preocupación agobia a la persona. Una palabra de aliento la anima. Los justos dan buenos consejos a sus amigos. Los perversos los llevan por mal camino. Los perezosos ni siquiera cocinan la presa que han atrapado, pero los diligentes aprovechan todo lo que encuentran. El camino de los justos conduce a la vida. Ese rumbo no lleva a la muerte.

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5: 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Bueno, aquí va. En 3, 2, 1. ¡Bendiciones!

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Estas palabras son de Dios, dirigidas a nuestras vidas por el obispo José Rodríguez, de Casa de Dios USA, Nashville, Tennessee. Amados, ¿cuántas bendiciones se pueden escapar, dañar en nuestra vida por falta de carácter? Y cuando digo carácter, estoy hablando de firmeza, de dejarse enseñar, ayudar, orientar, corregir e instruir. ¿Te imaginas cuántas bendiciones se nos pueden perder en nuestras manos por una nefasta actitud? Hoy te invito a iniciar una nueva historia en tu vida. Déjate ayudar, déjate corregir. Salmo 23:4 dice, tu vara y tu callado me dan vida. Es decir, me evitan que yo crezca torcido y sufra mucho. ¿Cómo recibir corrección? Con humildad, con apertura, con gratitud, con obediencia. Es urgente, porque Dios responde. Los beneficios de la corrección del sabio, ¿qué es? ¿Cuáles son los beneficios de la corrección del sabio? Mejora la sabiduría, corrige errores, guía hacia la justicia, aumenta el conocimiento y fortalece la fe. ¿Para quién entonces es la corrección? La corrección es para el que la recibe como un regalo. Eso está en Proverbios capítulo 9, versículo 8 al 9. El que ama la corrección, ama la sabiduría. Proverbios 12:1. El que rechaza la corrección, se pierde. Proverbios 10:17. Que la sabiduría divina nos guíe y corrija para que crezcamos en fe y justicia. En el nombre de nuestro Señor Jesucristo, que así sea. Shalom para todos. Estas fueron palabras de nuestro querido obispo José Rodríguez, de Casa de Dios USA, Nashville, Tennessee.

0: Alábalo en esta noche. Él es digno. Él es digno.
1: Hijos míos, si Dios nos ha amado así, nosotros también debemos amarnos los unos a los otros. Primera de Juan 4:11.

0: completamente. Y por eso podemos cantarle en esta hora.
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Cristo. Romanos 8:26 en la Biblia, para los que son lectores de la palabra de Dios, gente que nos escucha hoy en su auto, en su casa, donde quiera estés, pero doble bendición para los que están en la iglesia esta noche, o los que honran esta casa. Dice la palabra de Dios, un texto muy lindo: además el Espíritu Santo nos ayuda en nuestra debilidad. Por ejemplo, nosotros no sabemos qué quiere Dios que le pidamos en oración, pero el Espíritu Santo ora por nosotros con gemidos que no pueden expresarse con palabras. Y el Padre, quien conoce cada corazón, sabe lo que el Espíritu dice, porque el Espíritu intercede por nosotros los creyentes, en armonía con la voluntad de Dios. Y sabemos que Dios hace todas las cosas, que todas las cosas cooperen para el bien de quienes lo aman y son llamados según el propósito que Él tiene para ellos. Pues Dios conoció los suyos de antemano y los eligió para que llegaran a ser como su hijo, a fin de que su hijo fuera el hijo mayor de muchos hermanos. Después de haberlos elegido, Dios los llamó para que se acerquen a Él. Y una vez que los llamó, les puso en la relación correcta con Él, y luego de ponerlos en la relación correcta con Él, les dio su gloria. ¿Qué podemos decir acerca de cosas tan maravillosas como esta? Si Dios está a favor de nosotros, ¿quién puede ponerse en contra nuestro? Si Dios no se guardó ni a su propio Hijo, sino también lo entregó por todos nosotros, ¿no nos dará también todo lo demás? ¿Quién se atreve a acusarnos a nosotros, a quienes nos ha elegido para sí?

porque Dios nos puso en la relación correcta con Él. Entonces, ¿quién nos condenará? Nadie. Porque Cristo Jesús murió por nosotros y resucitó por nosotros y está sentado en el lugar de honor a la derecha de Dios e intercede por nosotros. ¿Acaso hay algo que pueda separarnos del amor de Dios, del amor de Cristo? ¿Será que Él no nos ama si tenemos problemas o aflicciones? Si somos perseguidos o pasamos hambre o estamos en la miseria o en peligro o en amenazas de muerte, como dice la Escritura, por tu causa nos matan cada día, nos tratan como a ovejas en el matadero. Claro que no. A pesar de todas estas cosas, nuestra victoria es absoluta por medio de Cristo, quien nos amó. Y estoy convencido de que nada podrá separarnos del amor de Dios, ni la muerte, ni la vida, ni ángeles, ni demonios. Ni nuestros temores de hoy, ni las preocupaciones del mañana, ni siquiera los poderes del infierno pueden separarnos del amor de Dios. Ningún poder en las alturas, ni en las profundidades, de hecho, nada en toda la creación podrá separarnos del amor de Dios que es revelado en Cristo Jesús, nuestro Señor. Impresionante la palabra de Dios. Un aplauso a la Biblia. Qué lindo. Tremendo. En todos los tiempos, muchachos y chicas, el hombre ha enfrentado problemas y dificultades. Y mucha gente cae en el momento de la lucha porque no tienen el recurso anímico, tampoco espiritual, para enfrentar la adversidad. Mírame, hay gente que debería estar esta noche acá y no está, fruto de las dificultades. Hay gente que me está escuchando por la radio y sabe muy bien que debiera estar acá hoy en la iglesia, pero hay muchas circunstancias que lo atan a su presente y postergan su porvenir. Mucha gente que un día sirvió a Dios con pasión, dificultades mataron su llamado y hoy están postergados. A pesar de eso, Dios te sigue amando. Yo te voy a decir algo. Si vos estás enojado con Dios, Dios no está enojado con vos. La Biblia es un libro que nos habla de hombres y mujeres que se enfrentaron con dificultades gigantescas, pero que no se entregaron o no se desalentaron, sino que sacaron ventajas. Y las dificultades, en definitiva, fueron transformadas en grandes oportunidades. Por eso mi tema hoy es que hay una oportunidad en medio de la dificultad. La Biblia cuenta un ejemplo por excelencia que usamos mucho cuando hablamos a jóvenes. Es la historia de un muchacho llamado José. No es mi tema, pero solo mencionarlo. Fue vendido por sus hermanos como un esclavo. Le pasaron mil cosas, dice el libro de Génesis, pero no se entregó. Y lo que rescato de él es que salió de allí siendo el virrey de Egipto, de una crisis que a cualquiera mataría, pero de él sacó lo mejor, porque siempre estuvo sobre su vida el claro concepto que tenía un llamado de Dios sobre él y un propósito establecido sobre su vida. Moisés, el gran líder del Antiguo Testamento, pasó por miles de dificultades. Sin embargo, de cada una de ellas sacó provecho y pudo descubrir su potencial y una extraordinaria dimensión poderosa en Dios. Y lo notable de esto es que hizo temblar al imperio más poderoso de su tiempo, el imperio faraónico. La persecución dio lugar a uno de los milagros más extraordinarios de la Biblia: el Mar Rojo se abrió. La falta de agua produjo que saliera agua desde una roca. La falta de pan y de carne en el pueblo, en su transitar por el desierto, generó que lloviera carne y pan del cielo. Tantas cosas, crisis en la Biblia, han sido siempre sinónimo de oportunidad. Pero cuando te va pasando el tiempo y la vida, vos te das cuenta, muchacho, que a veces las dificultades terminan siendo un gran aliado en tu vida. Porque las dificultades templan tu carácter, o vienen templando tu vida, van forjando tu personalidad y van moldeando tu carácter. Hay gente que promete acompañarte hasta todos los días, pero luego en medio de las presiones sucumben y le echan la culpa a mucha gente. Le echan la culpa a uno, le echan la culpa al otro, pero en realidad cada uno es artífice de su destino. Por alguna extraña razón que yo desconozco, las chicas de Panderos decidieron tomar 5 minutos de reunión para honrar a Verónica, que trabaja con nosotros desde muy jovencita. Es una mujer joven aún, pero es una mujer mamá. Y nos acompaña desde hace años. Hace unos años atrás, yo era un muchacho novato y tuve la percepción que era lindo formar un grupo de danza, de pandero. Y así nacimos con una joven que recuerdo claramente su rostro, su expresión, que hoy no está con nosotros, y una muchacha más chica que acompañaba, que luego se casó con el distinguido caballero Sergio.
y han tenido estos tres hijos y han servido a Dios y han permanecido tras el tiempo. Han tenido luchas, presiones, me los han criticado en su liderazgo, han levantado palabras de juicio, de maldición, pero han resistido la prueba del tiempo. Muchos teóricos, había mucho, ya no están. Pero tú vienes cada sábado y hay gente que ministra la alabanza, la adoración. Yo respeto mucho eso. Y los otros miran sentadito de la silla. Bien, gracias. Perdón, pero es la verdad. Porque uno lo ha vivido eso. Y la gente trascendente es gente que puede hacer su mejor trabajo aun cuando no tiene ganas de hacerlo. La gente que trasciende y deja una marca en su generación es gente que puede sacar su mejor recurso en medio de la adversidad, de la lucha. La gente que va a generar un cambio, una transformación, son ese tipo de gente que no anda buscando excusas en los otros. Fue el pastor, fue el otro, fue el otro, fue el otro, que un día se confronta consigo mismo y dice, el problema lo tengo yo y lo tengo que solucionar. Es terrible cuando la gente no asume responsabilidades y es muy feo no darse cuenta que las dificultades lo que generalmente producen en tu vida, que van forjando tu personalidad y tu carácter, nunca reniegas de ellas. Yo no digo que la anheles, no digo que ores cosas como, por ejemplo, Señor, que este día sea un día lleno de problemas. Señor, que toda la gente mala que no me quiere venga a visitarme hoy. Yo no digo que ores así. Pero digo que no te quejes de allí. Disfrútalo, pasa, aprende, porque van a forjar tu carácter, van a forjar tu vida. Te van a ir moldeando. Entonces yo, ¿por qué predica esto usted, pastor? Yo voy a terminar con otro enfoque, pero escuche. Yo quiero que usted recuerde seis cosas que yo le voy a decir hoy, seis tips, seis cositas, porque yo no quiero ser un pastor de gente de mitad, de campeones de mitad de camino. Quiero que el tiempo pase y permanezcas inalterable, productivo, bendecido hasta las medias y la gente diga, ahí hay un hombre, una mujer de Dios, porque soportó, hoy que tenés 22, 23, 25, soportó el paso del tiempo, ahí está firme, Dios lo bendijo, el tipo se casó, fue prosperado, fue bendecido. Qué bonito haber permanecido tras el tiempo y ver que la gracia va en aumento y que las puertas se abren y podemos bendecir a una generación mientras tengamos la fuerza para hacerlo. Por eso, primero vos tenés que recordar que cuando tenés dificultad, lo primero que tenés que considerar es que tenés vida. Diga conmigo, yo tengo vida. No te escuché nada. Si me hablas así, con la edad que tenés, cuando tengas 50, hermano, ¿ya compraste tu parcela para que te entierren? No. No, porque si me hablas así con 20 años, diga conmigo, tenemos vida. No te escuché ni medio. A la cuenta de tres. Uno, dos, tres. Tenemos vida. Considera que si tenés dificultades es porque estás en vida. Por eso Eclesiastés capítulo 9, verso 4 dice, aún hay esperanza para todo aquel que está entre los vivos. Porque mejor es león vivo que perro muerto. Fuerte, ¿no? Hay gente que dice, pastor, yo no tengo problemas con nadie. Ese tal vez sea tu problema, que no tienes problema con nadie. Porque vas para donde el viento va. Y hablas lo que la gente dice que debes hablar. Tal vez ese sea tu problema. Y te acomodas a las circunstancias. Eres como el camaleón, que cambia de colores según la ocasión. Porque siempre, quiero que me mires, siempre que avances en la vida, vas a tener gente mala que va a envidiar tu progreso. Gente que va a esperar que te vaya mal y que fracases. Pastor, pero qué fuerte lo que dice, pero es así. Y van a decir muchas cosas y te van a intentar desprestigiar y deshonrar. Pero nunca seas dependiente de lo que la gente dice de ti, a menos que esa gente merezca tu respeto y tu admiración. Entonces tú tienes un corazón enseñable y dices, ah, ok, yo voy a corregir, voy a cambiar. Pero siempre valora la opinión dependiendo de quién venga. Que digan, y si lo hacen mintiendo, que digan que la gracia de Dios estará sobre tu vida. Levánteme su mano, por favor. Yo quiero cancelar hoy la improductividad en tu vida y declarar que tenés vida y que si hay presiones hoy es porque estás en vida. Si usted no quiere tener problemas, vaya, hágase un circuito por los cementerios de la ciudad. Y ahí verá que la gente que está allí enterrada no tiene ningún problema ya, porque no tiene vida. Haga un tour por esos lugares y verá. Honramos la memoria de tus afectos, de los míos. No estoy ridiculizando ni burlando nada. Solo estoy diciendo con claridad
de que si usted quiere enfrentar la vida, tiene que estar dispuesto a enfrentar presiones. Y no vale esa cuestión de que ¿qué dirán de mí? Que a mí yo no soporto, que usted tiene que, usted fue diseñado para trabajar y soportar presión. Levante su mano conmigo, quiero que lo reciba. Usted está diseñado por Dios para soportar presión, para poder predicar cuando no te queda un hilito de fuerza. Para levantarte y dar tu mejor cariño, tu mejor afecto, tu mejor palabra, tu mejor trabajo. Cuando todo el mundo está con la pala y el sepulturero a tu lado, tú estás listo y preparado para sacar el mejor recurso de Dios en tu vida. Cuando todo el mundo dice que no vas a aprobar esa materia, estás listo para sacar la mejor nota y demostrar y enrostrarle en la cara que has vencido porque Dios está contigo. De las dificultades sirven para extraer tu riqueza. ¿No te ha pasado que los momentos de presiones te han llevado a descubrir cosas que no sabías que tenías dentro tuyo, sí o no? ¿Sí o no? Dios mío, yo recuerdo, yo era un muchacho. No nos enamoramos, pero nos gustaba una chica. Ya Silvia no se va a enojar. Una chica ahí, yo de barrio Alta Corda, y fui. Este señor tenía unos perros que hacía carrera de perros. Malo eran los perros. Él tenía al frente y era de otra raza, eran gitanos, y ellos no, nos tenían prohibido que nos acercáramos a las niñas. No voy a decir su nombre porque no es así que se congrega acá todavía. Yo tendría unos 14, 15 años, las chicas tendrían 13, 14 años, un poquito más chica que nosotros. Digo nosotros porque éramos 2 o 3, y queríamos ir a ver a las chicas, pero eran 3 hermanas y no teníamos éxito porque este señor no nos permitía que la viéramos. Y un día salió con una cuchilla y dijo, si se acercan, y tenía rejas, y le pasaba la cuchilla en la reja, así, porque tenía que ser de la misma raza de ellos. Pero eran lindas las chicas. Y no había manera. Hasta que una tarde, por fin, veníamos pasando haciéndonos locos por la vereda, porque aparte era nuestro lugar, que ahí vivíamos y jugábamos a la vuelta en la plaza, así que no teníamos por qué no pasar. Ante eso no había argumento. Pero él no quería que pasáramos por la vereda. Y nosotros pasamos por la vereda y se molestó. Y recuerdo que abrió la puerta y soltó a esos perros, nosotros teníamos pánico. Nosotros veníamos ya como a unos 30 metros y yo nunca fui un brillante maratonista, ni corredor, ni en la escuela. Corría un poco, pero entre 40 saldría 25. O sea, no era el peor, pero lejos de ser el mejor. Pero ese día, hermano, yo recuerdo que si a mí me hubieran puesto en las Olimpiadas, yo creo que ganaba la medalla de oro. Yo creo que hice esos 500 metros, lo hice, no sé, 13, 14 segundos, yo creo que hice. Una cosa, y olvídese de zapatilla Nike, nada de eso. Yo corrí y corrí y corrí, y el perro por detrás, hasta que al final lo cansé al perro y yo seguía corriendo lo mismo. Lo perdí a los amigos míos, después nos encontramos a la tarde. Yo lo único que escuché que decía, vuelvan, ya van a ver, vuelvan. Nunca más volvimos a verlas. No sé qué fue la vida de las chicas esas. Pero sí recuerdo que aquella dificultad extrajo ese atleta que uno tenía dentro suyo, ese velocista que llevaba ahí de 100 metros libre. En la vida de la iglesia nos ha pasado, las dificultades han extraído lo mejor de nosotros. En medio de las presiones he visto a la gente más miserable yo, ¿eh? En la medida de la expresión he visto la gente que te habla mal, te malliste, te metiste en eso. Y vos sabías que era de Dios, pero te vino la presión. Pero está el otro, ¿viste? Que te dice, vamos a salir, Dios nos va a bendecir. Vas a ver, seguí adelante. Nos han pasado tantas cosas en la vida de la iglesia, se podría hacer tomos de libros. Recuerdo 2 o 3 episodios siempre que uno repite, hasta el hartazgo, porque han sido tan fuertes. ¿Por qué lo repite? Claro, pues cosas que te marcaron. Aquel congreso de los mosquitos fue fantástico. Se llenó el estadio de mosquitos en la cancha Junior. Teníamos 20.000 personas y literalmente no se podía predicar de la cantidad de mosquitos, pero era en la ciudad de Córdoba, había un impacto. Yo recuerdo juntar dinero, ir a las góndolas y compramos todos los off que había y todos los repelentes. Y los ujieres le tiraban a la gente cuando entraban así. Shh, shh, shh. No te preguntaban, te llenaban de... Shh, shh, shh. Gastamos un presupuesto, ¿no? Vaciamos todas las góndolas y las 20.000 personas las fumigamos. Y... Digo, uno pasó el tiempo y... Recuerdo en el año
en el año 89, prehistoria, 4 años más atrás. Y el Jurassic Park, 6 años para el costado. Recuerdo que queríamos hacer un evento para jóvenes en la iglesia Betel, que está en la calle Alén. Recién inaugurado el templo, en ese momento trasladado, porque estaba en otro lado y se habían puesto ahí. Y era lindo porque era un cine. Y entonces era grande. Para nosotros, para la época, era hermosísimo. Y el pastor, la genial gentileza de facilitarnos el lugar sin ningún interés más que hiciéramos la reunión. Así que se nos ocurrió hacer una bandera gigantesca que ocupara todo el espacio de atrás y pusimos un lema sobre la bandera: levantémonos y esforcemos nuestras manos para bien. Nehemías 2.4, creo. Pintamos la bandera, todo eso. El tema fue que la pintamos de noche, el evento empezaba y estaba fresca y no la podíamos doblar y no se secaba. Y la habíamos pintado en otra iglesia que nos prestó su salón, sacamos la silla y era una mega bandera. Uno nos hizo las letras y nosotros las pintamos, las rellenamos. Yo era pésimo pintor, pero bueno, pues colaboré un poco y pintamos sobre la bandera argentina las letras. Y eso fue la 1 de la mañana, 2 de la mañana, 3, y no se secaba la letra. Y no la podíamos doblar porque se pegaba. Íbamos a hacer un enchastre. Y éramos 5. Y yo, había uno que se llamaba Luis, y le dije, y me dice, ni se te ocurra. Vámonos caminando, le digo, llevémosla. Ocupaba todo el ancho de la calle. Tenía como 20 metros de ancho, casi por 40 de largo, entre 5. Y nos fuimos caminando como 40 cuadras y la llevamos por la calle. Yo recuerdo un camionero en la calle Alén, en la Bulne, dobló así, y se paró a ver la bandera más 3 de la mañana. Y íbamos caminando 5 tipos con una bandera así. ¡Eh, mangue loco! Decía, tipo, Julio, ¿qué andas haciendo, loco? Me decían, teníamos 20, 22 años. Andamos llevando la bandera para el Congreso. Yo imagino ese tipo cuando volvió a la casa y le contaba a la esposa, ¿vos sabés que había 5 tipos con una bandera en la calle, caminando a las 3 de la mañana? No hay nadie en la calle. Digo, se me ocurren algunas cosas, pero qué bonito porque uno extrae tu mayor riqueza. Levante su mano conmigo. Voy a decirte algo. Tu problema de hoy, tu dificultad de hoy, te va a hacer comprender que llevas dentro tuyo un potencial extraordinario, que vas a hacer pedazo de tus dificultades. Que vas a sacar la mayor riqueza que está dentro tuyo. ¿Cuántos dicen amén? Supere el problema con mire, le he leído Romanos, le he leído Biblia, para que usted lea cuántos, 20 textos leí ahí. Para que usted entienda que nada lo podrá usted separar del amor de Dios. Las dificultades generan a usted la oportunidad de una etapa nueva. Diga conmigo, etapa nueva. Porque, como dice la Biblia allí, ¿quién nos separará del amor de Dios? Nadie. Si usted mira las dificultades con optimismo, con una mentalidad de fe, no será más que una plataforma de lanzamiento a dimensiones superiores y experiencias fascinantes que posiblemente usted nunca soñó. Levante su mano conmigo. ¿Cuántos están ávidos de experiencias fascinantes? Oiga, si a esa edad que usted tiene no tiene ganas de decir, Dios mío, yo no te cambio la vida que vivo por nada del mundo. Algunas cosas me gustaría cambiar, pero digo, ¿no tiene usted ganas de...? Porque yo cuando me mira usted así con esa cara... con el teléfono, no sé si me está leyendo la Biblia, está en el Twitter. ¿Cuántos tienen que anhelan experiencias, que Dios te bendiga, que te abra puerta? ¿Cuántos me dicen amén a eso? Creer que podés caminar caminos que en tu vida, en los cálculos más optimistas, pudiste caminar. Ahora, tengo una actitud de fe, de optimismo, créale a Dios por un milagro. Van a ser plataformas de lanzamiento a dimensiones superiores, créalo en el nombre de Jesús. Mi novio me dejó, se lo perdió, fuera, listo, ya está. No me quiere más, es un problema. Dios está esperando lo mejor, viene para tu vida. Pero pastor, usted es muy frío, usted no cree en la realidad. No, lo que no creo es estar atado a la maldición de la nostalgia, de los recuerdos, de cambiar lo que no se puede cambiar. Oiga, reciba todo lo bueno que Dios tiene para ti. Es que en 1492 vinieron los españoles y nos robaron el oro. Hace 500 años y todavía estamos pidiendo que... Ya no le volvió más, ya se lo gastaron, ahí están ellos propios. Ya nos afanaron el oro, ya está listo, se lo llevaron todo. Un seminario de sanidad interior. 500 años que nos robaron. Se terminó, hay historias que ya pasaron, digo conmigo, usted no puede darle vida
a lo que ya ha muerto. Dígale a su vecino, no tiene razón darle vida a lo que ya murió. Levante su mano conmigo. No, porque allá, cuando yo era chiquito... Pastor, no, ridiculíceme. No, yo no ridiculizo tu dolor. Lo que estoy diciendo es que podés capitalizar eso a una dimensión superior y a una plenitud de Dios nueva en tu vida, porque Dios quiere sorprenderte. Es probablemente que sea la etapa, esa crisis que has pasado, te lleva a estar en este presente, escuchando esta palabra, porque Dios te ha traído aquí para inspirarte, para desafiarte, para entrenarte para los mejores días que vendrán para tu vida. Recíbelo proféticamente. Yo no soy un pastor que predica necedades, mensajes huecos, que vengo en dulce. No tengo tiempo para eso, hijo. Vengo a desafiarte, estamos entrenando una generación de cambio, de transformación, para que nada ni nadie pueda quebrar tu temple y el carácter que Dios quiere formar en tu vida, porque hay un propósito de Dios sobre ti, hay un destino de gloria sobre tu vida, y tú debes permanecer a través del tiempo, porque la Biblia dice que el justo permanece como un árbol plantado junto a las corrientes de agua, que da su fruto en su tiempo, su hoja no cae y todo lo que hace prosperará. Entonces tú permaneces allí y resistes el paso del tiempo, porque Dios está contigo, mientras Él te da vida, Dios te sostiene, y tú eres como un árbol grande, que la gente viene a anidar en tus ramas, porque tienes algo para dar. ¿Cuántos dicen amén? Cuando tú enfrentas problemas, puedes permanecer confiado en Dios. Diga conmigo, confiado en Dios. Diga, confiando en Dios. Míreme, usted nunca compare las dificultades con usted mismo. Usted compare las dificultades con Dios. Y usted se va a dar cuenta que por más grande que sea la dificultad, frente a Dios siempre será una miniatura, será una insignificancia. Sí, señor. A veces pasa en la vida cotidiana. Para un hijo, para un niño, está en pleno desarrollo, hay cosas que son un desafío. Desde alzar a lo mejor el autito que tiene para trasladarlo al otro cuarto o al patio, es un desafío, es pesado. Pero puede venir el padre, porque es de plástico y con un dedo parecer un superhéroe. Mi papá alza autos. Te lo lleva acá. Creo que es una imagen perfecta de nuestra relación con Dios. Por favor, entusiásmese un poquito, ponga una sonrisa. No te puedo ver así triste, depresivo, amargado. Quiero que sonríe, que Jesús le ama, vamos. Nunca usted compare las dificultades con usted mismo, compárelas con Dios. Usted va a dar cuenta que ante Dios eso es una miniatura, una insignificancia. Créale a Dios por un milagro. Salude el milagro los próximos días hoy. Salude su milagro. Créalo en el nombre de Jesús, que Dios te va a bendecir. Dios es más grande que toda circunstancia. Y si no hay una salida, nunca te preocupes. Dios la inventa, pero que va a funcionar, va a funcionar. Sea un hombre de fe, un hombre de confianza. Permanezca cuando otros se rindan. Ante las dificultades, desarrolle ánimo. Diga conmigo, ánimo. Diga, el espíritu correcto. No se desaliente, más bien alégrese. Es un desafío para una nueva victoria que te servirá para madurar en la vida, para adquirir más sabiduría, más templanza. Te harán sentir mejor, estarás más optimista que nunca. Tenga ánimo en Dios. ¿Cuánto reciben la fuerza de Dios? ¿Cuánto reciben la vida de Dios esta noche? Uy, cuando te salgas de la puerta, yo quiero que los muchachos vayan con un cortafierro, no, tanto no, pero que tengamos que abrir las puertas a la mayor intensidad debido a tu estatura en Dios hoy, en el nombre de Jesús. Pastor, usted viene a predicar así porque la vida le sonríe, usted te le va todo fantástico, y mal no me va, estamos contentos, pero que tenemos presiones, las tenemos, que tenemos luchas, las tenemos, ¿sabes? No siempre uno te predica de la plataforma del éxito, así que viene así, sumergido en él. No, hay muchas cosas de la vida que pasan, ¿ves? Pero respóndele a la adversidad con ánimo, con fe. Levante su mano, reciba la fuerza del cielo. Vamos, juventud, usted puede cambiar la circunstancia, podemos ganar a Córdoba para Cristo, podemos cambiar la realidad que nos rodea. ¿Cuántos me dicen amén a eso? Y reciba la sabiduría, templanza, para que su carácter sea formado. Uno piensa, ¿no? ¿Cuánto le debe a esos momentos de adversidad, de lucha? Yo siempre le cuento a usted con un poquito, a veces trato de ponerle humor, aunque no soy cómico, por cierto, pero digo,
¿Cuánta deuda uno tiene para personas malas que en su momento uno las juzgó y dijo, ay, Señor, cómo no le pasa un tren y los pasa por encima varias veces? Porque gente que te maldijo mal y te hizo... Pero pasó el tiempo y te da ganas de darle un beso y un abrazo. Porque te diste cuenta que fueron tus mejores aliados, formaron tu carácter, te forjaron, tu liderazgo fue más próspero, aprendiste cosas, te dimensionaste cosas y te das cuenta que te va formando, ¿viste? Y después cuesta más que te volteen, porque primero una con un tincazo, pero después ya te tira una piedra y después ya al último hacerte una roca. Porque te das cuenta que Dios fue forjando, son los mejores aliados, son cosas que Dios trajo a tu vida y vienen en la formita de seres humanos para forjar tu vida, tu carácter. Abrázalos, bésalos, sos deudor de ellos, un día le va a tener que dar una ofrenda. Porque extrajeron lo mejor de ti. Pastor, deme unos consejos para superar la adversidad. Número uno, pídale a Dios su guía y su sabiduría para que usted encuentre la solución correcta. Háblele a su territorio, a todo lo creado. Lo creado responde. Diga conmigo, lo creado responde. Míreme, míreme. Cuando usted usa el nombre que es sobre todo nombre, ese nombre le honra a usted. Y todo se sujeta a ese nombre. Háblele a lo que parezca muerto. Háblele a las circunstancias que le rodean. Háblele, háblele a su vida, a su entorno. Declare la vida de Dios. Por supuesto, acompáñelo con un estilo de vida. Háblele a los que están muertos en pecado y todo te y las circunstancias van a cambiar. Ore, declare la palabra, pídale a Dios sabiduría. Diga conmigo, oración sigue dando buenos resultados. Ore, levante su clamor, Señor, guíame, dame sabiduría, dame luz para conducirme. No sé. Pastor, yo quiero hablar con usted. Es correcto, usted si es oveja tiene derecho a tener pastor. Es correcto, está muy bien. Pero lo que estoy intentando decirte es que usted ore a Dios, guíe, que Dios le va a guiar, Dios le va a hablar. El Señor va a traerle convicción a su vida. Usted tendrá luz para conducirse en la vida. Oraciones sigue dando buenos resultados. Dios sigue escuchando oraciones. Si lo cree, dígame amén, por favor. Número dos, usted no se apresure a dar solución al problema. Tranquilícese, medite, reflexione, no tome decisiones bajo presión. Siempre las decisiones bajo presión son malas decisiones. Entonces la Biblia dice que venga el viento del norte, que en aquella región se llamaba Quilón, y el austro era el del sur, que venga el del norte, el sur, y que soplen en mi huerto, que vamos a desprender los mejores aromas. Por favor, levante su mano conmigo. Mire, no lo deseo, pastor, pero si viene el del norte, el del sur, estoy listo para desprender mis mejores aromas. Voy a sacar mi mejor canción, mi mejor mensaje, mi mejor ofrenda, mi mejor actitud, mi mejor cariño, mi mejor afecto, mi mejor servicio, mi mejor canción. Acá estoy en el nombre del Señor. Que venga, que soplen, listos para sacar mi mejor aroma, listos para que la gente pueda oler que tengo frutos dignos, que mi aroma no es repugnante, que tengo la vida de Dios dentro mío. Que sople, que se mueva, que se mueva, que se mueva, que se mueva. Acá estoy listo para dar luz, para florecer, para irradiar la vida de Cristo. ¿Cuántos dicen amén a eso? Recíbalo. Que venga el del norte, que venga el sur. Estamos listos para desprender aromas. Bendito sea el Señor.

0: El mensaje ha terminado. La Biblia dice que si confesares con tu boca que Jesús es el Señor y creyeres en tu corazón que Dios le levantó de los muertos, serás salvo. Te invitamos a que recibas a Jesús como tu Salvador personal, orando de la siguiente manera: Dios mío, soy un pecador y necesito tu perdón. Me arrepiento de todos mis pecados y recibo a Jesucristo como mi único y suficiente Salvador personal. Yo creo que Jesús es Dios, que murió en la cruz por mis pecados y que resucitó al tercer día. Gracias, Jesús, por salvar mi alma hoy. En tu nombre he orado. Amén. 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
2: Hola, mi gente, ¿cómo están? Dios les bendiga a cada uno de ustedes ahí, que nos están escuchando por Radio Vida. Desde Ecuador, Guayaquil, Ecuador, le saluda su amigo y su pastor Josué Vera. Y aquí tengo algunas palabritas que nosotros decimos aquí. A ver qué tal le suena. Por ejemplo, tenemos lo que dicen choro. Choro le decimos a los que son ladrones, a la gente que roba. Tenemos guambra, se le dice a los niños. Tenemos, por ejemplo, cacho, se le dice a un chiste que alguien pueda hacer. Sorocho, se le dice a lo malestar o enfermedad de la gente en la altura, que le da, le coge la altura, le decimos sorocho. Tenemos pipón, a la gente que tiene una barriga muy pronunciada. Hueca, un lugar donde venden ricas comidas, tal vez no lujoso, pero que son deliciosos. Todas estas palabras y mucho más encontramos aquí en Ecuador, que cada persona la puede decir y en otros países puede sonar diferente. Pero lo único que nos une, creo yo, a todas las naciones es el amor que hay en Cristo Jesús. Así que a cada uno de los que escuchan en Radio Vida, déjame decirte que no hay mejor lenguaje que es el lenguaje del amor. Aquel lenguaje que solamente Dios nos pudo enseñar a través de su palabra. Bendigo sus vidas y les vuelvo a decir que Dios les bendiga en gran manera. Bendiciones, saluditos de la rica y hermosa República del Ecuador.

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8: Dice la Biblia, reflexiona en tu corazón, que el Señor es Dios, en los cielos y en la tierra. No hay otro. Esta es la reflexión para hoy.
9: Un automóvil muy pequeñito, prácticamente un mini auto, portaba este rótulo en el parachoques trasero. Cuando crezca, quiero ser un Homer. Ah, poder llegar a ser más grande de lo que somos. Un niño anhela ser grande y famoso, estrella del fútbol, millonario, artista, genio o magnate. También los adultos sueñan, inspirados por los logros de otros. La televisión nos muestra un mundo de abundancia, de dinero, fama, placer y comodidad. Para los millones en nuestro medio, que no conocen y solo ven tales cosas, eso resulta extremadamente atractivo. La idea que se presenta es que los más conocidos de la presente generación han llegado a la meta y han realizado su potencial. Su fin o propósito para la vida se ha logrado. La conclusión de quienes les admiran es también lograr algo similar, y ese personaje se convierte en el modelo de lo que quisieran ser. Pero no todo auto pequeñito puede convertirse en uno de gran tamaño y poder. Además, desafortunadamente, muchos de los famosos en su vida personal no son dignos de imitar. Llegar a ser como ellos puede traer placer, comodidad y aún fama, pero no garantiza verdadera felicidad y satisfacción. Tal vez tú has escogido un modelo y tu meta es llegar a ser como esa persona, pero te has preguntado, ¿cómo quién quiere Dios que yo sea? ¿Cuál es la meta que Dios quiere que yo alcance? Mientras el hombre considera fama, dinero y placer cosas dignas e importantes de alcanzar, el énfasis divino es totalmente diferente. Dice la Biblia, «Sed imitadores de Dios como hijos amados». El apóstol Pablo escribió, «Sed imitadores de mí, así como yo soy de Cristo». También Pedro nos dice, «Desead como niños recién nacidos la leche espiritual para que por ella crezcáis para salvación». Y como aquel que os llamó es santo, sed también vosotros santos en toda vuestra manera de vivir. Claramente Dios desea que seamos como los que fielmente le sirven a Él, que le imitemos a Él y a su Hijo Jesucristo. Intentar ser como cualquier otro, por muy rico y famoso, no significa nada delante de Dios.
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18: Hola, te saluda Federico Esparza
19: y Karina Crespo.
18: Te vamos a decir 7 palabras típicas de nosotros los venezolanos. Primero, pana.
19: Es un amigo, una persona simpática, un hermano de la iglesia y decimos, ahí viene mi pana.
18: Segundo, chévere.
19: Es algo divertido, cool, como cuando vemos una película, decimos, ay, esa película sí estuvo chévere.
18: Tercero, naguará.
19: Es una expresión de exclamación como wow, oh Dios, y decimos naguará de grande.
18: Cuarto, cónchale.
19: Es una palabra de negatividad como cuando decimos voy tarde a la iglesia, cónchale, no saqué la nota que esperaba en el examen, cónchale.
18: Quinto, guácala.
19: Es cuando algo tiene un mal sabor, un mal olor y decimos guácala, qué mal olor.
18: Sexto, arrocero.
19: Es una persona que no ha sido invitado a una fiesta o a una reunión y decimos, ahí viene ese arrocero, ¿quién lo invitó?
18: Séptimo, Nietzsche.
19: Es un producto o algo de mala calidad o cuando alguien se viste sin combinar o un área que está mal combinada y decimos, eso sí está Nietzsche.
18: Nosotros los venezolanos tenemos un léxico muy, muy particular.
19: Pero somos parte de una patria hermosa que lo que ha hecho es afianzarse a la fe de Dios y hemos visto al Dios proveedor, al Dios sanador, y algo que sí es una realidad en nuestro país es que no nos desanimamos con facilidad y no perdemos la esperanza.
18: Este es un mensaje para Radio Vida desde Valencia, Venezuela. Bendiciones para todos.
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22: Hola, te saluda Ariel Romero desde México. Quiero decirte que en México tenemos algunas expresiones muy curiosas para llamar a nuestros chiquillos, a nuestros niños. En algunas regiones les llamamos chilpayate, en otras huerco, en otras morro y en otras plebe. También cuando una cosa nos maravilla o es muy bonita o de muy buena calidad, decimos qué suave. En otras regiones decimos qué chido o qué padre. Y en las regiones fronterizas del norte decimos qué cool. También, para saludarnos cuando nos encontramos con algún amigo o un hermano, usamos diversas expresiones como qué húbole, qué onda, qué tranza. Y en los estados fronterizos decimos qué show. Bueno, los mexicanos mencionamos a Dios en nuestro himno nacional, diciendo que nuestro destino por el dedo de Dios se escribió. Y tenemos en nuestro escudo nacional un águila devorando a una serpiente. Seguimos siendo un país con énfasis en la familia, un país de industria y de lucha. Este es un mensaje para Radio Vida desde México. ¡Saludos!
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0: buenos días, 6 de la mañana, ya con 40 minutos. Good morning, lunes, ya estamos en el día 14 de septiembre 2026. Quincena, gloria a Dios, gracias te damos, Señor, por este día maravilloso. Estamos muy agradecidos, muy felices de poder estar aquí en la cabina de Radio Vida, 11:30, 9:10, 12:10 AM, tres estaciones al aire compartiendo el mensaje de la palabra de Dios, compartiendo de Cristo Jesús, nuestro Salvador. Dice la palabra que solamente Él es el camino, Él es la verdad y Él es la vida, en el cual hemos recibido el Evangelio de Cristo y creemos que Él resucitó y Él vive. Él vive y quiere morar en cada uno de aquellos que quieren recibir, que quieren tener una vida junto con Él, ¿verdad? Junto siempre con Él. Así es que gracias te damos, Padre, por este día maravilloso, por este privilegio que nos das de poder estar aquí juntos para poder recibir el mensaje, la reflexión de este hermoso día. Nos ponemos en tus manos, papá, por este día maravilloso. Dice el Salmo 106, honramos al Padre, al Hijo y al Espíritu Santo. Alabado sea el Señor. Den gracias al Señor, porque Él es bueno. Su fiel amor perdura para siempre. Dios es bueno y nosotros le alabamos y le agradecemos por esa bondad, por esa misericordia, por esa gracia que ha tenido por nosotros, al dar a su Hijo Jesucristo para el perdón de nuestros pecados, para tener una vida eterna junto con Él. Y su fiel amor perdurará por siempre y para siempre. Amén. Así es que damos inicio. Damos gracias también por la vida de nuestros apóstoles, líderes de esta casa, padres de esta casa, apóstol Vilma, apóstol José Rodríguez y toda la familia pastoral por la confianza que nos da de poder estar aquí en la cabina de Radio Vida. Saludamos y bendecimos a todos nuestros hermanos que están conectados a través de Tuning Radio. Good morning. También los que están conectados a través de internet www.radiovida1130.com. Ayúdenos a compartir, envíenos su mensaje, su petición de oración que vamos a estar orando. Good morning, Pastora Lulu, ¿cómo está? Dios le bendiga.
1: Good morning, gracias a Dios, estamos bien. Buenos días a todos, gracias al Señor, ¿verdad? Que nos ha permitido llegar nuevamente aquí en estas cabinas.
0: Sí, Señor, gracias.
1: Es la misericordia del Señor, ¿verdad? Su compasión que tiene con cada uno de vosotros, gracias a Dios, ¿verdad? Por mi vida, por Pastor Miguel, sí, por Pastora Landy, que ya viene también por ahí. Y gracias a nuestros apóstoles que nos permiten también estar en estas cabinas. Gracias a todos, la audiencia también, ¿verdad? Todos los que van conduciendo, los que ya nos están escuchando, los que se van a conectar también, sean bienvenidos a este programa, ¿verdad? Gracias al Señor que nos llena de su gozo, de su amor, de su paz, de su salud.
0: Señor,
1: y estamos aquí con su ayuda de Él. Así que, mis amados hermanos,
0: gracias.
1: Dios siempre tiene algo para nosotros, siempre nos sorprende con una gran bendición día a día. Así que vamos a escuchar la palabra del Señor, no se desconecte. También si tienen sus peticiones, envíenoslas para unirnos a sus peticiones y sabemos que Dios es fiel, Dios es misericordioso, Él es el que da la respuesta, mis amados hermanos. Así que no se desconecten, sigan en sintonía de esta radio. Amén.
0: Amén, así es. Gracias a cada uno de nuestros hermanos que se conectan. Tenemos ya a nuestro hermano Martínez Flaco. Good morning, hermano.
1: Buenos
0: Martínez.
1: Buenos días, hermano. Flaco.
0: Dios te bendiga.
1: Bendiciones. Gracias, sí, amén.
0: Por estar ahí conectado junto con nosotros ya en esta hermosa mañana.
1: Así es.
0: De lunes, amén. 14 de septiembre de 2026.
1: Gloria a Dios. Sí,
0: nuestra hermana Dayana Catalán. Good morning.
1: Bendiciones, hermana Dayana. Bendiciones.
0: Gracias. Gracias por estar ahí junto con nosotros. Gracias.
1: Sí, amén.
0: Nuestros hermanos de Iglesia Amistad Cristiana, ya Red Bullin.
1: Bendiciones, hermanos.
0: A todos nuestros hermanos de Red Bullin allá en Kentucky, ¿verdad?
1: Gloria a Dios por sus vidas.
0: Frontera de Kentucky.
1: Gloria a Dios.
0: Damos gracias a Dios ahí a los pastores. Dios les bendiga. Gracias por estar con nosotros.
1: Gloria a Dios, sí, Señor.
0: Y a toda la congregación allá en Kentucky.
1: Gloria a Dios, amén.
0: Nuestra hermana Fanny Rosario también ya está ahí, hermana Lulú.
1: Bendiciones, hermana Fanny.
0: Buenos días, Dios le bendiga.
1: Sí,
0: que irán a tu lado 1,000 y 10,000 a tu diestra, más a nosotros no llegará.
1: Amén, así es.
0: Desde el Bronx, Nueva York.
1: Gloria a Dios.
0: Saludos, gracias. Sí, señor. Compartiendo el programa, estamos, ¿qué?
1: Evangelizando. Gracias, hermana Fanny, que Dios me la bendiga.
0: Compartiendo esperanza, amor de Jesucristo. Señor. Aquel Amén. Que necesita, tal vez alguien amaneció hoy indispuesto con algún malestar, pero déjeme decirle que Cristo es nuestra medicina.
1: Así lo es, dice, amén, la palabra.
0: Lo dice la palabra, ¿verdad? Gracias al Señor. Ajá. También está nuestra querida hermana Raquel Hernández.
1: Gloria a Dios, bendiciones, hermana Raquel.
0: Dios le bendiga, gracias. Sí, amén. ¿Desde dónde nos está sintonizando? También está nuestra hermana Lidia Velázquez.
1: Bendiciones, hermana, hermana Lidia.
0: Bendiciones. Gracias,
1: Gloria
0: por enviarnos
1: a Dios,
0: un mensaje.
1: Sí, señor. Gracias
0: muy
1: a
0: felices.
1: Dios por sus vidas.
0: Muy felices de poder saber que nuestros hermanos nos escriben, por lo menos para saludarnos, ¿verdad?
1: Sí, amén.
0: Saber que están bien, saber que Así Dios es. Ha hecho milagros en su vida, saber que Dios nos ha mantenido fieles, ¿verdad? Nos
1: Así
0: ha mantenido
1: es,
0: gracias a Él, su a su amor, palabra,
1: sí,
0: su amor
1: amén.
0: Incondicional, como lo acabamos de leer, su amor perdura, sí. perduradero
1: amén,
0: para siempre. Y 6:48 a.m. damos inicio a este programa de Saca Tiempo para Creer y Crecer. Vamos ahora, pastora
1: amén,
0: Lulú.
1: Amén, amén.
0: Vamos a dar gracias a Dios por las escuelas, por los orfanatos, sí, por los señor. Ancianatos, por las cárceles. Vamos a orar, únase con nosotros.
1: Sí, señor.
0: Por las viudas, Señor, te pedimos.
1: Amén.
0: Vamos a orar en este momento por los que van a ser
1: sí,
0: operados,
1: sí.
0: Señor, por los que están
1: sí,
0: sus
1: amén.
0: Papeles, Señor. Sabemos que tú liberarás papeles, permisos, toda ciudadanía, Señor, que estaba detenida, en el nombre de Jesús, salen
1: sí,
0: a
1: amén.
0: Recibirlas, gracias. Dice nuestra hermana Lidia Velázquez, buenos días, hermanos, Dios le bendiga, siempre Lidia. Escucho aquí, qué bueno, gracias a Dios, Dios les bendiga.
1: Amén.
0: Todos siempre, desde el día, todos los días en la mañana los miro y los escucho.
1: Gloria
0: Amén.
1: A Dios,
0: gracias,
1: bendiciones,
0: Lidia.
1: Hermana Lidia, bendiciones.
0: Sí, nos unimos juntos para poder recibir la palabra de
1: sí,
0: Dios.
1: Sí, amén, así
0: para
1: es.
0: Para poder recibir la enseñanza de este día maravilloso que Dios nos permite. Así es que todos unidos recibiendo lo más hermoso y poderoso que es Cristo, la palabra de Dios. Pastora Lulú,

0: Maravillas, oh Jehová, tu verdad también en la congregación de los santos. Amén.
1: Amén.
0: Padre bendito, en el nombre de Jesús nos
1: gracias.
0: Allegamos a usted dándote mil gracias, Padre, Hijo y Espíritu Santo. Sí. En el nombre que es sobre todo nombre nos allegamos a usted dándote la gloria, la honra, la adoración, Padre, porque usted es el único que la merece. Usted es el Dios de dioses, el Rey de reyes, Señor de señores. En esta hora te doy gracias, Padre, por Pastor Miguel, por mi vida, por
1: gracias,
0: Pastor Alandi,
1: Señor,
0: que nos has permitido, Padre Santo, nuevamente estar en estas cabinas, Señor. Muchas
1: sí,
0: gracias,
1: Señor.
0: Espíritu Santo. Sea usted el que esté usando nuestras vidas, el que esté dirigiendo, Señor,
1: gracias,
0: este programa en el nombre de
1: Señor.
0: Jesús. También te damos gracias por nuestros apóstoles que nos permiten también, Padre, a través de ellos estar en este lugar. Bendito Padre Celestial, desde aquí enviamos tu poderosa y bendita palabra y te agradecemos,
1: sí, Señor.
0: Señor, también por un año más de vida que le has dado. Pero te pedimos, mi Señor, y te seguimos rogando, Padre,
1: sí,
0: que
1: Señor,
0: le des salud, que le des vida, que le aumentes los años de vida. Bendito Padre Celestial. Celestial, que lo mantengas vigoroso y verde, como dice tu palabra, bendito Señor. Dales esas fuerzas como las del búfalo, bendito Padre Celestial. Rejuvenécelo como las águilas, Padre Eterno. Tu palabra es fiel y verdadera, Señor. En el nombre de Jesús, creemos en tus promesas, bendito Dios. Gracias, Padre, por nuestros apóstoles. Muchas gracias, Señor. Llénalos de sabiduría cada día más y más, Señor, para que puedan dirigir este pueblo tan grande que tú has puesto, Señor, en ellos. Que sea a través de tu Santo Espíritu el que nos dirijan a usted, Padre Eterno. Muchas gracias te damos por todo lo que has hecho,
1: Señor.
0: Seguirás haciendo en ellos y en cada uno de vosotros, Padre de la gloria. Muchas gracias te damos por nuestro presidente. Desde aquí enviamos tu poderosa y bendita palabra, Señor.
1: Gracias.
0: Sánalo, líbralo de toda enfermedad, bendito Dios, y también te rogamos, Señor, que sea usted el que esté gobernando a través de él. Gracias por todas las autoridades, Señor, que están alrededor de él. Protección divina te pedimos por ellos, Padre Santo. Gracias también te damos por nuestro gobernador Billy, Padre, por todas las autoridades que nos cuidan en este estado, Padre, por donde quiera que vamos, Padre bendito.
1: Gracias.
0: Los bendecimos y te rogamos, Señor, que los guarde, los protejas, que tu ángel Santo ande con ellos, bendito Padre Celestial. Protección divina te pido también para ellos, Padre Santo, y para todos aquellos, Señor, que salen de sus hogares, también guárdalos, cuídalos, protéjalos, Padre. Guarda su entrada y su salida de cada uno de ellos. Gracias te doy por toda la audiencia, Padre, los que ya están conectados, los que se van a conectar, bendito Dios, ahí donde están, Padre bendito, que tu amor, tu misericordia, Señor, los llene de tu presencia, de tu amor, cada día más y más, Señor. Llena a los de tu pasión, que haya ese mismo sentir que hay en ti, mi Señor Jesucristo, en cada uno de ellos, Padre, y que todas sus necesidades, Padre eterno, usted las supla, Padre, al oír tu palabra, Señor, que usted haga milagros, prodigios en ellos también,
1: sí,
0: bendito
1: Señor.
0: Señor, glorifícate grandemente, Padre, consuélalos, llénalos de tu gozo, de tu paz, tú eres la fortaleza de su vida, de cada uno
1: Señor,
0: de ellos, mi Señor,
1: es.
0: Y por lo tanto, mi Señor, te rogamos, estamos unidos con esta audiencia,
1: Señor,
0: para adorarte, para glorificarte, para llevar todas las necesidades también
1: así
0: a usted,
1: es, sí,
0: Padre,
1: Señor,
0: porque usted tiene la respuesta correcta, Padre, para cada uno de mis hermanos.
1: Sí,
0: muchas gracias te damos también, Padre eterno, por los hospitales, por cada enfermo que se encuentra en el hospital, en sus casas, donde quiera que se encuentre, en sus trabajos, Padre. Cualquier persona que tenga un malestar, en el nombre de Jesús, lo reprendemos, lo atamos y mandamos,
1: Señor,
0: fuera todo malestar, toda enfermedad, salen fuera de esos cuerpos, en el nombre de Jesús de Nazaret. Glorifícate grandemente, Padre, glorifícate en cada enfermo, bendito Señor, que sean sanos por las llagas de tu Hijo Jesucristo, bendito Dios. Muchas gracias, Padre, también te damos por todas las escuelas, por los niños, Señor, por todos los conductores de esos autobuses, Padre, por todos los jóvenes que conducen, Padre eterno, sea tu mano poderosa, sea tu ángel santo, el que vaya conduciendo cada autobús, cada vehículo, bendito Dios, en el nombre de Jesús, que tu ángel santo vaya, Padre, que el ángel bendito de Jehová campe alrededor de cada uno de ellos, los proteja y los defienda de todo peligro y de todo mal, Padre, y derribamos en el nombre que es sobre todo nombre, todo plan del enemigo. Establecemos Danos tu perfecta voluntad en cada escuela, en cada lugar, Señor, que nos escuchan. En el nombre de Jesús de Nazaret. Muchas gracias, muchas Padre. Gracias. Te damos por todas las escuelas, en el nombre de Jesús, y por todos los niños, por todos los estudiantes, por todos los universitarios, Padre. Muchas gracias. Protección divina te pedimos por ellos.

todos los que trabajan ahí, Padre. Sí, en el nombre de Jesús también te damos gracias por los ancianatos. Padre del cielo, te pedimos tu misericordia, tu compasión, Señor. Por los ancianos, las ancianas, por las viudas, los viudos que están, sí, en esos lugares, Padre. Te pedimos salud, te pedimos gozo, te pedimos tu paz para ellos, sí, Señor. Llénalos de esa alegría, de fortaleza. Tú eres la fuerza de sus vidas, sí, Señor. Usted es su fuerza, Padre. Usted es su protector, bendito Dios. Usted es su proveedor, que nada les haga falta, mi Señor amado. Gracias. Muchas gracias, sí, también te damos por los orfanatos, Padre, de los niños, sí, de jóvenes, Padre bendito, por todas esas personas que están a cargo de ellos. Fortalécelos y llénalos de tu amor, de tu paciencia, Dios. Padre, esa pasión, que esté viva en cada uno de ellos, mi Señor. Provéeles a ellos también sus necesidades, bendito Señor. Glorifícate en ellos, Padre Santo. Gracias por todos esos niños, por todos esos jóvenes que están internados ahí, Padre. Instrúyelos a través, Señor, de las personas, Padre. Instrúyelos, Espíritu Santo, y guíalos, Padre, a toda verdad. Instrúyelos en tu bendita palabra, para que cuando sean viejos nunca se aparten de ti, mi Señor amado. Que sean esos tales adoradores que tú buscas en espíritu y en verdad, mi Señor amado. En tus manos están. Llénalos de ti, llénalos, Padre, en el nombre de Jesús, sobre todo de tu amor y de tu paz y de salud. Gracias te damos por los lugares de las cárceles, Padre. Mira todos esos lugares, ten misericordia y compasión de cada uno de ellos. Te pido, Espíritu Santo, que trabajes en cada vida, en cada corazón, de justos e injustos, Padre, y ayúdales, Padre. Conviértelos, Padre, para tu reino, en el nombre de Jesús. Te ruego, Padre Santo, que sea tu mano poderosa el que los sostenga, el que los haga entender, Espíritu Santo. Conviértelos para tu reino, sí, mi Señor amado, y ayúdales, dales la libertad de su alma, de su espíritu, y también de cada persona de ellos, Padre. Muchas gracias, Señor. Hazlos libres para tu gloria, sí, libres, Padre, para que regresen a sus hogares, bendito Señor, con sus familias, bendito Señor. Glorifícate, los bendecimos y te pedimos perdón por ellos, Padre, en el nombre de Jesús de Nazaret. Muchas gracias te damos por todo el mundo, Padre, porque de ti es la tierra y su plenitud, del mundo y todos los que en él habitamos, Padre, porque tú las formaste, bendito Señor. Tú eres su creador, Padre eterno, y por eso te bendecimos y te adoramos y te damos gloria a usted, Padre eterno. Recibe toda la gloria, toda la honra, toda la alabanza, Padre. Te exaltamos, bendito Señor. Muchas gracias, Padre, por toda esta audiencia que está unido, Señor, en la oración, Padre Santo. Glorifícate, Padre, glorifícate en cada uno de ellos. En el nombre de Jesús te lo rogamos y te lo suplicamos. Amén.

Padre eterno, tu palabra dice, pedid por la paz de Jerusalén, sean prosperados los que te aman, sea la paz dentro de tus muros y el descanso dentro de tus palacios. Por amor de mis hermanos y mis compañeros diré yo, la paz sea contigo. Por amor a la casa de Jehová nuestro Dios, buscaré tu bien. Padre del cielo, en esta hora te adoramos y te bendecimos y buscamos el bien, Padre, de esta nación limpia, pura y santa, en el nombre de Jesús. Gracias por esta nación escogida por ti, mi Señor amado. Muchas gracias te damos, Padre, por sus gobernantes, Padre eterno. En el nombre de Jesús te damos muchas gracias por su primer ministro. Bendito Padre celestial, glorifícalo, llénalo de ti y que sea tu Santo Espíritu el que lo guíe y es siempre a toda verdad, Padre. Muchas gracias te doy por él y su familia. Bendito Dios por todos los gobernantes. Gracias, Padre, porque usted no duerme guardando, cuidando y protegiendo a Israel. Bendito Dios, muchas gracias te pedimos por la paz de Jerusalén. Te damos gracias por cada habitante, por cada familia, por cada persona que habita en ese lugar, Padre. Muchas gracias a los que no son salvos. Te rogamos, Espíritu Santo, que los convenzas para tu reino. Conviértelos, Padre, en el nombre de Jesús. Te adoramos y te bendecimos y te damos muchísimas gracias por ellos. Gracias, Padre, que un vallado de ángeles acampen alrededor de ellos. Bendito Dios, los bendecimos con tu paz, con salud, con prosperidad, Señor. Gracias, Señor, gracias, Señor, porque esa tierra fluye leche y miel. Bendito Dios, siga activando tus bendiciones y tus beneficios, Padre, a ellos y a nosotros también. En el nombre de Jesús te lo rogamos y te lo suplicamos. Muchas gracias, Padre, por Israel, y te pedimos por la paz de Jerusalén, en el nombre de Cristo Jesús.

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0: Estamos de regreso ya. Buenos días a todos nuestros hermanos que están empezando a conectarse ya en esta hermosa mañana. Gracias, gracias a todos nuestros hermanos, pastores, ministros de todo el mundo que están conectándose junto con nosotros en esta hermosa mañana, lunes 14 de septiembre 2026. Le damos la gloria y la honra a nuestro Padre Celestial por permitirnos estar junto con cada uno de ustedes en diferentes países, alabando y glorificando el nombre eterno de nuestro Salvador Jesucristo. Y seguimos compartiendo el mensaje de salvación. Recuerde que solamente en Cristo hay salvación, hay perdón de pecados. No hay nadie más quien pueda hacerlo, solamente Él. Por medio de su sangre preciosa derramada, fuimos lavados de todos nuestros pecados. Ahora somos libres, somos limpios, somos santos, somos justos para nuestro Dios, para nuestro Padre. Así es que si hay alguien que aún no ha recibido a Cristo en su corazón, en su vida, en su familia, hoy lo puede hacer. Si usted se había alejado, pensaba alejarse, bueno, hoy es el día en el cual usted puede reconciliarse con el Señor. Aquí estamos juntos como sus hermanos, como su familia en Cristo Jesús, para llevarlo, para una vez más hacer esa oración de fe y poder ingresar al reino, una vez más, al reino de Cristo, de Dios, de nuestro Padre que está esperando por usted y por nosotros, ¿verdad? Los que caminamos junto con Él. Dice el libro de Juan, capítulo 3, versículos 2 y 3, en la nueva traducción viviente, dice: queridos amigos, ya somos hijos de Dios, pero Él todavía no nos ha mostrado lo que seremos cuando Cristo venga. Pero sí sabemos que seremos como Él, porque lo veremos tal como es, tal como Él es. Y todos los que tienen esta gran expectativa se mantendrán puros, así como Él es puro. ¡Wow! Gracias, gracias a Cristo. Somos puros por medio de la palabra, por medio de Cristo. Para nuestro Padre Celestial somos puros, somos justos. Ya no hay pecado, ya no hay malestar, porque Cristo vive en nosotros. Dice la palabra, Filipenses 4:13, mas ya no vivo yo, Cristo vive en mí. Pastor Andy, good morning, bendiciones. Hola, Lulú.
1: Sí, buenos días.
2: Gracias a Dios porque llegamos con bien.
0: Amén.
1: Gracias a Dios. Gracias, Luli y hermano Miguel, porque sí, están aquí desde temprano. Amén. Ajá, y doy gracias a Dios por nuestros apóstoles José y Vilma también. Amén. Que Dios los mantenga vigorosos en el nombre de Jesús. Así y sea. Siguen llegando las felicitaciones de cumpleaños para nuestro apóstol.
3: Gloria a Dios.
1: Damos gracias a Dios, sí, que nos lo permitió un año más con nosotros. Uh-huh. Y los que vienen en el nombre de Cristo Jesús.
3: Sí, amén. Así
1: mandamos vida a sus años en el nombre, amén, de Jesús. Amén. Amén. A todos los que están conectados, a los que se van a conectar, a los que van a compartir, gracias, gracias. Siga compartiendo, yo estoy compartiendo ahorita. Luli.
3: Amén. Amén, así es. Gracias a Dios, ¿verdad? Porque ya estamos nuevamente aquí. Pues la gloria sea para el Señor. Y aquí estamos con el único propósito, como siempre lo he dicho, ¿verdad? De exaltar el nombre de Dios, porque, amén, por Él estamos. Si no, pues qué sería de nosotros. Sí, pero sí, la misericordia, la compasión, su infinito amor, que nos ama y nos ama con amor eterno.
0: Amén. Saludos a nuestra hermana Yolanda Pérez. Good morning, gloria, hermana Yolanda.
3: Bendiciones, hermana Yolanda.
0: Nuestra hermana Lorena Nieto, bendiciones,
3: Lorena.
0: Good morning, gracias. Good morning, a Dios. Nuestra hermana Jael Amezcua allá en Campeche.
3: Gloria,
0: saludos,
3: a Dios, bendiciones, Jael.
0: Bendición, nuestro hermano Pastor Evangelista Radley, allá en,
3: gloria,
0: San Andrés.
3: Bendiciones.
0: Colombia,
3: hermano.
0: Saludos. Sí, manda saludos y felicitaciones a nuestro querido apóstol que está de manteles largos.
3: Gloria a Dios.
0: No nos invitó pastel. Saludos a nuestra hermana Mari García. Good morning. Bendiciones.
3: Bendiciones, hermana Mari.
0: Buenos días, Pastor Alandi, dice, Dios le bendiga, nuestra, amén, hermana Jael.
3: Sí, amén.
0: Saludos a nuestra hermana Yasmín Correa. Good morning, hermana Yasmín. Bendiciones. También a nuestra hermana Rosemary, allá en Texas.
3: Gloria a Dios. Saludos, bendiciones.
0: Hermana Rosemary, también nuestra hermana Yesenia Martínez. Buenos días, hermana Yesenia, bendiciones. Nuestra querida hermana, vamos a ver, bueno, nuestra hermana Coralia Calderón no está conectada todavía. Gracias al Señor. Hermana Mari García, ya la anunciamos. Hay una petición de oración que hizo nuestra hermana, que está pidiendo oración por nuestra hermana Lidia Velázquez. Está pidiendo oración, dice, por los documentos de su hijo, para que ellos puedan tener una licencia, también su nuera. Y bueno, vamos a orar por los hijos, el hijo y la nuera de nuestra hermana Lidia Velázquez, que puedan obtener su licencia de manejo.
3: Amén. Sí, amén. Padre del cielo, en el gracias, nombre Señor, que es sobre todo nombre, nos allegamos a usted. Tu palabra es fiel y verdadera, que si dos en esta tierra se ponen de acuerdo pidiendo algo, usted lo haría, Padre. Gracias por nuestra hermana Lidia, mi Señor amado. Ella reconoce tu grandeza y tu poderío, Padre. Gracias te doy por ella, Señor, y te rogamos, te suplicamos, Señor, que usted abra esa puerta, abra, Señor, ese lugar donde están esos documentos, Padre, de su hijo y de su nuera. En el nombre de Jesús, glorifícate en estas licencias, Padre, en el nombre de Jesús, te damos muchas gracias, porque sabemos que usted todo lo puede, mi Señor amado. Muchas gracias te damos y te rogamos y te suplicamos que te glorifiques, Señor, en el hijo de nuestra hermana y en su nuera. En el nombre que es sobre todo nombre, que se ha hecho para tu gloria. Sí, amén, Dios. Y amén.
0: Amén, amén. Gracias por enviarnos sus peticiones de oración. Recuerde que dice la palabra, y todo lo que pidieras en oración, creyendo, lo recibiréis.
3: Sí, amén, así es. Que
0: reciban su milagro en el nombre de Jesús, pero hay que creer que el Señor ya lo ha hecho.
3: Así
0: porque
3: es,
0: a él le agrada, a él le agrada, ¿verdad?
3: Sí, amén.
0: A él, al Señor, le agrada que nosotros tengamos esa fe de creer que Él lo va a hacer y que lo está haciendo o que ya lo hizo, ¿verdad? Gracias, dice nuestra hermana Rosemary. Buenos días, amén. Gracias, hermana Rosemary.
3: Sí, amén. Bendiciones, hermana.
0: Ayúdanos a compartir. Recuerde que compartiendo estamos evangelizando, compartiendo la palabra de Dios. Saludos a nuestro hermano Napo Vázquez.
3: Bendiciones, hermano Napo.
0: Dios le bendiga a nuestro querido hermano Napo. Gracias. Y bueno, tuvimos un fin de semana glorioso, los servicios maravillosos, poderosos con la palabra del Señor. Gracias al Padre, al Hijo y al Espíritu Santo por la revelación que les dio a nuestros ministros. También el cumpleaños de nuestro apóstol, que fue el día de ayer. Si usted no lo ha felicitado, bueno, él está ahí esperando su felicitación de usted, ¿verdad?
3: ¿Sabes? Sí, amén.
0: Es algo hermoso poder recibir un mensaje de alguien, ¿verdad? Que,
3: así es.
0: Que sabe que está ahí en su corazón, en sus pensamientos, ¿verdad? A veces no necesita uno dar algo como costoso, sino solamente un pensamiento que sale desde lo más profundo de nuestro corazón, que es lo más importante. Dice, gracias, yo le creo y lo sigo creyendo y confieso en que todo va a estar bien y que Dios me va a abrir esa puerta.
3: Amén, amén. Así es, gracias a Dios.
0: Va a abrir esa puerta para esos documentos de mi hijo y de mi nuera, amén.
3: Amén.
0: Gracias, hermana Lidia, es así. Hay que creer que Dios lo va a hacer, porque no es,
3: sí, amén,
0: no es lo que nosotros decimos, sino lo que Dios hace, ¿verdad? A través de la oración, por medio del Espíritu Santo. Amén. Pastora Landy, Pastora Lulú, ¿qué nos pueden decir de este fin de semana?
4: No,
0: estamos celebrando también, recuerden, el año nuevo judío, ¿verdad?
3: Amén.
0: Estamos celebrando ese año nuevo judío. Díganos.
3: Bueno, pues gracias a Dios, ¿verdad? Estuvimos bendecidos, gracias al Señor, ¿verdad? Muy gozosos, muy contentos. Y también gracias a Dios, ¿verdad? Por el cumpleaños del apóstol, que oramos por él para que Dios le dé largura de días, ¿verdad? Amén. Le dé salud, lo principal que deseamos, ¿verdad? Que le dé salud, le dé muchos años, ¿verdad? Con fortaleza, vigoroso, ¿verdad? Y pues la predicación, ¿verdad? La trajo el pastor Samuel y gracias a Dios, ¿verdad? Porque Dios lo usó y
0: sí,
3: sabemos,
0: señora,
3: que todos los los predicadores son usados por parte de Dios, y gracias por a Dios primeramente por traernos el alimento espiritual, ¿verdad? Sí, sí. Para que no estemos anémicos, ¿verdad? Sino que estemos vigorosos, verdes, fuertes en el Señor, fuertes. En la fe. Y Él nos hablaba acerca de Noé, ¿verdad? Que Noé era un hombre justo, íntegro, sí, fiel en el caminar con Dios, ¿verdad? Y pues nos dio varios ejemplos. También nos dijo que debemos de perseverar. ¿Para qué? Para que caminemos, Señor, con Dios. Y también debemos de conocer a Dios. ¿Cómo lo vamos a conocer a Dios? Señor. A través de leer su palabra. Y así vamos a caminar siempre con Dios. Así vamos a tener fe, vamos a tener esa fortaleza de que nada ni nadie nos apartará de su amor. Él nos platicaba de una persona que le decía que todavía continúas, estás en la iglesia, ¿verdad? Sí. Pues sí, tenemos que continuar. ¿Por qué? Porque la palabra dice que aquí está la fuente de agua viva. Aquí estamos, aquí tenemos que alimentarnos, tenemos que buscar al Señor, si no vamos a morir espiritualmente. Y Dios quiere que seamos esos tales adoradores que le busquen en espíritu y en verdad. Señor, y para mantenernos debemos de buscar a Dios, debemos de alimentarnos a través de su palabra, a través de las predicaciones, ¿verdad? Así que nosotros debemos de ser íntegros, debemos de ser fieles a Dios, buscar al Señor donde quiera que estemos, porque pues si no, pues nosotros mismos nos vamos a hacer ese daño. Así que hizo énfasis él de que perseveremos, que seamos fieles, que caminemos con Dios, que construyamos esa arca, así como Noé construyó esa arca, le creyó a Dios. Así nosotros tenemos que creerle siempre a Dios a través de su palabra y construir esa arca. Ahora nosotros en nuestro corazón y el arca es nuestro Señor Jesucristo, que cada día debemos de alimentar nuestra alma, ¿verdad? Nuestro corazón, de que Cristo esté en nosotros, ¿verdad? Que el Espíritu Santo, nosotros seamos ese, el templo del Espíritu Santo, y que cada día caminemos con Dios. Él rectificó, ¿verdad? Hizo énfasis que caminemos con el Señor siempre, siempre, porque pues hasta que el Señor venga. Hasta que el Señor venga. Y pues gracias a Dios, todas las predicaciones, ¿verdad? Y estuvieron edificantes.
0: Amén.
3: Y ese ánimo, ¿verdad? Que nos dio el pastor Samuel de continuar y continuar siempre. Y pues en las otras predicaciones, pues también, ¿verdad? El ánimo que siempre busquemos a Dios, de que el día del Señor no nos apartemos de Él, ¿verdad? Venir y darle gracias. El Señor también reposó, también nosotros tenemos que darle el día al Señor, ¿verdad? Que le pertenece el tiempo al Señor, y no hacer solamente, no solamente ir a trabajar y a trabajar y a trabajar, porque todo se va a quedar un día y pues nada nos vamos a llevar, nada nos vamos a llevar. Es necesario de que busquemos más lo espiritual.
0: Sí, Señor.
3: Más el área espiritual, porque pues de eso vamos a estar siempre gozosos, saludables, porque sabemos que la medicina es la palabra del Señor, su palabra. Sí, escuchar, porque entra, de que seamos esos hacedores, oidores y hacedores de su palabra, porque estamos escuchando la palabra del Señor y estamos siendo sanos si hay alguna enfermedad en nosotros.
0: Así es.
3: Y cuerpo, Señor, alma y espíritu estamos sanos. Así que mis amados hermanos, perseveremos, seamos personas justas, ¿verdad? Íntegros, fieles al Señor, porque no nos queda de otra, ¿no? No busquemos, ¿verdad?, apartarnos de Dios, no, eso no nos conviene a nosotros, sino nos conviene caminar siempre con el Señor.
0: Amén. Saludos a nuestro hermano Luis Galicia, bendiciones. Gloria, hermano Luis, Dios le bendiga. Y bueno, hay una petición de oración de nuestra hermana Mari García, dice que da gracias a Dios porque Dios la ha mantenido de pie.
3: Amén. Gloria a Dios.
0: Sí, Señor.
3: Amén, Padre de la gloria y Señor de señores, te amamos, te bendecimos, bendito gracias. Dios, tú eres el Dios del universo, eres el Dios que todo lo ves, el omnipotente Dios.
0: Sí,
3: gracias por nuestra hermana Mari García, Señor, ella está agradecida con usted, Padre, y te da gracias por su vida. Usted la ha mantenido firme, Padre, en su camino. Ayúdale que ella siempre camine en usted, Padre, en su camino. Jesús, tú eres el camino, la verdad y la vida. Que en ese camino eterno siempre esté ella y toda su familia. Bendito Dios, la bendecimos, que esté sana, que esté vigorosa, Señor, siempre. Bendito Dios, alabándote y glorificando tu santo nombre. Muchas gracias te damos, Señor, por esa gratitud, Señor, que hay en esa vida, en ese corazón, Padre. Gracias, te agradecemos nosotros también por por todo lo que te has manifestado y glorificado en su vida, mi Señor amado. Muchas gracias, Padre, Hijo y Espíritu Santo, sí, por mi hermana, Señor, que siempre haya esa gratitud, gracias, en su corazón. Señor. En el nombre de Cristo Jesús, amén.
0: Amén, amén. Ya se conectó nuestra hermana Coralia Calderón. Buenos días.
3: Buenos días. Bendiciones. Sí, amén.
0: La estábamos esperando, hermana Coralia. Dios le bendiga. Gracias por conectarse.
3: Sí, amén. Gloria
0: nuestro hermano
3: a Dios.
0: Luis Galicia dice amén, hermanos. Bendiciones.
3: Igualmente. Amén. Bendiciones.
0: Qué hermoso es cuando nos responden, ¿verdad? Saber
3: así
0: que
3: es,
0: sí. Gracias
3: gloria
0: a Dios.
3: Gloria a Dios. Bendiciones.
0: Han recibido nuestro
3: a todos.
0: Saludo, nuestro abrazo, nuestro amor, el amor de Cristo. Ahí donde está, hermano. Compartamos. El amor de Cristo. Algo que me impactó del mensaje de la mañana, que nosotros somos esa arca, ¿verdad? Y tenemos
3: amén.
0: Que ayudar a
3: ajá.
0: nuestra familia a subir así. Junto con nosotros.
3: Así es.
0: Unidos, a llevarnos sí. a Cristo, a Dios. Esa arca que Dios ha formado en nosotros para poder llevar a ajá. nuestra familia a los pies de Cristo.
3: Sí,
0: hagámoslo
3: amén.
0: Todos los días. Dice, buenos días, feliz inicio de semana, que Dios les bendiga grandemente hoy y siempre.
3: Amén.
0: Amén. Gracias, hermana Coralia. Gracias por su mensaje. Dios, dice Génesis, estoy leyendo aquí el libro de Génesis que estamos estudiando, muy hermoso, poderoso.
3: Sí, amén.
0: Capítulo 46, versículo 3. Yo soy Dios, el Dios de tu padre. Wow, amén. Dijo la voz, no tengas temor. Wow, qué maravilloso es poder que todos los días el Señor nos dice, ¿verdad? Que Él está con nosotros, que no temamos.
3: Así
0: porque
3: es.
0: Él va con nosotros todos los días. Saludos uh-huh. a nuestra hermana Mari Pérez.
3: Bendiciones, hermana Mari.
0: También vi ahí a nuestra hermana, ahí está, nuestra hermana Mayra Castillo, allá en Honduras.
3: Bendiciones, Señor. Dios le bendiga.
0: Me acuerdo sí, siempre las baleadas, Dios ay, mío, sí, gracias.
3: Ya viene el clamor.
0: Sí, sí. Ay, estamos en el sí. tiempo de clamor ya.
3: Amén,
0: este
3: ya
0: miércoles vamos a
4: miércoles la
0: cambio de banderas.
3: Así es,
0: díganos
3: amén.
0: Algo a Pastora Landy del cambio de banderas.
5: Sí, este miércoles los esperamos a todos en el servicio. Vamos a estar desde las 6:30 de la tarde aquí. Vamos a estar en el servicio. De allí nos vamos al cambio de banderas. Así que tenemos que venir. Tenemos
0: sí,
5: que estar señora. Aquí presentes porque ya han sufrido, ¿verdad? Estas banderas.
0: Sí.
5: Han pasado vientos, nieve, lluvia. Wow, sol que ha estado muy fuerte y uh-huh. pues los esperamos, ¿verdad? Porque es el como el símbolo, ¿verdad? La bandera
0: sí,
5: de cada país, que representa a cada país. Damos gracias a Dios por esa inspiración, ¿verdad? Que ha dado a casa sí. de Dios el Señor.
0: Señor.
5: Y está aquí con nosotros, Él está con nosotros. Somos
0: amén.
5: Un ministerio, damos gracias a Dios porque nos ha dado esa oportunidad
0: sí,
5: de ser parte de ese ministerio. Si usted no tiene una iglesia donde congregarse, venga a congregarse con nosotros.
0: Amén.
5: El Señor lo está esperando.
3: Sí,
5: y doy gracias a Dios. Fíjense que la semana pasada no hubo radio, el lunes. Mucha gente lo andaba buscando, pero fue día festivo, fue
0: sí.
5: feriado. Y acuérdense que estábamos en el encuentro de damas.
0: Ah,
5: wow,
0: sí.
5: eso fue glorioso.
3: Sí,
5: escuchamos los testimonios, yo no sé si usted lo escuchó
0: sí.
5: o no, pero búsquelos ahí, ¿verdad? El domingo, hace 8 días de ayer, y estuvieron las hermanas compartiendo todo lo que Dios, ¿verdad?
3: Gloria
5: hizo en
3: Dios.
5: El corazón. Le comentaba yo a una hermana, si nos ponemos a dar testimonio, todas no vamos a salir.
3: Así es.
0: Primero nadie quiere y luego ya todas quieren, ¿verdad?
5: Primero sí. nadie quiere y después todas quieren dar su testimonio.
0: Ah,
5: pero
0: señor.
5: Si te pones a escuchar, hermano, no somos una
0: todos.
5: Vida de testimonio.
0: Sí, amén,
5: todos,
0: amén.
5: Todos, gloria diariamente nos levantamos porque el Espíritu
3: sí,
5: Santo nos levanta. Para empezar,
0: amén.
5: Nos da fuerza, nos vivifica.
0: Sí,
5: y nosotros, eso es lo primero. Gracias, Señor, porque me
3: sí,
5: levantaste.
3: Amén.
5: Gracias, Señor, porque me estás dando vida, me está dando
3: así
5: la
3: es,
5: oportunidad
3: amén,
5: hoy de que a alguien yo ayude, a alguien yo le hable, a alguien yo le envíe un texto, envíele el link,
0: amén.
5: Hermano y hermana, para que esa persona diga, wow, se acordó de mí, sí, nos acordamos
3: así
5: de usted, el Espíritu Santo nos hace que nosotros nos recordemos, pero sabe, no
0: amén.
5: Se quede allí nada más en recordar, sino mándele el link, mándele un versículo bíblico, mándele la dirección de Radio Vida, mándele el estudio de esta semana,
3: sí.
5: wow,
3: amén,
5: porque se
3: es.
5: Trata de que todos, ¿verdad?, estudiemos la palabra
0: amén,
5: de Dios.
0: Sí, señor.
5: Y si lo hacemos una vez a la semana, si nos sentamos, ¿verdad?, todos juntos, unánimes, en un mismo espíritu, en un mismo sentir, allí en tu casa,
0: amén.
5: Wow, así el es. Señor va a empezar a hacer milagros, amén, sanidades, amén, prodigios en tu casa, en tu hogar, en tus hijos, en tus nietos. Tú a así lo mejor es. Y no lo ves, ¿verdad? Ajá. Todo lo que el enemigo va a prepara, porque él prepara cosas, pero en el nombre de Cristo Jesús él está vencido. Pero así si es. Nosotros no luchamos en esta tierra, si no nos levantamos, si no, como decía nuestra hermana Luli hace unos minutos, no estamos conectados con el Señor, no preparamos esa arca. Nuestro hogar es un arca. Nuestro hogar es el arca, así como así Noé. Es, hermano, amén. En la gloria época de Noé solo se salvó Noé y su familia.
0: Sí,
5: no es. Podemos esperar que nosotros, ¿verdad? En este tiempo nada más sea una persona que se salve. No, usted y yo tenemos que luchar gloria por nuestra familia. Sí, sí. Y así como decía el lema de las mujeres, ¿verdad? Esfuérzalos a entrar. Y la pastora, la apóstol Vilma nos explicaba que dice que forzar es que tú haces que a fuerza. Pero esfuérzalo es que tú le ayudas.
0: Ayuda,
5: que sí. Tú le ayudas a que entre tú a través del Espíritu Santo. Porque es el Espíritu Santo el que nos da la guianza, nos da la guía para que nosotros podamos ayudar a nuestra familia. Porque, mire, tal vez cuando nosotros éramos chiquitos no había esa educación porque no conocían nuestros padres, nuestros abuelos, no conocían al Señor. Pero cuando nosotros venimos y conocemos al Señor, conocemos su palabra, empezamos a indagar su palabra, nos damos cuenta de todo lo malo, ¿verdad? Que uno como humanidad llega a ser. ¡Wow! Y sabes, tal vez te criaron a golpes, a malas palabras, pero eso en el nombre de Jesús
0: sí,
5: tiene que ir desapareciendo.
3: Así es.
5: Tiene que irse cambiando por el amor de Dios, porque dice, ¿verdad? Que el fruto del Espíritu es amor, paz, gozo, benignidad, paciencia, templanza.
3: Bondad.
5: Y todo eso, bondad, y todo eso nosotros lo tenemos que manifestar. ¿Y cómo se manifiesta? Bueno, que la gente lo vea, que la gente te vea, tú amando a la gente,
0: así
5: haciendo
0: es.
5: Algo por la gente.
0: Sí,
5: amén. Ahora viene el clamor. Tenemos que meternos. Trabajemos, hermano, en equipo. Trabajemos todos y cada uno. Unámonos a los capitanes. Ayer México, les comento, tuvo la primera reunión. Y estamos, la hermana Vicky es la capitana junto con Pastor Luis. Así que empecemos a llamarles por teléfono. Y si no tienen los números, aquí llame a la iglesia al 662-615-262-2511. Y pregunte. Y si usted no es de México, es de Venezuela, es de cualquier otro país, de Costa Rica, de Colombia, ¿qué otro país, hermano? Honduras, El Salvador,
0: Colombia,
5: Cuba, Panamá,
0: Venezuela,
5: Haití,
0: República Dominicana.
5: Si usted no sabe el número, por favor, llame a la iglesia, llame a la iglesia, porque tenemos que meternos.
0: Amén.
5: Meternos en ese mismo espíritu, en ese mismo sentir, para alcanzar las almas,
0: amén,
5: hermano,
0: amén,
5: hermana. Invítelo, hermano, va a haber comida. No estamos mintiendo.
0: Gratis.
5: No estamos mintiendo. Mire, la gente viene por la comida, parece que no, pero a la gente le gusta el bullicio, así que, y a nosotros también,
0: sí,
5: que no digan que nosotros somos unos amargados, porque cómo nos tienen mal, ¿verdad? Nos tienen tachados, como esos cristianos son unos amargados, no, amargado el diablo, porque ya está, ese ya tiene su sentencia. Nosotros no, nosotros somos hijos de Dios y nos estamos preparando y nos seguimos preparando porque vamos a tener ese encuentro con nuestro Señor un día. Él nos va a levantar en las nubes y nos vamos a ir. Y sabe, y no queremos irnos solos. Queremos que toda nuestra familia, todo Nashville, todo Tennessee se vaya. Todo Estados Unidos, toda la tierra, cada país. Y por eso en este tiempo que vamos a entrar en este clamor, que ya estamos empezando. Ya empezamos, ya el miércoles, bueno, desde todos los días yo creo.
0: ¿Sí?
5: Usted clama por su país, por su familia, para que vengan a los pies de Cristo. Bueno, hermano y hermana, ahora vamos a estar en un mismo sentir, en un mismo espíritu de clamor por las naciones. Así que no deje pasar esta oportunidad. Mire, aunque sea un dólar, hermano, aunque sea un dólar, no, usted no diga, ay, tan poquito. Mira, aunque sea un dólar, hermano, Dios lo multiplica.
0: Amén.
5: Tenemos al Dios de la multiplicación,
0: amén,
5: y de la suma.
3: Así
5: con
3: es.
5: Nosotros. Está con nosotros como poderoso,
0: amén,
5: gigante.
0: Amén.
5: Wow.
0: Amén.
3: Gloria a Dios.
5: Así que yo los espero.
0: Sí, a ver.
3: Gloria a Dios.
0: Vemos
3: amén.
0: Aquí a todos. Y es un grato privilegio poder recibir a todas las personas del mundo, ¿verdad? Tenemos conocidos que han venido de diferentes países y van a venir, ¿verdad?
5: Amén.
0: Vienen de Honduras, vienen de diferentes lugares, de Florida, y muchos ministros que nos acompañan en este tiempo maravilloso que tenemos para el Clamor 2026. Fiesta, dice la fiesta. Bueno, vamos a saludar a nuestra querida hermana Jael, que dice, ¿hay para Dios alguna cosa difícil? Lo dice el libro de Génesis, capítulo 18, versículo 14. Amén. Gloria. Saludos a nuestro hermano Mauricio Echeverría. Bendiciones, hermano. Dios te bendiga.
3: Bendiciones, sí,
0: gracias,
3: amén,
0: por escribirnos. Nuestra hermana Leonor Parra está pidiendo oración por el lugar de su hijo y Laura. Bueno, vamos a orar, ¿sí?, porque reprender ese espíritu de separación en el nombre de Jesús. Y nos unimos en orar. La hermana Leonor, por su hijo.
3: ¿Leonor?
0: John, sí. Por su hijo John, John, Dani y Laura.
3: Okay.
0: Que Dios, no, no, una vez más, aquí, una, esa familia, ese, ese matrimonio, Señor, en el nombre de Jesús.
3: Okay.
0: Saludos a nuestra hermana Pastora Elida Guanare, allá en Lima, Perú. Bendiciones, Pastora Elida Guanare.
3: Amén, bendiciones, Pastora.
0: Marisol Pérez, good morning,
3: Gloria,
0: bendiciones.
3: Gloria a Dios, bendiciones, Mari.
0: Vamos a orar, Pastora Lulú, por esta petición.
4: Amén, amén.
3: Señor Jesús, poderoso y misericordioso es usted, Padre. En ti confiamos y en ti esperamos, mi Señor amado. Nos unimos a nuestra hermana Leonor por su hijo, por la nuera. Bendito Padre Celestial, tu palabra dice que lo que tú uniste, que el hombre no lo separe. Bendito Padre Celestial, en el nombre que es sobre todo nombre. Tu palabra dice, ¿habrá algo imposible para usted? No, mi Señor, no hay nada imposible. Usted todo lo puede enderezar, Padre. Amén. Usted todo lo puede hacer, Padre bendito. Pero te rogamos y te suplicamos que trabajes en estos corazones, Padre eterno. Y que solamente usted los puede hacer, Señor, entender. Nadie los puede hacer, Señor, entender más que tu bendita y poderosa palabra. En esta hora enviamos tu poderosa y bendita palabra, Señor, a John, Señor, y a su esposa, en el nombre de Jesús, que rompas, Padre, todo lo que el enemigo ha hecho, Padre Santo, toda interrupción que hay en este matrimonio se deshace, Padre eterno, y que sea usted, Señor, el que esté poniendo en sus mentes, en sus corazones, Señor, que los levante, Señor, y los endereces, Señor, bendito Padre Celestial, a la rectitud de tu camino, Padre amado.
0: Sí,
3: ayúdales, gracias, en todas las situaciones adversas, Padre. Para usted no hay nada, gracias, imposible, Señor, mi Jesús. Señor amado. Muchas gracias te damos por este matrimonio. Y sea usted, Señor, el que se glorifique, Señor. Mira a mi hermana Leonor, Señor. Mira la petición de su corazón, de esta madre, Señor Jesucristo. Pero, mi Señor, usted tiene la respuesta, Padre. Sea tu nombre glorificado desde ahora y para siempre, Padre, y en ti esperamos la respuesta, bendito Dios. Para usted no hay nada imposible, Padre. Bendecimos este matrimonio y te rogamos, Señor, que te glorifiques en ellos, Espíritu Santo. Gracias, gracias, Padre, Hijo y Espíritu Santo, en el nombre de Cristo Jesús, los ponemos en tus manos. Toma el control de ellos, Padre, y sea tu santa y poderosa y bendita voluntad en ellos, desde ahora y para siempre, en el nombre de Cristo Jesús. Amén.
0: Amén. También oramos por el encuentro de varones que ya es este fin de semana, ya en Pensilvania, nuestros queridos hermanos, Casa de Dios, Pensilvania, Mahanaim, allá en Pensilvania, tienen su encuentro de varones. Si usted tiene algún familiar por allá, por favor, envíelo a este encuentro maravilloso. Ahí nuestro querido Pastor Andrés está presto para recibir a todos los varones rumbo a este encuentro poderoso. Oramos.
3: Gloria a Dios, Padre del Cielo, nos unimos con toda esta audiencia, con nuestro pastor también, Padre eterno, allá en Pensilvania. Glorifícate, Padre, gracias por tu siervo, Padre,
0: gracias,
3: Santo.
0: Señor. Sí, Señor.
3: Gracias, bendito Dios, llénalo de tu amor, de tu pasión, cada día más y más, bendito Señor. Gracias por el pastor Andrés, por su esposa, Señor, que están al frente de esa congregación, bendito Señor. Muchas gracias te doy por ellos y por toda la congregación también, Padre, por este encuentro, Padre, que en tus manos lo ponemos. Sea usted el que esté dirigiendo, Espíritu Santo, glorifícate, provee todo lo que necesiten, bendito Dios. Prepara, Señor, todos los que van a impartir los talleres, Padre del Cielo, que sea tu mano poderosa al que los esté sosteniendo, puliendo, Padre, primeramente a ellos, bendito Dios, y te rogamos, Espíritu Santo, que empieces a trabajar en todas las personas, en las almas nuevas que van a llegar, Padre, que vas a llevar, bendito Dios, en el nombre de Jesús. Espíritu Santo, trabaja en esos corazones, Señor, y engrandece tu reino con toda esa cosecha de almas nuevas, Padre, en el nombre de Jesús. Te lo lo rogamos y te lo suplicamos. Provee todas las necesidades, sí, que hubieren, Padre, porque usted es bueno. Te rogamos, sí, y te suplicamos, Dios, que tomes ya el control de este encuentro, bendito Dios, y sea usted, Señor, el que los dirija, el que esté proveyendo todo en el nombre de Jesús. Muchas gracias te damos desde ya, Padre, por todos los milagros, prodigios, Señor, por todas las la transformación que harás en cada persona. En el nombre de Jesús te damos, sí, muchas, Señor, gracias, Padre, Hijo y Espíritu Santo, en el nombre de Cristo Jesús, amén.
0: Amén. Hasta, amén, así es. Vamos a orar por la petición de Luis Galicia. Hermano Luis Galicia, él está pidiendo oración por su carácter. Bueno, amén. Hermano, si Cristo vive en ti, el carácter va a ser muy bueno.
3: Sí,
0: ¿verdad? Más ya no vivo yo, Cristo vive en mí.
3: Así es.
0: Y amén. También vamos a orar por la familia de nuestro hermano. Amén. Que lleguen a los caminos del Señor.
3: Sí, amén. Amén. Padre del cielo, en el nombre de Jesús te damos muchas gracias por nuestro hermano Luis Galicia, sí, bendito Dios, usted conoce el corazón de su hijo, bendito Dios, ayúdale, Padre, tú eres su alfarero, Señor, tu palabra dice que tú eres el alfarero, Señor, y que nosotros somos el barro, Padre. Moldéalo a tu imagen, Señor, y cambia su carácter. Forma, sí, el carácter, Señor, de tu Hijo Jesucristo, Señor. Forma ese carácter día a día, Señor. Pon disposición en él también de que él avance, Señor, en el nombre de Jesús. Sí, que, Señor, se esfuerce, Padre, en el nombre de Jesús, y que cada día usted lo ayude a formar ese carácter, Señor, que él quiere, Padre Santo. Gracias te damos por él, por su familia. Ayúdales, Padre Santo. Él tiene la promesa, tu palabra dice, cree en el Señor Jesucristo y serás salvo, sí, tú y tu casa. Él es salvo, Padre, y su familia serán salvas en el nombre de, sí, Jesús. Señor. Llénalos de tu amor a él y de tu paciencia, y que siga orando, Señor, por la salvación de su familia, bendito Dios. Ayúdale, bendito Señor, a esperar en ti, bendito Padre Celestial. Tus promesas son fieles y verdaderas, sí, Padre, Señor. Y por lo tanto, mi Señor amado, esa familia es para ti, mi Señor amado. Muchas gracias, sí, te damos por nuestro hermano y su familia, sí, Señor, en el nombre de Cristo Jesús. Jesús, amén.
0: Amén, gracias, gloria, Señor, a Dios.
5: Gracias,
0: vamos,
5: gracias,
0: a orar por el hijo de su hermana Fanny, que va a tener una operación mañana en su brazo, Emanuel, que es, sabemos que Dios va a hacer ese milagro, amén, que todo va a salir,
5: amén,
0: bien,
5: amén,
0: ¿verdad?
3: Amén,
0: que
3: sí, Señor,
0: el Señor es el que va a operar.
3: Así es, amén.
0: Nuestro querido, gloria, hermano Emanuel.
3: Sí, amén.
5: Gracias,
0: en el nombre, Señor, de Jesús.
3: Gracias, Padre del cielo, Señor, en el nombre de Jesús, eres, te damos, papá, muchas gracias por nuestra, gracias, hermana Fanny,
5: sí,
3: Señor.
5: Señor.
3: Y también, Padre, nos
5: en
3: unimos
5: el
3: a ella,
5: Jesús,
3: por su hijo Emanuel. Bendito Padre Celestial, sí, toma, Señor, el control,
5: el
3: Señor, de esos,
5: Jesús,
3: doctores. Que sea tu mano poderosa,
5: sí,
3: que esté,
5: Padre,
3: interviniendo,
5: sí,
3: Padre,
5: Señor,
3: para hacer esa,
5: sí,
3: operación en el cuerpo de Manuel, bendito,
5: sí,
3: Padre,
5: Señor,
3: Celestial, llénalo
5: de
3: tu gozo,
5: de
3: tu paz, de confianza, Señor, sabemos,
5: sí,
3: que,
5: Padre,
3: todo va a salir bien, Padre, porque tú eres el que estás interviniendo,
5: sí,
3: en esa,
5: papá,
3: operación,
5: sí,
3: Padre,
5: Señor,
3: de la gloria, te rogamos y te suplicamos,
5: gracias,
3: Señor, que Manuel,
5: sí,
3: no se,
5: Señor,
3: sienta solo,
5: sí,
3: que no se sienta nervioso,
5: oh,
3: que se sienta con,
5: Señor,
3: esa paz, con ese,
0: sí,
3: gozo,
0: sí,
3: Señor,
5: sí,
3: que mi hermana Fanny también ahí,
5: sí,
3: a un lado,
5: sí,
3: de,
0: amén,
3: él, Señor,
5: sí,
3: que las llenes de tu gozo y de tu paz, Señor, porque sabemos,
5: así
3: que
5: sea,
3: todo va a salir,
5: sí,
3: bien,
5: sí,
3: en,
5: sí,
3: el nombre,
5: Señor,
3: poderoso de nuestro Señor Jesucristo.
5: Sí,
3: gracias,
5: Señor,
3: Padre, porque tú tienes el control de,
0: sí,
3: todo, mi Señor amado. Muchas gracias,
5: amén,
3: te damos,
5: amén,
3: desde ya, Padre,
5: gracias,
3: en el nombre,
5: Señor,
3: de Cristo Jesús. Amén.
0: Amén, amén,
5: amén.
0: Saludos,
5: amén,
0: a nuestra hermana Martita Osorio, que ya se conectó,
3: gloria,
0: y nos envía,
3: Dios,
0: mensaje.
3: Bendiciones,
5: buen día,
3: hermana Martita.
0: Bendecido,
5: bendiciones, bendiciones.
0: Y
3: sí,
0: buen,
3: amén,
0: día, familia querida.
3: Sí,
0: amén,
3: amén. Gloria,
5: amén,
3: a Dios,
5: amén,
3: por su vida y su familia.
0: Gracias a nuestros hermanos y hermanas por enviarnos su petición de oración. Creemos que Dios ya hizo el milagro en su vida.
5: Amén.
0: ¿Verdad? Porque,
3: gloria,
0: confiamos,
3: a Dios,
0: y creemos que Él lo,
3: sí,
0: hace.
3: Señor. Amén.
0: Estamos celebrando,
5: sí,
0: el nuevo,
5: sí,
0: año,
5: sí,
0: judío, Rosh Hashanah. Nuevo año bueno y dulce.
3: Amén,
0: wow,
3: gloria a Dios.
0: Y también inicia el tiempo del arrepentimiento, que nos lleva directamente al Yom Kippur, el día más sagrado para los judíos.
5: Gloria,
0: también,
5: a Dios,
0: luego tenemos,
3: sí,
0: el,
3: Señor,
0: tiempo del shofar rumbo,
3: gloria,
0: al Sukkot, fiesta de la alegría, clamor a Dios 2026.
3: Amén, así es.
0: Fiesta de la prosperidad.
3: Gloria,
0: amén,
3: a Dios.
0: Estamos felices porque Dios nos ha prosperado y nos,
3: sí,
0: seguirá,
3: amén,
0: prosperando grande y poderosamente.
3: Así es, amén. Gloria,
0: el día,
3: a Dios,
0: de ayer nuestro apóstol hizo un recordatorio, ¿verdad? Que en el tiempo de la recesión en el 2007, mientras mucha gente quebraba, Casa de Dios adquiría este terreno para la obra del Señor, para
5: gloria,
0: la
5: gloria a Dios, del Señor. Gloria a Dios.
0: ¿Verdad?
5: Gloria a
0: Dios. Es un lugar privilegiado que Dios nos ha puesto aquí y donde hemos podido ver muchos ministros venir, ¿verdad?
3: Así
0: y
3: es.
0: Bendecirnos con la palabra. Pero toda la gloria y la honra le damos a Dios. Así porque es, en esos tiempos amén. Difíciles es donde Dios se glorificó. Así y aquí estamos sí, compartiendo de Él y de sus maravillas.
3: Sí,
0: de lo poderoso gracias, que Él es cuando nosotros le creemos.
5: Y se sigue glorificando.
0: Se sigue glorificando.
5: Se sigue glorificando en nuestras vidas.
0: Amén.
5: Yo sí, quiero señor. Tener una lectura bíblica en Génesis 11.
0: Amén.
5: Yo creo que todos, ¿verdad? Saben, la Torre de Babel se llama.
0: Santa,
5: sí. Okay. Tenía entonces toda la tierra una sola lengua y unas mismas palabras. Y aconteció que cuando salieron de Oriente, hallaron una llanura en la tierra de Sinar, y se establecieron allí. Y se dijeron unos a otros, vamos, hagamos ladrillo y cozámoslo con fuego. Y les sirvió el ladrillo en lugar de piedra, y el asfalto en lugar de mezcla. Y dijeron, vamos, edifiquémonos una ciudad y una torre, cuya cúspide llegue al cielo, y hagámonos un nombre, por si fuéramos esparcidos sobre la faz de toda la tierra. Y descendió Jehová para ver la ciudad y la torre que edificaban los hijos de los hombres. Y dijo Jehová, he aquí el pueblo es uno, y todos estos tienen un solo lenguaje, y han comenzado la obra, y nada les hará desistir ahora de lo que han pensado hacer. Ahora pues, descendamos y confundamos allí su lengua, para que ninguno entienda el habla de su compañero. Así los esparció Jehová desde allí sobre la faz de toda la tierra, y dejaron de edificar la ciudad. Por eso fue llamado el nombre de ella Babel, porque allí confundió Jehová el lenguaje de toda la tierra. Y desde allí los esparció sobre la faz de toda la tierra. Padre, en esta hora de la mañana yo te doy gracias. Gracias, Espíritu Santo, porque tú estás aquí con nosotros y con amén. Cada persona conectada, con los que se van a conectar. Tú te estás manifestando de una manera sobrenatural. Tú nos estás llamando a venir a tu presencia. Tú nos estás corrigiendo, nos estás salvando, nos estás rescatando, Señor. Nos estás sanando, Padre, de nuestro cuerpo. Si alguno tiene alguna enfermedad, tú estás sanando porque está escuchando la palabra de Dios. Dice tu palabra que cuando nosotros enviamos tu palabra, así como tú la enviaste, somos sanados, Señor. En el nombre poderoso de Jesús, y cuando la recibimos y las llevamos a cabo, Padre, en el nombre de Jesús, tú haces los milagros, tú amén, haces las sanidades, sí, señor, tú haces los prodigios a través de Cristo, a través amén, del Espíritu Padre, Santo. Espíritu señor, Santo de Dios, establécete amén. En este lugar. Establécete en Tennessee, establécete, oh Señor, en esta ciudad de Nashville. Y allí donde está cada persona conectada, establécete, Espíritu Santo. Cada persona te abre su corazón, su mente, su vida, para recibir de ti, Espíritu Santo, porque tú eres el único que nos puede dar. En el nombre poderoso de Jesús. Amén. Amén. ¿Sabe, amén, hermano y hermana? Yo doy gracias a Dios porque nos permite llegar cada lunes que estamos aquí, la hermana Luli, el hermano Miguel. Bueno, el hermano Miguel está todos los días, pero nosotros, ¿verdad? Llegar sí, todos los lunes y a todos los pastores que están llegando cada semana. Damos gracias sí, amén, a Dios, que Dios fortalezca Dios, sí, nuestras amén. Vidas, que Dios bendiga nuestro así trabajo, es, que Dios bendiga nuestra familia. Yo sé que usted ora por nosotros, hermano y hermana que está conectado allí. Yo sé que usted está orando por nosotros, por nuestra familia. Se lo agradecemos de todo corazón. Y así mismo, sí, como nosotros oramos, también recibimos.
3: Sí, amén,
5: porque dice la palabra Dios. Que lo que nosotros damos, eso vamos a recibir. Así que no se preocupe, hermano y hermana, si usted está pasando una situación, el Señor le está probando su corazón.
3: Sí, es.
5: Está probando qué tanto usted ama a Dios. Qué tanto amamos a Dios, hermano, ahora que estamos pasando situaciones. Ahí es donde nos prueba. Porque usted sabe que la palabra de Dios, cómo fue escrita, ¿verdad? El Nuevo Testamento, tantas cosas que pasaron nuestros hermanos, los apóstoles de Cristo, ¿verdad? Hasta el último, cuando estábamos estudiando Apocalipsis, ¿verdad? Que leíamos acerca de Juan, que fue el último, ¿verdad? Cómo sufrieron ellos esa persecución y cómo buscaban matarlos. Pero en el nombre de Jesús damos gracias, ¿verdad? Porque el Espíritu Santo se sigue moviendo en este tiempo, pero tenemos que ponernos a trabajar, tenemos que ponernos a buscar a Dios. Mire, esta gente de la Torre de Babel se pusieron a buscar a Dios todos juntos. Así. Todos juntos, perdón, pero ¿sabe? No era para buscar a Dios, sino era para construir una torre que llegara a lo más alto del cielo, porque ellos querían ser mejor que todos, pero nosotros no. El Espíritu Santo está en nosotros y nosotros nos humillamos delante de la presencia de Dios a buscar a Dios verdaderamente, a pedirle a Dios, así como decía nuestro hermano hace unos minutos, nuestro hermano Miguel, que nosotros nos tenemos que arrepentir, ¿verdad? Nos tenemos que arrepentir de todo lo malo que hemos hecho, pedirle perdón a Dios y decirle: Señor, yo quiero cambiar. Ayúdame a cambiar, Señor, porque no puedo solo. Hermana y hermano, no podemos solo. El Espíritu Santo nos tiene que guiar, pero nosotros nos tenemos que someter a Dios, someter a su palabra, someter a las autoridades que tenga usted allí. Usted tiene autoridad allí en su iglesia. Amén. Usted tiene autoridad, tiene sus pastores que lo están guiando, que lo están allí en cobertura, están orando por usted, hermano y hermana que me escucha. Y todos esos nuevos, no piensen que están solos. Ustedes están con ayuda de la iglesia. Por eso hay muchas personas que piden oración, y hay personas que tal vez ya no pidan oración porque ellos tienen también sus batallas. Ellos se levantan de madrugada a orar y a clamar porque ya han aprendido, ¿verdad? Ajá, amén. Pero cuando la situación ya es muy difícil, entonces, hermano y hermana, ayúdenos a orar por esta petición, porque realmente sí, necesito que nos pongamos de acuerdo. Mira, esta gente se puso de acuerdo para hacer algo que no estaba de acuerdo al corazón de Dios, pero se pusieron de acuerdo. Tanto así que Dios, ¿verdad?, tuvo que bajar, vino e intervino. Pero ¿saben lo que me llama la atención? Que ellos recién habían pasado el diluvio. Ellos habían escuchado que había ocurrido un diluvio por la maldad que había en la tierra, por la maldad que había en el corazón de la gente, por la maldad que habían rechazado. Ellos escucharon que solamente la familia de Noé se salvó. Ellos supieron que solamente la familia de Noé se salvó. Entonces, seamos nosotros esos hombres y mujeres valientes, que nos levantemos en este tiempo como se levantó Noé, ¿verdad? Para construir ese arca. Y es un arca de oración también, hermano, en donde usted tiene que orar por su familia. Usted y yo tenemos que clamar por nuestra familia, que toda corriente del mundo sea disuelta, deshecha por la sangre preciosa de Cristo. Amén, en nuestra familia, porque miren, nuestros niños, nuestros nietos, nuestros bisnietos están yendo a la escuela. Padre, en el nombre de Jesús, pon temor en los corazones de todos esos maestros para que teman a Dios, para que teman a Dios y no enseñen cosas que no deben de enseñar. Aunque el sistema le diga, porque la semana pasada, bueno, hace dos semanas les decía yo, acerca de estos tres jóvenes que fueron metidos al fuego. Ellos, ¿verdad? Yo les compartía que podía ser que había una ley, pero no era correcta. ¿Sabe? Que ellos entiendan en el espíritu, que el Espíritu Santo de Dios les haya entender a ellos, les haga discernir que lo que está mal, está mal.
3: Así es.
5: Que no se acoplen a este tiempo, que no se acoplen a este sistema, que no digan, es que porque me están mandando. No, usted tiene, ellos tienen, ¿verdad?, la autoridad para decidir esto está bien, esto está mal, ¿sabe? Y tacharlo ahí en el libro en que están enseñando, porque eso está incorrecto, ¿no? La palabra de Dios me dice esto. Entonces, en el nombre de Jesús, oramos por los maestros. Oramos para que ellos vengan a los pies de Cristo. Ellos se alineen a la palabra de Dios en el nombre poderoso de Jesús. Y que el Espíritu Santo los redarguya. Que ellos no pueden enseñar cosas erróneas. Ellos no pueden enseñar cosas que no están de acuerdo a la palabra de Dios. Amén. Porque la palabra de Dios es la voluntad de Dios. Amén. Y tenemos que seguir y continuar. Por eso las batallas, hermano. Usted y yo tenemos que levantarnos a orar, a clamar. Luego usted se levante, clame por su familia, clame por sus hijos, clame por sus nietos, por su matrimonio. Hermano, hermana, mire, lo que el enemigo más quiere destruir es la familia. Ajá, es el núcleo familiar, es el esposo o la esposa. Él, hace unos días estaba viendo una noticia de una pareja que se divorció. Claro, ellos no son cristianos. Y la persona... El varón, ¿verdad?, de esa pareja dijo, son diferencias irreconciliables, así le llaman ahora, diferencias irreconciliables. O sea, no hay ninguna manera que nos podamos reconciliar. Eso es del diablo, mentira del diablo. Ajá, eso no es de Dios. De Dios viene la unión, viene el amor, viene la paz, viene el gozo, la benignidad, la paciencia, la bondad, ¿verdad? Los frutos del Espíritu. Y nosotros tenemos que clamar por eso al Señor, decirle, Señor, que los frutos de tu Espíritu Santo estén en mí, para que la gente lo pueda ver y yo no reaccione mal. Padre, ayúdame en el nombre de Jesús. Ayúdame, Padre, y perdóname por todo lo malo que he hecho. Hermano, tenemos que pedir delante de Dios constantemente perdón. Perdón a Dios, porque tal vez estamos haciendo algo malo. Escuchaba el testimonio de un papá, de que él dice que regresaba de la iglesia y tenía mucho trabajo, porque, ¿verdad?, en una iglesia hay mucho trabajo. Entonces la hija le decía, papi, ven, vamos a jugar. Y entonces él dice que se molestó y le dijo, pero si vengo cansado, no puedo ahorita. Y dice que el Espíritu Santo lo redarguyó y dijo, no, tú le contestaste mal a tu hija, ve y pídele perdón. Y este hombre fue y le pidió perdón a su hija porque lo había tratado mal. Él sabía que había respondido mal. Y la hija le dijo, sí, no hay problema, papá, no hay problema. Pero ¿sabe qué? Él le dijo, no, hija, tú tienes que entender que yo tuve una falla y que yo te estoy pidiendo perdón porque tuve una falla. ¡Wow! Delante de Dios. Y entonces dice que a partir de allí, si él hace alguna cosa, pues él le pide perdón a su hija. Pero él dice que la hija le dice, pecaste, papá. Ajá.

Yo doy gracias a Dios por el encuentro, porque en el encuentro, hermano, nosotros vemos, ¿verdad?, la situación que están pasando otras personas y decimos, wow, eso me pasó a mí, o tal vez no te pasó, pero dices tú, wow, mi reacción fue tal vez igual. Señor, ayúdame, cámbiame, transforma mi corazón, porque yo necesito ser una mejor persona. Yo necesito cambiar, yo necesito transformar mi alrededor, porque, ¿sabe cómo queremos que nuestra familia venga a los pies de Cristo si nosotros no los tratamos bien, si nosotros no los amamos, si nosotros no le predicamos la palabra, si nosotros no agarramos unos minutos para hacer nuestro estudio de Dios en casa, si nosotros desechamos el estudio que nos, con tanto amor aquí nos preparan, hermano y hermana? Porque lleva su tiempo, lleva tinta, lleva papel, eso es gasto, lleva luz, la electricidad, hermano, que se gasta para hacer ese papel, ese estudio, que damos gracias a Dios por el estudio de Dios en casa de esta semana. Que Dios lo bendiga, que Dios llene su casa de gloria, de poder, de sanidad, que el Espíritu Santo toque a los niños, a los jóvenes, a los viejos, y que el Señor haga algo nuevo, que renueve la fuerza de cada persona. Amén. Que se une para hacer su estudio, hermano, hermana, hágalo, aunque sea usted solito, decía alguien, aunque no está solo, está el Padre, el Hijo y el Espíritu Santo con usted. Ahí está el Padre, el Hijo y el Espíritu Santo. Yo siempre se lo he dicho, mire, aunque usted piense que está solo, usted no está solo. En cualquier circunstancia, cualquier situación, tal vez usted está haciendo algo malo en este momento, ¿sabe? Corra a pedirle perdón a Dios. Señor, perdóname. Señor, ayúdame. Señor, rescátame de mí mismo. Yo quiero ser una persona que busque tu presencia y tu rostro. Mire, hermano, un comentario dice que con cuánta prontitud se olvidaron los hombres de los juicios más graves y vuelven a sus crímenes anteriores. Es lo que pasó con la Torre de Babel, que ellos se pusieron a hacer esta torre. Aunque la devastación del diluvio estaba delante de sus ojos, aunque no surgieron de la simiente del justo Noé, aún durante su vida la maldad aumenta en forma excesiva. Nada sino la gracia santificadora del Espíritu Santo puede quitar la lujuria pecaminosa de la voluntad humana y la depravación del corazón del hombre. Amén. El propósito de Dios es que la humanidad forme muchas naciones y pueble toda la tierra. Pero ellos despreciaron la voluntad de Dios, la voluntad divina, contrario al consejo que Noé le daba. Por eso vino el diluvio, ¿verdad? Por eso Dios tuvo que erradicar toda la vida de la tierra en ese tiempo. Pero, ¿sabe? Nosotros le clamamos al Señor que tenga misericordia de la familia. Pero, ¿sabe? Necesitamos venir al Señor. Usted que nunca ha venido a Dios, usted que nunca se ha acercado, usted que mira a Dios de lejos, ¿no? Dios está en nosotros, porque nosotros hemos recibido a Jesús, a quien Él envió, y Dios su vida por nosotros en la cruz del Calvario. Ya no viva engañado, ya no viva creyendo en tantas corrientes de este mundo, en tantas religiones que han levantado los hombres, tantas sectas que han hecho. Estos hombres y mujeres han levantado todas esas sectas para que usted persiga a esos hombres. Nosotros no le decimos que usted persiga a ningún hombre de esta tierra. Nosotros le decimos que persiga a Cristo, que persiga al Rey de Reyes y Señor de Señores, aquel que entregó su vida por usted y por mí en la cruz del Calvario. Nosotros no hicimos nada, nosotros solamente somos portadores y vivimos bajo la cobertura del Dios Todopoderoso, porque hemos entregado nuestra vida al Señor. Pero así usted necesita entregar su vida para que la salvación entre a su hogar, a su casa en este día. Usted no rechace al Señor como estas personas que rechazaron. Ellos dijeron, nosotros podemos solos. Nosotros decimos, no podemos solos. No podemos solos. Nosotros necesitamos la ayuda de Dios, del Padre, del Hijo y del Espíritu Santo, que se manifiesta, que sigue sanando, que sigue dirigiendo, que nos sigue cuidando, que nos sigue protegiendo, hermano y hermana que me escucha. Amigo y amiga que me escucha, por primera vez tal vez usted nunca ha escuchado, mire, abra su corazón en esta mañana, abra su corazón y el entendimiento del Señor, el Espíritu Santo le redarguya de pecado y lo llame a la presencia de Él, a su luz admirable. Reconózcalo en todos sus caminos y Él enderezará sus veredas.
Amén, porque eso es lo que Él hace. Cuando nosotros lo reconocemos, Él endereza nuestras veredas, endereza nuestros caminos. Tal vez nosotros ya era para que estuviéramos muertos, pero gracias al Señor que Él llegó a nuestra vida un día, tocó nuestro corazón, transformó nuestro corazón, y nosotros pudimos ver esa luz admirable. Y

0: lo invitamos a usted, amigo y amiga que me escucha por primera vez, a que venga a esa luz admirable, que estudie la palabra, escudriñe la palabra, hable con Dios, hable con el Espíritu Santo. Usted lo puede hacer. Una vez que usted recibe a Cristo en su corazón, una vez que usted se somete a la presencia de Dios, una vez que usted busca a Dios, no seamos como estas personas que abandonaron a Dios. Y mire, empezaron la idolatría ellos. Y llegó a ser una de sus principales sedes, Babel. Ellos se hicieron mutuamente más osados y resueltos. Aprendamos a estimularnos mutuamente al amor y a las buenas obras. Así como los pecadores se incitan y alientan a hacer malas cosas, nosotros, los hijos de Dios, tenemos que incitar a las personas a hacer las buenas obras, a buscar a Dios. Eso es lo que tenemos que hacer. Nosotros tenemos que aconsejar a la juventud, a la niñez. Mire, hermano, tenemos Dios nos ha entregado a nuestros jóvenes, a nuestros hijos, a nuestros nietos, los ha entregado en nuestras manos para que nosotros los instruyamos, para que nosotros los eduquemos. Oh, wow, para que ellos transformen. Mire, tal vez usted piensa, diga, ay, yo no pude hacer muchas cosas. Mire, ahí tiene a su descendencia, ahí tiene a sus hijos, ahí tiene a sus nietos. Moldéelos para que ellos tengan el corazón de Cristo, que ese es el propósito, que todos procedamos al arrepentimiento, los sirvamos a Él y seamos hijos de Dios. Seamos esa arca, hermano, seamos esa arca en nuestra familia, en nuestro vecindario. Hermano, yo ya le conté, mire, qué cosas no han pasado. No le puedo decir muchas cosas en este momento, pero lo que sí le digo es que Dios está con nosotros como poderoso gigante. Cuando usted, hermano y hermana, empieza a hacer su estudio de Dios en casa, la gloria de Dios no solamente se queda en su casa, se expande alrededor. Tal vez, ¿verdad? Tal vez el enemigo quiere levantarse, pero está derrotado en el nombre de Jesús. Y si usted proclama la palabra, usted lleva la palabra, usted habla de las cosas buenas que el Señor ha hecho y de todo lo bueno, porque dice la palabra que si hay algo digno de alabanza, en esto piense. En eso piense, hermano, no traiga lo malo, no diga lo malo, no se acuerde de lo malo. Mira, lo malo ni de qué recordarse. Porque el Señor dice que si nosotros le pedimos perdón, Él todos nuestros pecados lo tiró al fondo del mar. Y no se puede, no se vuelve a recordar de ninguno de ellos. Porque usted y yo no vamos a estar recordando. No recuerdo lo malo que hice. Usted diga, Señor, yo ya te pedí perdón. Sí, tú me perdonaste, tú me rescataste, Señor, porque yo sé, tal vez usted está allí diciendo, ay, pero yo he hecho tantas cosas terribles, aún de eso terrible Dios te puede perdonar, y si tienes que pagar algo, lo vas a tener que pagar, porque eso es así, la justicia del hombre, ¿verdad? Pero Dios te perdona, Dios te recibe con los brazos abiertos, así como recibió al hijo pródigo, que se había ido. Mire, él le exigió al papá que le diera todo lo que le correspondía. Ajá, y él, el padre, ¿verdad? Con tanto amor se lo dio todo. Pero ¿qué hizo su hijo? Todo lo malgastó, lo derrochó. Y no solamente el hecho de malgastar, él lo compartió en borracheras. Y vete a saber qué más hizo, que no quiero saber ni qué más hizo. Porque está en el pasado, porque Dios lo perdonó. Bendito sea el Señor. Amén. Y él vino, ¿verdad? Y le dijo al padre, padre, he pecado contra el cielo y contra ti, o sea, contra Dios. He pecado contra Dios. Eso es lo que tenemos que reconocer en esta mañana, que hemos pecado contra Dios, contra el Padre, contra el Hijo, contra el Espíritu Santo. Pidámosle perdón y Él nos arropa. Él nos arropa, Él nos cobija, Él nos rodea con su gracia, con su misericordia, hermano y hermana, amigo y amiga que me escucha. Pero sabe, tenemos que venir a pedirle al Señor. Tenemos que decirle, Señor, aquí estoy. Señor, perdóname. Reconozco que he pecado contra ti, Padre, contra ti, Hijo, y contra ti, Espíritu Santo, y te recibo en mi corazón. Yo vengo a ser un hijo tuyo y voy a buscar una iglesia donde congregarme para leer la Biblia, para estudiar la palabra, para empaparme de ti, para hacer una revolución en este tiempo. Amén, hermano, hermana, amigo, amiga, ¿sabe por qué? Porque no importa la edad que usted tenga. Mire, nosotros ya estamos en la segunda, en la tercera edad, en segunda edad. Pero sabe, tenemos las fuerzas que el Señor nos da. Bendito sea el Señor a través de su Espíritu Santo. Pero no podemos, no podemos separarnos de Él, porque dice la palabra que separado de Él nada podemos hacer. Estos de la Torre de Babel se separaron del Señor, pero por eso vino confusión. Pero nosotros entremos en el mismo Espíritu, en el mismo Espíritu del Señor, de ese Espíritu que dice la palabra que levantó a Cristo de los muertos, está en nosotros y nos vivifica, nos da vida, nos da aliento, nos mantiene. Hermano, hay circunstancias. ¿Quién dice que no está pasando? Hay problemas, hay enfermedad. ¿Quién dice? Pero sabe, en el nombre de Cristo Jesús somos más que vencedores. Amén.
1: Gloria a Dios.
0: Gloria a ti, Señor. Padre, por siempre y para siempre. Oro en esta mañana, Señor, para que tú toques las mentes, los corazones, las vidas, Señor, que vengan, se reconcilien contigo, te busquen, abran su corazón, Señor. Oh, Dios mío, en el nombre poderoso de Jesús, que cada hombre, que cada mujer, que cada señorita, Señor, cada niño que tiene la edad para recibir a Cristo, reciba a Cristo en su corazón y tú, Señor, le dé fuerza, lo transforme, lo llenes de gloria, lo llenes de gracia, lo llenes, Señor, con tu Espíritu Santo y seamos una revolución en este tiempo, Señor, que lo espiritual se manifieste en lo físico, sí, Padre. En el nombre poderoso de Jesús, Señor, Padre, te pedimos perdón por esta nación, te pedimos perdón por cada país, te pedimos perdón por toda la tierra, por cada ser humano, Señor, te pedimos perdón, te rogamos que reconcilies a cada persona contigo, Padre, a través del Espíritu Santo y a través de tu Hijo amado Jesucristo. Padre, en el nombre de Jesús, te rogamos en esta hora que tú desciendas, así como descendiste allí y pudiste ver, Señor, desciende en este momento y ve, Señor, que estamos unidos, unánimes, juntos, clamando en un mismo espíritu, en un mismo sentir. Señor, nos sometemos a tu voluntad, nos sometemos a tu palabra, nos sometemos en estos días, Señor, a este clamor a ti, Padre, por las naciones, sometemos a la iglesia, sometemos a este estado de Tennessee, que las iglesias se unan en el nombre de Jesús, en un mismo espíritu, en un mismo sentir. Padre, toca a los pastores, toca a las iglesias, toca a las congregaciones, Señor, que se unan con nosotros, Padre, a interceder, a clamar en estos días, mi Dios, que vamos a estar en octubre celebrando ese clamor, Señor, en el nombre poderoso de Jesús. Padre, tu presencia descienda por donde quiera que vayamos, a donde quiera que compartamos la palabra, Señor, manifiéstate. Donde quiera, Señor, que hagamos el estudio bíblico, manifiéstate, Señor, con sanidades, con prodigios, con salvación. Salva, Señor, a los niños, salva a los jóvenes, salva a los adultos, salva a los ancianos, salva, Señor, a la humanidad, sálvalo, Padre, y extiende tu gloria y tu poder, que podamos ver tu gloria, Señor, allí donde estamos haciendo el estudio, que podamos ver ángeles, así como los vio este ayudante de Eliseo, Padre, cuando su ayudante vino con Eliseo y le dijo, no veo, estamos rodeados de soldados. Pero Eliseo oró, Señor, abre los ojos. Y este siervo pudo ver los carros. Oh, Señor, rodeado de carros. Con ángeles estaban ellos. Oh, Señor, que podamos ver tu gloria. Que podamos ver tu poder. Que podamos ver tu presencia. Que podamos ver, Señor, en cada persona. En cada hombre, en cada niño. Aunque ellos todavía no te sirvan, pero te van a servir. En el nombre de Jesús, esas vidas que están alrededor de nosotros van a ser tocadas, transformadas, porque tu presencia va con nosotros, va con el hermano Miguel, la hermana Luli, conmigo, Señor. Vamos, Señor, en tu nombre, Padre, vamos, en tu nombre, Padre, llevamos la palabra, en tu nombre vamos y sanamos. Ayer nos decía algo en el servicio, el apóstol decía, ustedes van y tienen el espíritu de sanidad. Oh, Padre, en el nombre poderoso de Jesús, recibimos a través del Espíritu Santo y la impartición, Padre, de las autoridades de la casa, esa misma autoridad, venimos, nos sujetamos a ellos, porque tenemos que estar sujetos para poder salir. Padre, en el nombre poderoso de Jesús, Padre, vamos en tu nombre, vamos en tu nombre, Padre, Hijo y Espíritu Santo, manifiéstate, manifiéstate, oh Espíritu Santo, en este momento, todas esas peticiones que ya hemos pedido, oh Padre, escúchalas, escúchelas, Padre, y hazlas conforme a tu gloria y misericordia, Señor, conforme a tu voluntad, Padre, en el nombre poderoso de Jesús, y esas peticiones que siguen llegando, Señor, en el nombre poderoso de Jesús, Padre amado, glorifícate, glorifícate, que tu gloria descienda, Señor, que mis hermanos vean tu gloria, que mis hermanos vean tu poder, aún nosotros, que veamos tu gloria y tu poder con cada testimonio, Padre. En el nombre poderoso de Jesús, en el nombre poderoso de Jesús, amén, amén. Gracias, Espíritu Santo. Gracias, Señor Jesús. Bendito eres, bendito es tu nombre, Señor. Gracias, Señor.

0: Aleluya, gloria a Dios. Qué hermoso tiempo de adoración y de recibir esta poderosa reflexión, palabra de Dios. Es el libro de Filipenses, capítulo 2. El versículo 6 adelante dice en la nueva traducción viviente: aunque era Dios, no consideró que el ser igual a Dios fuera algo a lo cual aferrarse. En cambio, renunció a sus privilegios divinos, adoptó la humilde posición de un esclavo y nació como un ser humano. Continúa la palabra diciendo: cuando apareció en forma de hombre, se humilló a sí mismo en obediencia a Dios y murió en una cruz como morían los criminales. Por lo tanto, Dios lo elevó al lugar máximo de máximo honor y le dio el nombre que está por encima de todos los demás nombres, para que ante el nombre de Jesús se doble toda rodilla en el cielo y en la tierra y debajo de la tierra, y toda lengua declare que Jesucristo es el Señor, para la gloria de Dios Padre. Amén. Y lo hizo por usted y por nosotros. Así es que nunca se le olvide que Cristo Jesús lo hizo por amor a nosotros. Ya no somos pecadores cuando hemos confesado a Cristo Jesús en nuestro corazón, en nuestra vida. Ya no hay pecado. Él los borró de una vez y para siempre, porque su palabra dice que consumado fue, consumado es. Ya no hay pecado. Ya no debemos de acusarnos ni sentirnos sucios, porque Cristo Jesús pagó un precio muy alto por nosotros, por usted, por su familia. Lo único que tenemos que hacer es permanecer en Él, traer a nuestra familia ante su presencia, seguir orando, seguir clamando, que Dios lo va a hacer. Gracias, Señor, por este tiempo maravilloso. Y vamos a orar, tenemos ya varias peticiones. Pastora Landy, Pastora Lulú, gracias por la palabra. Gracias, Señor, te damos. Vamos a orar por la petición de nuestra hermana Marcela Ruiz. Le dice que necesita oración por su pareja, que está muy mal. Y dice que ella tiene fe en Dios, que Él lo va a sanar. Vamos a orar por nuestra hermana Marcela Ruiz.
1: Padre bendito, en el nombre de Jesús, gracias, te damos, Señor, gracias por nuestra hermana Marcela Ruiz, Padre, y nos unimos a su petición a favor de su esposo,
2: sí, Señor. En el
1: su
2: nombre
1: palabra
2: de Jesús,
1: dice que Él es el que sana
2: divina,
1: toda dolencia, el que rescata del hoyo de su vida, el que lo corona de favores y misericordia, Padre. En el nombre de Jesús, desde aquí enviamos tu poderosa y bendita palabra, Señor, al esposo de nuestra hermana. En el nombre que es sobre todo nombre, te rogamos,
2: Señor,
1: y te suplicamos que lo sanes, Padre, que esa
2: gracias,
1: sanidad divina venga a su alma, a su
2: así
1: cuerpo,
2: sea,
1: a su espíritu,
2: su
1: bendito
2: alma,
1: Dios,
2: Señor,
1: en el nombre
2: mente,
1: de Jesús,
2: su corazón,
1: todo su,
2: su
1: ser
2: cuerpo,
1: que sea sano, Padre, a través
2: así
1: de tu bendita
2: sea,
1: y poderosa palabra. Muchas gracias,
2: así
1: Padre,
2: sea,
1: Hijo y Espíritu Santo,
2: gracias,
1: porque por la llaga
2: Señor,
1: de mi Señor Jesucristo es
2: Dios,
1: sano para tu gloria, en el nombre de Jesús.
2: En el nombre
1: amén
2: de Jesús, amén.
1: Gracias, Señor.
2: Y yo quiero orar, que oremos sí, por nuestra hermana Juanita, que cumple año mañana, no,
1: Juanita,
2: sí, mañana, Tapia, y mi esposo, los dos son del mismo
0: oh,
2: día.
0: Wow.
1: Una sola fiesta.
2: Una sola pachanga vamos
0: nos
2: a hacer.
0: Invita, invite,
2: mañana,
0: vamos a orar,
2: Dios
0: sí,
2: mediante,
1: amén,
2: vamos a orar por ellos. Padre, sí,
1: amén, Padre del cielo, en esta hora
2: gracias,
1: nos unimos,
2: Señor,
1: Padre,
2: sí, papá,
1: a darte
2: sí,
1: gracias, Señor, gracias, por Pastor Gabriel López, bendito Padre
2: oh,
1: celestial,
2: Señor,
1: por la Pastora Juanita Inés,
2: sí,
1: en el nombre de Jesús,
2: oh,
1: mira
2: mío,
1: tus siervos,
2: gracias,
1: Padre, que mañana cumplen
2: vidas
1: un año más de vida, bendito
2: sí,
1: Dios,
2: gracias,
1: te rogamos que los
2: Señor,
1: llenes de tu paz, de salud,
2: gracias,
1: de gozo,
2: sí,
1: bendito
2: papá,
1: Señor.
2: Señor.
1: Que Señor amado, así como dice tu palabra, que les des largura de vida, Señor, y prosperidad en todo lo que hagan, bendito Dios. Que todo lo que emprendan, Señor, tengan éxito, Padre amado. Muchas gracias te doy por estos siervos tuyos, bendito Padre celestial. Glorifícate grandemente, rejuvenécelos como el águila, Padre. Y dales fuerzas como las del búfalo día a día, Señor. En el nombre de Jesús nos gozamos y nos alegramos, Señor, por sus vidas. Ayúdales grandemente, Señor. Te damos muchas gracias por un año más de vida que les das. En el nombre de Cristo Jesús. Amén.
2: Amén.
0: Felicidades a todos que cumplen años.
1: Hoy y mañana y toda la semana.
2: Amén.
0: Saludos a mi hermana que está conectada, mi hermana Juanita.
1: Gloria a Dios, bendiciones, Juanita.
0: En México. Vamos a hacer una
2: oración. Oh, su hermana de él. Oh, su hermana. Vamos a orar por la hermana.
1: Las mañanitas para Juanita.
0: No, no, yo pido oración por la vida de mi hermana Juana.
2: Su hermana Juanita, Juana de él.
0: Otra Juanita.
2: Juana Castillo.
1: Ajá, Juana Castillo.
2: Juana Castillo.
1: Amén, Padre de la Gloria.
2: Por su familia, Padre.
1: Gracias te damos, Señor, por Juanita Castillo. Bendito Padre Celestial, en el nombre de Jesús.
2: Señor,
1: estamos unidos en la oración, rogándote y suplicándote por ella, Padre.
2: En el nombre de Jesús,
1: ayúdale grandemente, llénala de sabiduría, de conocimiento. Conocimiento de usted, Padre, ayúdale,
2: Señor,
1: que cada día vaya como
2: llena,
1: la luz de la aurora de aumento,
2: Señor,
1: en aumento
2: ella y toda su
1: en
2: casa.
1: Todo lo que emprenda, Señor.
2: Derrámate,
1: gracias te damos,
2: Señor,
1: y te pedimos, Señor, que engrandezca
2: en
1: tu
2: el
1: reino
2: nombre de Jesús.
1: A través de ella y su familia. Salva toda su familia, toda su
0: Señor.
1: Raza, bendito Dios. En el nombre de Jesús, glorifícate,
2: Señor,
1: y ten cuidado
2: gracias.
1: De ellos.
2: Sí,
1: toma
2: Señor.
1: El control de la vida de Juanita y de toda su familia, Padre. Y ayúdales que caminen en tu camino, porque tu camino es el camino eterno que lleva,
2: Amén.
1: Señor,
2: gracias,
1: a la eternidad,
2: Señor,
1: por siempre,
2: gracias,
1: Padre.
2: Señor.
1: Muchas gracias te damos, la bendecimos gracias. Con tu paz, con salud y con
0: sí,
1: mucho
0: Señor.
1: Gozo y alegría, Padre, en el nombre de Cristo.
2: En el nombre
1: Jesús.
2: De Jesús.
1: Amén, y amén.
2: Amén. La hermana Jasmine Correa, amén. Dice, buenos días, Dios les bendiga, sí. Pastores. Dios guarde sí. Su vida, su familia,
1: amén.
2: En
1: amén.
2: Cada área de su vida. Que Dios les renueve su fuerza cada día para seguir predicando su palabra.
0: Amén.
2: Que Dios
0: amén.
2: Los libre de las
1: Gloria
2: manos del enemigo en el
1: amén.
2: Nombre de Jesús. Amén.
1: Amén.
2: Lo recibimos.
1: Sí, amén.
2: Lo recibimos.
0: Nombre, saludos a nuestra hermana Nemoria Baena. Ya
2: Nemoria, Dios te bendiga.
0: Nuestra hermana Irma Cortés.
2: Irma, Dios te bendiga. La hermana Kimberly Peña, Dios te bendiga. Y manda también felicitaciones a los pastores. Gracias, gracias. Vamos a Dios.
0: Salomé, hermana Salomé.
2: Ay, pastora Salomé.
1: Gloria a Dios.
2: Ella es de Kentucky.
1: Bendiciones, pastora.
2: Amén, amén. Hay una actividad este fin de semana, la ponemos en la mano de Dios. Vamos a orar.
0: Amén.
2: Gloria
1: a Dios.
2: En el nombre poderoso de Jesús.
1: Amén.
2: Un retiro.
1: Padre, bendito, te adoramos y te bendecimos y te damos gracias por tu sierva, Salomé.
2: Sí,
1: Señor. Bendito Dios, glorifícate grandemente. Llénala cada día más y más de sabiduría, de conocimiento.
2: En el nombre de Jesús,
1: Padre. Y que camine, Señor, junto a ti. En el nombre de Jesús de Nazaret. Gracias te damos, Padre, te bendimos, te pedimos, Padre amado, que te glorifiques en este retiro de damas, Señor, en este congreso, Señor, donde estarán estas damas, bendito Dios. Glorifícate grandemente, Padre. Toma el control desde ya, Padre. Salva los corazones, salva almas para tu reino, Padre. Engrandece tu reino, bendito Dios. Y glorifícate grandemente. Bendecimos a tu sierva con
2: Señor.
1: Tu paz, con salud, Padre bendito,
2: sí,
1: y con
2: Señor,
1: esa fortaleza,
2: en el nombre de
1: que
2: Jesús.
1: Hable tu palabra cada día con denuedo,
2: amén,
1: Padre, en el nombre de Jesús,
2: sea.
1: Y que siempre levante tu nombre en alto para tu gloria, bendito Señor, glorifícate y úsala grandemente, Padre, gracias, muchas gracias, te damos
2: gracias,
1: por todo lo que
2: Señor.
1: Vas a hacer, Padre, en el nombre que es sobre todo nombre de Cristo Jesús, amén y amén.
2: Amén, amén.
0: Saludos a nuestra hermana Dominga Álvarez.
2: Dominga, Dios te bendiga.
0: Nuestra hermana Josefina Bautista, bendiciones.
2: José, Dios te bendiga, José.
0: Ana Luz Batres, bendiciones.
2: Bendiciones, Ana Luz.
0: Y todos nuestros hermanos que nos estuvieron acompañando en esta
2: amén.
0: Hermosa mañana.
2: Amén, Dios los bendiga.
0: Para creer y crecer. Hermana Yesenia Martínez, bendiciones.
2: Yesenia, Dios te bendiga.
0: Y bueno, ayer nuestro apóstol estuvo ministrando sanidad y creemos que Dios hizo maravillas, hizo
2: amén,
0: milagros
2: amén.
0: En este tiempo
2: amén,
0: maravilloso de sanidad. lo creemos, sí, en el nombre,
2: Señor,
0: de Jesús.
2: En el nombre,
0: saludos
2: de Jesús.
0: A nuestra hermana Yolanda Hernández.
2: Yoli, Dios te bendiga, suegra amada.
0: Amén, allá en México.
2: Amén.
0: Qué alegría nos da poder, sí, ver, amén, a todos nuestros hermanos, saludarlos, ¿verdad?
1: Sí,
0: gracias,
1: amén.
2: Sí.
0: Y bueno, tenemos una antorcha, parece que aquí llegó una antorcha.
2: Gloria a Dios. 8:20.
0: Sí, vamos a ponerla.
2: A ver, vamos, vamos con esa antorcha.
0: Desde Pensilvania, nuestro querido pastor.
1: Gloria a Dios. Amén. Bendiciones para el pastor y su congregación.
2: Amén.
3: Soy la antorcha encendida del estado de Pensilvania, pastor Andrés Hernández, orando a través de la red Radio Vida. Gracias, Padre Celestial, por este nuevo día. Gracias por tus misericordias y tu fidelidad, Señor, que es para siempre. Mis amados, Génesis capítulo 32, verso 22, voy a leer unos tres versos, y dice: y se levantó aquella noche y tomó sus dos mujeres y sus dos siervas y sus 11 hijos, y pasó el vado de Jaboc. Los tomó, pues, e hizo pasar el arroyo a ellos y a todo lo que tenía. Así se quedó Jacob solo, y luchó con él un varón hasta que rayaba el alba. Y cuando el varón vio que no podía con él, tocó en el sitio del encaje de su muslo, y se descoyuntó el muslo de Jacob mientras con él luchaba. Y dijo: déjame, porque raya el alba. Y Jacob le respondió: no te dejaré si no me bendices. Padre, oro en este día por todo tu pueblo, Señor, por un espíritu perseverante, Señor, por un espíritu, Dios mío, oh Señor, que podamos arrebatar la bendición que tú tienes para nosotros, porque no nos ha dado Dios espíritu de cobardía, sino de poder, de amor, de dominio propio. En ese espíritu de poder, Señor, tu pueblo y tu iglesia se levanta para cumplir el propósito divino. Estamos orando, Señor, por nuestra fiesta de clamor a Dios 2026, que se llevará a cabo del 9 al 11 de octubre en Casa de Dios en Nashville, Tennessee. Es una fiesta de prosperidad. Dios ha sido bueno con nosotros. También oramos por nuestro encuentro de varones en el estado de Pensilvania. Este viernes 18 de septiembre subimos al monte para nuestro encuentro con Dios, que será glorioso. Y a Dios, a nuestro Padre Celestial, le damos todo el honor y la gloria. Gracias, mi Señor. Muchas gracias. Estas actividades están puestas delante de ti y yo sé que hay abundante bendición. En el nombre de Jesús, oró la antorcha encendida del estado de Pensilvania, pastor Andrés Hernández, a través de la red Radio Vida.
0: Amén, amén. Gracias. Gracias, pastor Andrés, por esa antorcha encendida desde el estado de Pensilvania. Recuerde que este fin de semana ellos tienen ya su encuentro de varones, y le invitamos a que, si usted tiene algún familiar, pueda invitarlo a este encuentro maravilloso allá en Pensilvania. ¿Quién más tenemos aquí? Que Dios, amén. Saludos a todos los que están cumpliendo años. Tenemos todavía 5 minutos. Si usted tiene alguna petición, por favor, envíenos su petición. Queremos unirnos junto con usted para orar por su petición. Saludos a nuestra hermana Maylin Chinchilla. Bendiciones.
2: Este viernes hay vigilia. Los esperamos a todos y cada uno en el nombre de Cristo Jesús. Van a ver los servicios normales el miércoles, ¿verdad? Porque hoy es lunes. Damos gracias a Dios. ¿Hay colegio?
0: Sí.
2: Hay colegio. ¿Hay universidad? Amén. Bendito sea el Señor. Y el miércoles, pues, el servicio a las 10. Servicio a las 7. Y el viernes, las damas, los caballeros, los jóvenes, los huellas en la arena, sí, tienen, señor, servicio a las 7 y a las 9 la vigilia. Los esperamos, amén, a todos y, amén, cada uno.
0: Amén.
2: En el nombre de Cristo Jesús.
0: Y también recuerde que el miércoles cambio de banderas.
2: El cambio de banderas. Sí, tiene que venir para apoyar a su país.
0: Acto
2: en el nombre de Jesús.
0: Profético, declarando, amén, tiempos nuevos. Acto para profético. Nuestro país.
2: Amén.
0: Para nuestra tierra bendita.
2: Orando, señor, en un mismo espíritu por cada país. Amén. Amén.
0: Les esperamos en el servicio, amén, de las 7 de la noche. noche.
2: Tarde, amén, familiar. Amén.
0: ¿Qué más tenemos?
1: Bueno, yo pido una oración por mi amiga Alba, que falleció su mamá.
0: Sí, señor.
2: Fortaleza.
0: Fortaleza.
1: Fortaleza, que Dios Alba. Alba.
2: Amén. Padre, sí, en el nombre poderoso, sí, de Jesús, nos ponemos, sí, de acuerdo, sí, clamamos, señor, a ti, Señor, en esta hora, sí, por Alba, para que tú, sí, le des, señor, fuerza, le, sí, tú le la, sí, vivifiques, señor, allí donde está, padre, le des ánimo, familia, oh Dios, padre, mío, a ella y a toda su, sí, casa, padre, mi Dios, en, sí, el nombre, señor, poderoso de Jesús, sí, es hecho para tu, sí, gloria, Padre. Gracias, Señor, porque sabemos, Señor, que su mami está contigo, Señor, en el nombre de Jesús. Gracias. Gracias, Señor, gracias, mi Dios, en el nombre del Padre, del Hijo y del Espíritu Santo. Amén.
0: Amén. Y tenemos todavía unos minutos más, así es que envíenos su petición de oración. Son 8 de la mañana con 26 minutos.
2: Amén.
0: Así es que ya están invitados. Vigilia para este viernes. También tenemos todos los servicios. Servicio damas, caballeros, jóvenes, 7 de la noche.
2: Amén.
0: Y la vigilia es a las 9, ¿verdad, pastora?
2: 9 de la noche. De 9 a 12.
0: Hasta que el Espíritu Santo diga ya.
2: Y queremos hacer una toda la noche. Y,
0: amén.
2: Estamos pidiendo permiso.
0: Amén. Nuestra hermana Jaela Mezcua, pido oración por don Martín Blanco. Él ya está... Estaba postrado en una cama porque creo que el Señor lo puede levantar.
2: Amén.
0: En el nombre de Jesús. Dice, pero gracias a Dios, ayer lo llevamos al plan de salvación y él lo aceptó. Dios,
2: gloria,
0: le
2: a Dios.
0: Amén, gloria a Dios.
1: Sí, amén.
0: Bueno, entonces damos, sí, gracias a Dios por la salvación del hermano Martín Blanco, Martín, y toda su familia.
2: Amén, amén.
1: Dios todopoderoso y eterno, en el nombre de Jesús, oh, nos, señor, unimos, sí, Padre, con nuestra, sí, hermana, sí, Jael, a favor, Señor, de nuestro hermano, sí, Martín, señor, Blanco. Bendito Señor, usted, oh, lo conoce, señor, Padre. Sí, ha sanado, señor, su alma, Padre, ha sanado su espíritu, pero, sí, también te pedimos que sane su cuerpo. Que ese cuerpo, Señor, lo renueves, sí, que, sí, lo restaures, dale, Padre. Dale, amén, nuevas fuerzas, la como las del búfalo, y renuévalos, Padre, como las águilas, Padre, Jesús, glorifícate grandemente, Señor, ayúdale, Padre Santo, y ayúdale a ver tu gloria y tu poder a, sí, todos, Señor, aquellos que le rodean, Padre bendito, Jesús, te rogamos y te suplicamos, sí, Padre, gracias, que le ayudes, Señor, a consagrar, gracias, su vida a ti, sí, bendito, Señor, Dios, y que sea ese tal adorador que tú buscas en espíritu y en verdad, pero, sí, también, sí, te rogamos en tus promesas que son fieles y verdaderas, Padre, enviamos tu bendita y poderosa palabra, amén, tu palabra, amén, dice que la enviemos y que usted lo sanará, lo librará de toda enfermedad, amén, de toda ruina, aleluya, y que por las llagas de Jesucristo nuestro hermano Martín Blanco es sano para tu gloria, en el nombre, amén, de Jesús, Espíritu, amén, Santo, guíalo siempre a toda verdad, Padre, que nadie lo mueva en el nombre de Jesús de
2: en
1: tu camino,
2: de
1: muchas,
2: Jesús,
1: gracias te damos, Padre, Hijo y Espíritu, gracias, Santo, por todo, Señor, lo que vas, gracias, a seguir haciendo, Dios, en él y en su familia, en el nombre poderoso
2: en
1: de Cristo,
2: en el nombre,
1: Jesús,
2: de Jesús,
1: amén, amén y amén.
2: Por María García, dice, pide oración por sus hijos y por su salud y toda su familia.
0: Amén.
2: María García.
1: Bendito Dios, en el nombre de Jesús nos unimos, gracias, Señor, sí, Señor, con nuestra hermana María García. Bendito Dios, usted la conoce a ella, toda su,
2: sí,
1: familia,
2: padre,
1: toda su generación.
2: Obra,
1: bendito,
2: Señor,
1: Dios, glorifícate en ella, en sus hijos, voluntad, Padre, conforme a tu bendita voluntad,
2: sí,
1: glorifícate,
2: Señor,
1: Padre. Primeramente te pido, Señor, los que no son salvos, sálvalos, Padre, sálvalos, Espíritu Santo. Trabaja en cada vida, en cada corazón,
2: sí,
1: Señor.
2: Señor.
1: Te pedimos también por la salud de mi hermana, de su familia.
2: Sí,
1: Señor, glorifícate, Padre, tu palabra dice que si alguno está enfermo, llamar a los ancianos,
2: sí,
1: de la iglesia,
2: sí,
1: y ungiéndole con aceite sería sano el,
2: gracias,
1: enfermo, Padre,
2: gracias,
1: sánalos,
2: sí,
1: bendito,
2: Señor,
1: Dios, físicamente y espiritualmente,
2: Jesús,
1: Padre, por tu palabra, Señor, por tu palabra son sanos, sí, Padre, y salvos en el nombre de Cristo Jesús, amén.
2: Amén. Amén.
0: Declaramos la palabra de Juan 11, que le dijo, amén, a Lázaro, Lázaro, levántate y anda.
2: Amén.
0: En nombre de Jesús, ¿verdad?
2: Amén.
0: Por el
2: se ha
0: poder
2: hecho
0: de la palabra, levántate de ahí, hermano.
1: Sí,
0: en,
1: Señor,
0: el nombre de Jesús.
1: Amén.
0: Porque
1: gloria
0: tu testimonio será para darle gloria al Padre.
1: Sí, Señor.
0: En el nombre,
1: amén,
0: de Jesús. Y muchas personas llegarán a Cristo por medio de este querido hermano. que estaba postrado en una cama, pero Cristo lo ha levantado. Amén, para la amén, gloria de amén. Dios Padre, gracias, en el nombre. Señor, gracias, cuando la gracias. Gente piensa que sí, la persona Señor, está muerta, sí, viene Cristo y lo levanta, le
2: amén,
0: da vida.
2: Amén, amén. Jesús.
0: 8 de la mañana con 30 gracias. Minutos. Wow, no quisiéramos irnos, ay, pero tenemos wow, que.
2: Tenemos que.
0: Tenemos que.
2: Viene
0: tenemos,
2: el show de la mañana.
0: Sí, gloria, tenemos mucho gloria, trabajo, Dios. Así es que agradecemos infinitamente sí, a cada
2: gracias,
0: uno de ustedes
2: gracias, gracias.
0: Por compartir este tiempo de Saca Tiempo para creer y crecer. Gracias, Pastora Landy. Pastora Landy, muchas gracias.
1: Gracias a Dios y a todos ustedes. Amén. Bendiciones.
0: Amén. Feliz día para todos. Recuerde, amén. Hacer todo gloria con amor como gloria para el Señor. Para
1: así
0: Señor.
1: Es. Amén. Amén.

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0: Buenos días, buen día. 8 de la mañana con 38 en la hermosa ciudad de Nashville. Gloria a Dios, ya llegamos a lunes. Imagínense, ya lunes 14 de septiembre 2026. Está escuchando su programa. 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Soy José Rodríguez con nuestra hermana amiga Liz Benito. Liz, feliz lunes.
1: Hola, ¿qué tal? Muy feliz inicio de semana, donde quiera que esté. Que el Señor le bendiga enormemente.
0: Amén.
1: Y bueno, es una nueva oportunidad, nuevas expectativas. Recuerde que con Cristo todo es posible.
0: ¿Cómo te fue el fin de semana, Liz? Y a todos, ¿cómo les fue este fin de semana? Cuéntenos, ¿cómo te fue?
1: Espectacular, me fue muy bien, gracias a Dios. Súper feliz, en serio, agradecida con el Señor por este fin de semana. Y lista para esta semana cambiar banderas.
0: Es la semana donde siento que oficialmente comienza lo que es clamor. Lo que no saben que es clamor, aquí en Casa de Dios tiene una actividad anualmente, se llama Clamor, Ora por las Naciones, un evento de 3 días en octubre.
1: Sí.
0: Y cada año como que la temporada comienza alrededor de septiembre cuando se cambian las banderas que tenemos aquí en la plaza. Uh-huh. Es algo simbólico y algo profético, pero muy bonito también.
1: Así es algo que anualmente realizamos, que va de la mano con el inicio de un nuevo año judío,
0: yeah.
1: ¿Me entiendes? Hebreo. Entonces, es algo que hacemos con mucha fe, Josué, proclamando que nuevos tiempos vienen para tu país, para mi país, para cada uno de los países aquí representados, confiando en el Señor que nuestra tierra va a ser sanada. ¿Por qué ponemos nuestra nación delante de nuestro Dios? Porque es la única manera en la que vamos a poder tener ese renuevo, Josué. Pidiendo perdón, a lo mejor yo digo, no, yo ya soy cristiana, yo ni estoy en mi país. Pero sabe, allá hay familia y todos los que están allá son tus hermanos,
0: yeah,
1: realmente. Entonces, es cierto, no conoces la circunstancia individual de cada persona, pero sí estamos seguros, como humanos pecamos.
0: Dite algo clave, a veces pasa que uno está aquí, está en este país y dice, bueno, ahora qué me importa qué pasa en Venezuela o en México, uh-huh. Qué me importa qué está pasando en Guatemala. Uno nunca deja de ser de donde vino.
1: No.
0: Aunque yo llevo casi toda mi vida, desde el 92 llevo en este país, Liz.
1: Sí.
0: Casi toda mi vida en este país.
1: Uh-huh.
0: Sigo siendo venezolano, así que me interesa que el bienestar de Venezuela, obviamente también de los Estados Unidos, que ha sido más mi casa que Venezuela.
1: Sí.
0: Nací en Venezuela, pero no me siento que soy de Venezuela, ¿me entiendes?
1: Claro.
0: Pero aún diciendo eso, no dejo de ser venezolano.
1: Exacto, tu realidad es que eres venezolano.
0: Exactamente, aunque no me siento muy venezolano, me siento más de este país.
1: Sí.
0: Es una contradictoria rara ahí, ¿verdad?
1: Es una contradicción rara.
0: Pero a muchos viven esa realidad.
1: Sí. Tú
0: pero,
1: como la India María.
0: Sí, ¿verdad?
1: Ni de aquí ni de allá.
0: ¿Verdad? ¡Ay, qué horror! Pero uno nunca deja de ser de donde vino, en mi sangre,
1: claro.
0: En mi piel, hay sangre venezolana y hay que siempre orar y bendecir a Venezuela. Yo que soy venezolano como ejemplo, obviamente.
1: Sí.
0: Y obviamente también bendecir y orar por este país y todos los países, porque mi esposa es mexicana.
1: Sí.
0: Y ahora tengo hijas que son americanas, venezolanas, mexicanas.
1: Yo sé.
0: Ay.
1: Esas mezcolanzas.
0: ¿Y cuántas familias están así, Liz?
1: Mis hijos así están.
0: Sí, ¿verdad? Una mezcla.
1: Sí, son una mezcla, salvadoreños, mexicanos y de acá.
0: Y de acá. Wow.
1: Así que los pobres están igual que tú.
0: Ni de aquí, ni de allá. Y así están muchos latinos en este país.
1: Yes.
0: Y no podemos olvidar nuestras raíces, nuestra cultura. Eso, por eso es algo que me gusta mucho de Clamor, es eso, Liz.
1: Uh-huh.
0: Que nos unimos, aprendemos. Yo aprendo mucho la cultura hondureña, guatemalteca, de todos los países que se unen y disfrutamos,
1: oye,
0: comemos.
1: Oye, no me veo en Radio Vida.
0: ¿No andas por ahí?
1: Oh. ¿Seguro que te metiste?
0: Pues no, mira. ¡Ahora sí! Bueno, ya saben, yo aquí transmitiéndole al aire. Déjame empezar de nuevo. ¡Hola a todos! Es que yo estaba, según estaba en el aire y no estaba en el aire.
1: ¡Qué horror!
0: Bueno, estaba en el aire a través de los diales, pero no transmitiendo live. Ahora sí estoy transmitiendo live. ¡Ey, qué bueno que lo cachaste!
1: Habla, ¿y dónde estamos? Pensé que te habías metido a tu personal. I was like, no.
0: No, no, aquí estoy. Bueno, todos, buen día a los que están a través de Facebook. Sorry, estábamos al aire. Llevamos varios minutos ya en el aire, solamente que no...
1: No le habíamos dado clic.
0: No le di clic al botoncito acá para iniciar la transmisión en Facebook. ¡Ey, no me maten! Es lunes.
1: Inicio de semana.
0: Es lunes, cosas pasan.
1: Solo por eso te perdonamos el día.
0: Gracias,
1: de
0: Liz. Es muy temprano.
1: Ya vi.
0: Pero todo lo que
1: nadie quiere trabajar. Mira, apenas por ahí viene Ruth. Ahí también, a duras penas.
0: Ay, es duro. No, es que el domingo, Liz, los domingos son de mucha bendición, pero son cansadísimos.
1: ¿Verdad?
0: Y yo anoche salí del servicio de la noche como que en serio, wow.
1: Te drena.
0: Honestamente, sí. Y es bonito, no me malentienda. Uno sale bendecido y ungido y todo lo demás, pero wow, físicamente uno como que... Pero así está, pero yeah. Así es la cosa, y esta semana nos va a ir bien. Digan amén a eso,
1: amén a eso.
0: Una semana productiva nos espera de mucha bendición, y volver a mencionar este miércoles, Liz, ¿qué va a pasar aquí en la Plaza Diplomática de Casa de Dios? ¿Qué va a pasar, Liz?
1: Vamos a izar nuevas banderas, sí. Vamos a declarar que todo lo desgastado, todo lo viejo queda atrás, y yeah. Vamos a un nuevo año con fe. Comentábamos que... coincidimos con lo que es el nuevo año en la cultura, sí, judía. Claro. Entonces,
0: el Rosh Hashanah.
1: Exacto. Entonces, sí, vamos ahí de la mano y lo hacemos con fe, claro, sabiendo, claro, que nosotros nos humillamos, presentamos nuestra nación delante del Señor, pedimos perdón, pero también pedimos que nuestras tierras sean tierras fértiles.
0: Amén.
1: Imagínate, amén. O sea, el cultivador siempre prepara la tierra, ¿verdad? No, claro, va a aventar la semilla y ahí va a salir. No, hay que prepararla, hay que moverla, hay que alimentarla y después pones la semilla y después la cuidas. Es lo que hacemos cada año. Yeah. Entonces, todo mundo este miércoles a izar su nueva bandera, cada quien únase con su capitán, póngase en el asta de su bandera. Y vamos a unidos. ¿Tienes calor?
0: Está haciendo calor aquí. Nunca hace calor. Para que sepan, aquí esto es normalmente un congelador y ahorita está haciendo mucho calor aquí adentro.
1: ¿Sientes calor?
0: Siento mucho calor. Está raro el estudio el día de hoy. Como que no prendieron el aire el día de hoy.
1: ¿En serio?
0: Yo no sé.
1: Yo siento normal.
0: Ya, yeah, bueno, no sé.
1: ¿Cómo son tus hormonas?
0: No, tampoco. tampoco. No,
1: hormonótico aquí llegó.
0: Bueno, pero sí, este miércoles con lo que salimos, Liz.
1: Bueno, tú dije, estaba bien.
0: Este miércoles vamos a cambiar bandera y eso, sí, representa, la representación de eso es que mejores tiempos vienen para nuestras naciones. Uh-huh. Yo me voy a unir a la bandera de Venezuela y de Estados Unidos y de todos los países que me permitan unirme. Es lo bonito de Clamor, Liz, lo que está mencionando, es que nos unimos todos.
1: Sí.
0: Todos. Yo como venezolano me uno con mis hermanos chapines y hondureños y salvadoreños. Claro, claro. Y todos juntos, Liz, convivimos, aprendemos las culturas. Uh-huh. Y lo que no saben, Clamor es el evento de 3 días que hacemos anualmente donde se ora por todas las naciones. El lema de este año es
1: Dios, yo reflejo.
0: Fiesta.
1: Ah, la fiesta de la prosperidad.
0: De Clamor, Liz.
1: Clamor, okay, claro, I'm claro. Sorry.
0: Y fiesta de prosperidad, y yeah, vamos a orar por prósperos tiempos para todo hogar, toda familia. Nunca falte un plato en nuestras mesas allá en nuestros países, ni aquí tampoco, Liz.
1: Ni aquí tampoco.
0: Claro, claro.
1: No. Y
0: 9 al 11 de octubre, ¿ok?
1: Sí, y es algo muy bonito porque lo hacemos no importándonos el tipo de gobierno, o sea... Ponemos nuestra confianza plena y total en Dios.
0: No, esto va más allá de política.
1: Exactamente, no tenemos nada que ver. Yeah. No es que no nos interese. Porque nos interesa nuestro país, yeah, y porque, claro, nos interesa lo mejor para ello. Sabemos que las personas que están ahí, Dios las puso.
0: Y por eso votamos.
1: Sí.
0: Y por eso nos registramos a votar ayer, que tuvimos registración de
1: ¿Te
0: votos.
1: ¿Te registraste?
0: Yo he estado registrado por años, Liz.
1: Okay.
0: Y como no me he mudado, no he tenido que volver a registrarme. Pero si usted no está registrado a votar en las elecciones de noviembre, le animo a que lo haga. Tenemos aquí registros de voto aquí en Casa de Dios. Hable conmigo, le enseño cómo se hace.
1: Okay.
0: Toma literal minutos. Okay. Es un formulario que tiene que llenar. Lo puede hacer hasta digital o lo puede hacer o lo puede hacer simplemente a través de una hoja de papel y se lo envío. No tengo problema hacerlo tampoco.
1: Claro.
0: Pero usted vote, no me importa por quién vota, solamente hágalo, ¿ok? Vaya... participe como cristiano, como latino, y vamos, yes, a orar y pedir el bienestar de este país, Liz.
1: Claro, la mejoría de esta nación puede estar en tus manos, así que por favor, deja de pensarlo y actúa.
0: Eso. Me gustó mucho el mensaje de ayer del mediodía. Fe sin acción está muerta. Eso es bíblico, Liz.
1: Eso es súper bíblico.
0: Hay que tener fe y no solamente tener fe, pero ponerle acción a nuestra fe.
1: Claro. Y es en todas las áreas de tu vida.
0: Y eso de ser uno de esos cristianos que viven una burbuja donde no somos parte de este rey, de este mundo, y por eso no participamos. Es una tontera tan grande, mi gente. Dejemos pensar así. Somos llamados a influenciar, ser la sal de la tierra, la luz de este mundo.
1: Correcto.
0: Y para eso toma gente valientes, gente violentos, que bueno, en un sentir, Liz, que va a actuar y participar y no ser mansos ahí nomás.
1: Claro, no. Ni nos llamó para estar ahí de religiosos, no, de que pecadores y condenando a medio mundo, no.
0: Participen, necesitamos gobernadores cristianos, legisladores cristianos, senadores, congresistas, concejales cristianos, gente que ame a Dios en realidad, que pelee por el derecho de los bebés en el vientre, que pelee por todos, Liz, por todos, el huérfano, el extranjero, para el bienestar de este país, es lo que queremos, Liz.
1: Sí, sabes que hay un influencer que hace tiempo te comenté,
0: claro,
1: que sacó un documental de cómo están haciendo esas intervenciones para cambio de sexo en la República de Colombia.
0: Oh, ya.
1: Este influencer puso todo así lo sacó a la luz. El día de ayer tuvo que volver a Colombia y fue arrestado.
0: Wow. Y eso que Colombia cambió de gobierno reciente.
1: Fue arrestado por ese documental. Ahorita están mucha gente de influencia también tratando de ayudarle. Pero está arrestado por decir una verdad.
0: Claro,
1: son niños.
0: Claro.
1: Tú no puedes manipular su...
0: Bueno, por eso se ocupa gente que tenga la fe en Cristo, que crea en la palabra de Dios, que crea en los diseños de Dios, diseños bíblicos que Dios estableció, y hay que apoyarlos, Liz, y no solamente en política, en todas las partes, Liz, en las películas, en los artes,
1: en
0: la música. Sí, Liz, eso trata. Tenemos que apoyar la gente del reino. Me gustó mucho, yo vi un juego de college football. Era Auburn. Se mudó contra quién jugó, pero vi el inicio del juego de Auburn. Y
1: este fin de semana.
0: Este fin de semana. Ya empezó college football.
1: Okay.
0: Y me gustó que, Texas le ganó a este Ohio State, que ahora Texas está en primer lugar.
1: Okay.
0: Anyways,
1: ¿y eso qué tiene que ver?
0: Me estoy saliendo del tema. Sorry.
1: What?
0: Y ganó Tennessee, para que sepas. Los Volunteers ganaron. Anyways.
1: Ay, señores, es lunes, déjenlo.
0: Déjenme hablar de deporte. Pero me gustó que antes que empezara el juego de Auburn en college football, empezaron con una oración, Liz.
1: ¡Ah, qué 60, lindo!
0: 66 mil personas oraron, y no solamente eso, proclamaron a Cristo como Señor y Salvador.
1: Mm.
0: Eso pasó en un juego de fútbol americano en este país.

0: Estamos llegando a un punto donde la gente se ve la necesidad de buscar de Dios
1: Uh-huh.
0: y hay que dar gracias a Dios por eso y hay que apoyar eso también, Liz.
1: Of course,
0: claro que sí.
1: Of course, claro que sí.
0: Liz, voy con un nuevo segmento que tengo los lunes.
1: Hola, las cinco.
0: Noticias del momento, las noticias destacadas, ok, para aquellos que les gusta la noticia y me gusta la noticia
1: a
0: mucho.
1: A mí también.
0: Pero ahí va, noticias destacadas del mundo. Jueces frenan nuevamente las nuevas reglas del voto por correo. Eso está pasando en los Estados Unidos.
1: Okay.
0: Quiere que la gente vaya a votar en vivo. ¿Tú qué piensas, Lillo? ¿Tú debes ir a votar en vivo o están haciendo bloqueo?
1: ¿What do you mean en vivo? ¿En persona?
0: En persona, oh. Sí, que tenga que ir a votar. Ahora jueces frenan nuevamente las nuevas reglas por voto por correo. Es una ley.
1: Uh-huh.
0: Un segundo juez federal bloqueó las restricciones impulsadas por Trump para el voto por correo. Ahora el tema podría terminar nuevamente en la Corte Suprema.
1: Uh-huh.
0: Así que yo soy de los que sí, puedes ir a votar, ve y vota.
1: Yo ahora sí, sí.
0: Ahora sí hay casos extremos. Por ejemplo, estás debilitado, estás en un hospital o algo así.
1: Uh-huh.
0: Ahí se debe permitir el voto.
1: ¿Tú crees que una persona en prisión puede votar?
0: No, jamás, no. Uno pierdes tu derecho a civil a cuando pierdes tu derecho, cuando
1: tu libertad.
0: Rompes la ley, claro,
1: okay.
0: Claro que sí. No, ahí no. Pero estoy hablando de gente que está en un hospital. O un soldado que está en otro país peleando por su nación y quiere votar.
1: Uh-huh.
0: Ahí sí debería tener esta... Y ahí yo sí estoy de acuerdo. Sí debe poder hacerlo por correo. Pero debe mostrarlo, en mi opinión. ¿Tú qué piensas?
1: Yo pienso que sí, pero yo soy de las que digo que en persona.
0: Yo no, yo también, por eso
1: o sea,
0: digo
1: yo
0: en
1: apoyo
0: persona.
1: Más en persona. Cuando hay una situación definitivamente extrema, ok, entendible, justificable, pero si
0: claro.
1: No, en persona.
0: Al menos que haya una justificación real, como un soldado que está en Irán ahorita o... ¿Me entiende? Algo así.
1: Claro, claro.
0: Ahí sí yo daría permiso, pero tiene que comprobar que... Pero sí, sí puede votar, hágalo en persona. Yo creo que crea para menos fraude.
1: Exacto.
0: Emma, yo soy de lo que creo que se deben votar sin máquinas. Porque las máquinas se pueden manipular. Lo mismo en Venezuela.
1: Bueno, todo se puede manipular.
0: No.
1: También las boletas.
0: Sí, pero son más reales. Con huellas y todo, como hacen en nuestros países.
1: Uh-huh.
0: Que le ponen hasta la huella digital y todo.
1: Uh-huh.
0: I don't know, Liz. ¿Tú qué piensas?
1: Ay, yo pienso que...
0: Es que yo como venezolano vi lo
1: yo
0: que ha
1: pienso
0: pasado.
1: Que ahora lo digital es mejor.
0: Yo estoy, me gusta, pero a la vez no me gusta. Digital es más rápido, de acuerdo.
1: Es más rápido.
0: Pero vi como en Venezuela de repente le cambiaban los votos al 80%, donde supuestamente ganó Maduro con estas máquinas electrónicas y no era cierto.
1: A las boletas también desaparecen las cajas y ya, o sea.
0: Yo sé.
1: ¿Por
0: qué tanta desconfianza en la gente, Liz?
1: Pues es que así, es que...
0: Ok, otra noticia del momento para aquellos que les gusta la noticia. Crece la preocupación mundial por la inteligencia artificial aumenta.
1: Ajá.
0: Expertos y líderes de la industria tecnológica están renovando los debates sobre el riesgo de la IA cada vez más avanzada. Y el problema es que no saben, en fin, quién en realidad está controlando la IA.
1: Yeah.
0: La pregunta es cómo avanzar tecnológicamente sin perder el control sobre sistemas cada vez que se hacen más poderosos. ¿Tú qué piensas sobre eso?
1: La IA está súper peligrosa, ¿ok? Es un arma de doble filo.
0: Yeah.
1: Para la gente que tiene el temor de Dios, que tiene una conducta civil, o sea, bonita, buena.
0: Yeah.
1: Entonces, es bueno que conozca de tecnología y porque te va a ayudar. Pero hay mucha gente con malas intenciones, mala onda, y esos lo hacen y aprenden para hacer daño.
0: La IA yo lo veo como un recurso en manos buenas, puede ser algo buenísimo. Puede ayudar mucho en lo médico,
1: claro.
0: Puede ayudar mucho en archivos, en records, puede ayudar en muchas cosas. Yo no sé cómo usarlo, honestamente, no me da miedo usarlo.
1: Ajá.
0: Pero también he visto demasiadas películas, Liz, yo vi el Terminator 2 como Skynet de repente controló. En serio, vi películas donde los robots tomaron control del mundo entero y Skynet y de repente eliminaron a la humanidad. También vi el Matrix donde el Matrix, otra película, Liz, donde el IA
1: sí.
0: controló el mundo y
1: sí.
0: controló la humanidad. Así que Hollywood me hizo muy temeroso de la IA.
1: Y tienes toda la razón, pero no hay que temer, hay que aprender, ¿ok?
0: Hay que aprender.
1: Con
0: que aprender.
1: Todo y miedo, aunque sea un poquito, hay que aprender.
0: Y
1: es
0: la,
1: necesario.
0: Y la otra consecuencia de la IA que muchos están hablando es que está tomando muchos trabajos.
1: Uh-huh.
0: Ahora, los paralegales, por ejemplo.
1: Los mismos abogados.
0: Los paralegales, abogados. Ya mucha gente no va a un abogado, simplemente le pregunta al IA por consultas.

0: de ley. O
1: Sí.
0: consultas médicas, la gente le va ahí y le
1: Ya.
0: da una respuesta muy buena.
1: De hecho, dicen que esto que hacemos tú y yo, que es la locución, en 10 años máximo ya no va a haber.
0: Emma, para lo que me está mirando, no soy yo, soy un robot.
1: Es más, aprovechen
0: Hola.
1: ahorita que estamos en vivo, aprovechen porque después no estaremos.
0: Siempre comparto esto, y es verdad. Yo recuerdo haber seguido en Sports Illustrated un reportero, pero me di cuenta que no era un reportero, era un
1: Sí.
0: robot que escribía los documentales de los deportistas, y yo lo seguía,
1: Ah.
0: y le dieron un nombre latino y todo. Y
1: ¿Ves?
0: no era una persona, era IA, que escribía estos reportes de mis equipos. Yo les sigo a los Yankees, ¿ok?
1: Okay.
0: Estaba escribiendo sobre los Yankees, y yo, wow, qué buena información. Era un robolis que escribió todo eso.
1: Wow.
0: Y la ventaja de la IA es que ese periodista que no es real, no duerme, no toma vacaciones, nunca se queja, nunca llega tarde,
1: Dios mío.
0: no se queja del jefe.
1: Exacto. Siempre está a tiempo, no
0: Ay,
1: tienes que darle aumento ni nada.
0: nada,
1: Imagínate qué
0: ahí está.
1: horror.
0: Ok, bueno, es una preocupación mundial que
1: Y
0: están hablando de la IA. Otra noticia
1: ya.
0: muy grande. Últimamente ha estado eso mucho en las noticias.
1: Y déjame añadirte algo. Esta
0: Ya.
1: semana pasada yo estuve en un evento donde cubrí a un grupo, la IBI.
0: La
1: ¿Te
0: IBI.
1: acuerdas?
0: Oh, la IBI, wow, sí,
1: Yo
0: claro.
1: estuve con ellos, tuvimos
0: Wow.
1: una entrevista
0: Ok.
1: y yo les pregunté, ustedes como músicos, ¿qué opinan de la IA introducida para como herramienta de ayuda, como la quieren meter, ¿verdad? Para Y me gustó mucho su respuesta. Dijeron, "Nosotros no somos quién para decir sí o no,
0: Ya.
1: pero yo sí sé que la realidad es que cuando tú das algo a Dios, tiene que ser genuino, tuyo. Y eso es artificial. Así que cada quien toma su decisión.
0: Está literal en la descripción, inteligencia artificial.
1: Artificial.
0: En otra palabra, no es genuino.
1: No, ellos
0: Así
1: me dijeron, eso es trampa.
0: es trampa.
1: Y yo, ok, ya.
0: Por eso, Liz, yo batallo mucho con la nueva música que está saliendo, que
1: Yes.
0: están usando el avance de adoración, que están usando inteligencia artificial. I'm sorry, pero el rey David nunca escribió salmos con inteligencia artificial. Yo
1: Ah,
0: no,
1: claro
0: yo
1: que
0: no,
1: no.
0: no, no sé si me llaman vieja escuela por eso, pero las alabanzas, que los salmos eran del corazón, Liz. Salían
1: Claro.
0: de un lugar genuino por búsqueda
1: Y
0: y
1: salen de
0: amor
1: tus
0: y tu
1: vivencias, de tu
0: vivencia.
1: experiencia,
0: Y
1: ¿no?
0: igual si vas a preparar un sermón o si vas a preparar una canción, por
1: Exacto.
0: favor que salga de ti,
1: Eso
0: que no,
1: también me
0: ah,
1: gustó, Josué,
0: ya. Yeah.
1: porque ellos son pastores. Dicen,
0: Claro.
1: nosotros, no solo como músicos, pastoreando como lo que somos pastores de una iglesia,
0: Yeah.
1: nosotros somos muy cuidadosos y no vamos a recurrir
0: Claro.
1: a esa herramienta, porque es buena, pero también me dijeron, pero nos ayuda muchísimo en la organización de nuestros files, en otras áreas de oficina, ayuda bastante.
0: Sí.
1: Pero simple y sencillamente para dar un mensaje a la congregación o para una canción, jamás
0: Jamás,
1: vamos a
0: jamás.
1: recurrir a eso.
0: Claro.
1: Entonces, no es mala, está
0: Bueno,
1: bien, solo
0: audiencia,
1: úsala para lo que debe ser.
0: estas son las noticias más destacadas del momento. Obviamente sigue también lo de la guerra de Irán y China, pero no me
1: Ah.
0: voy a meter en eso. Ahorita vamos con la idea de la radio. Y usted dígame, audiencia, ¿usted qué piensa sobre la IA, sobre lo que está confrontando, los nuevos temores que están saliendo de la IA, lo poderoso que se está convirtiendo cada día más y más poderoso?
1: Claro.
0: Compañías grandísimas la están usando ahora para todos sus archivos, sus records, todo. Me gustaría
1: ¿Cómo va a
0: escuchar de
1: ser?
0: ustedes, yo no
1: ¿Cómo
0: sé.
1: va a ser nuestro robot locutor?
0: Yo no sé, va a ser muy profesional, me
1: Me
0: imagino. Y
1: imagino.
0: va a tener pelo.
1: Sí,
0: Vamos.
1: por favor, pónganle
0: Buenos días a Michi, gracias por la 20 estrellas, un aplauso. Bueno verte, Michi, por mucho tiempo. Ya a Cosibel, buen día también. A todos los que están acá ahorita, vamos con comentarios, vamos con el ID de la radio. We'll be right back, ¿ok? Ya vamos, ya regresamos. Ay, se me fue.
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0: Buen día, 9:02 en la hermosa ciudad de Nashville. Llegamos a lunes, gloria a Dios. Lunes, 14 de septiembre 2026. Están escuchando su programa. Recuerden, es su programa, El Show de la Mañana. 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Actualmente 78, vamos a subir a los 90 el día de hoy. Otro día caluroso, Liz.
1: Sí.
0: Y vamos a tener una semana más o menos, sí, calurosa, en los 90. El resto de esta semana y después la próxima semana, Liz, el próximo lunes.
1: Okay.
0: Vamos a estar en los 80, 70 como alta.
1: Muy bien.
0: Parece que tendremos esta última semana de los 90, así que aguanten un poquito. Ya se va a sentir como otoño pronto.
1: Resista.
0: Resista, pero esta semana va a estar muy calurosa, así que por favor cuídense. Soy Josué Rodríguez, nuestra hermana Liz con nosotros. Liz, ¿cómo te fue el fin de semana?
1: Me fue espectacular, me fue muy bien, gracias a Dios. Y bueno, pues me gustaron todos los servicios, fueron servicios muy bonitos.
0: Sí.
1: Me gustó ver que ya arrancó la construcción de las cabañas, los Sucox.
0: Oh, yeah.
1: Dentro del santuario, yeah. Ya tuve mi primera reunión con mis capitanes de México.
0: Sí.
1: Ya los conocía, like, hey. Fue muy padre, fue sí. Muy padre ya ver toda esa organización, cómo ya comenzó.
0: Hablando de eso, también celebramos el nuevo año judío, Rosh Hashanah.
1: No.
0: Y, sí, así se dice, Rosh Hashanah. Y bueno, creo, un judío, no. Corríjame. Rosh Hashanah. Ay, no sé. Pero obviamente no somos judíos, ¿ok?
1: No.
0: Pero celebramos ese nuevo año judío y también el nuevo año, el Yom Kippur, celebrando el Sukkot. El Sukkot son las fiestas donde se arman carpas y todos celebran.
1: Sí.
0: Estamos en esa temporada, Liz.
1: Ajá.
0: Y es algo simbólico y tan profético para nuestras naciones, para cada uno que lo celebra.
1: Uh-huh.
0: Y de eso trata Clamor. Son tres días, del 9 al 11 de octubre, donde estaremos celebrando nuestros países, celebrando la prosperidad este año, declarando prosperidad, Liz.
1: Sí.
0: No va a faltar ningún plato, ninguna mesa de nuestros hogares, ni nuestras familias, nuestros países. Digan amén a eso.
1: Amén a eso.
0: Porque nuestro Dios es nuestro Dios proveedor y que nos trajo para ser próspero en todas las áreas, Liz.
1: Así es, así es. Así que, por favor, llame para más informes, 615-262-2511, ¿ok?
0: ¿Y miércoles qué va a pasar?
1: Vamos a cambiar esas banderas que ya ni se ven.
0: No,
1: porque ya
0: hombre.
1: Están todas decoloradas, ya están... Híjole, unas hasta están ya como en tiritas, ¿no?
0: Sí, sí, sí.
1: Han pasado sol. Oye, esos aguantaron la helada, ¿te acuerdas?
0: La helada. Esa, la bandera es aquí en la plaza diplomática de la iglesia. Están ahí todo el año.
1: Yeah.
0: Y se cambian durante cada septiembre, pero sí, es ya para septiembre del próximo año, las nuevas también van a estar así.
1: Yo sé. Pero qué bonito que ahorita vamos a bajar las viejitas y vamos a izar nuevas.
0: Claro.
1: Entonces, una, se no falte, ¿ok? Amén. Oye, vámonos con un piensa rápido.
0: Vamos con un piensa rápido. Después tengo una lista que quiero compartir también.
1: Okay.
0: Y tengo mi segmento favorito un día como hoy. Vamos con más en su programa de Show de la Mañana. Liz, ¿de qué es el piensa rápido?
1: Comparta su versículo también, recuerde. Siempre.
0: Oh, también.
1: Bendíganos, obviamente.
0: ¿Ok? Saludos, hermana Mayra Castillo. Buen día.
1: Hola, hasta Honduras.
0: Desde Honduras, todos.
1: Honduras y sus baleadas.
0: Y mira, puso nuestro hermano Cosibel acá a una protesta de robots.
1: Ajá.
0: En un país de Europa para
1: okay.
0: controlar la IA. Mira, eso no sabía. Tengo que ver eso. Gracias por compartir.
1: ¿Los robots protestaron?
0: No. La gente, una protesta sobre los robots. Que la gente como que se está asustando ahora, Silis.
1: Pues claro.
0: Con lo de la IA, en serio.
1: Fíjate, eso solo lo veíamos en las películas y ya es una realidad.
0: Skynet, mi gente. Yo vi el Terminator.
1: Qué horror. Ay,
0: pregunta a Michi, ¿volvieron a cambiar horario de transmisión? No, estamos entrando ahora, Michi, de 8:30 hasta las 9:30.
1: Ajá.
0: Así que de 8:30 a 9:30 es el Show de la Mañana. Antes de eso está el tiempo de sacar tiempo para creer y después de eso más programación aquí en la radio. Pero 8:30 a 9:30 es el horario del Show de la Mañana.
1: Sí, así que por favor, quédese siempre aquí
0: y gracias,
1: cuando nos acompañen.
0: Y gracias por la 20 estrella. Dios la bendiga mucho, ¿ok?
1: Gracias. Claro. ¿Cuántas nos mandó?
0: 20.
1: Ah, qué buena onda, qué buena onda.
0: Gracias.
1: Ok, piensa rápido.
0: Vamos.
1: Clamor, palabras que empiecen con C y terminen con R.
0: Está difícil.
1: Está difícil, ¿verdad?
0: Palabras que empiece con C y termine con R.
1: O la dejamos con O.
0: Con O.
1: Con O.
0: R está muy difícil.
1: R está complicado.
0: Pues, ok, dale, pues.
1: Caldero.
0: Caldero, voy a decir carro.
1: Oh, mira, te salió muy fácil. Coalición.
0: Voy a decir...
1: Ah, no, no. No, colado, pues, colado, colado.
0: Colado, colado. Claro. Ajá. Pues caro.
1: ¿Qué?
0: Caro. Salió caro esta. Costoso, caro. Pues costoso.
1: Ay, gracias por dármela.
0: Pues es mía.
1: Costoso o. Coroto.
0: Oh, mira, aquí salió una canción de
1: Coroto, Coroto.
0: Coroto, Coroto. Ajá. De Venezuela son platos.
1: Ajá.
0: Recuerda, gente, el reto es una palabra que empiece con C y acabe con O.
1: Colado, ya dije.
0: Colado, ya dijiste.
1: Oh.
0: Puso aquí Ania calor, pero lo cambiamos a.
1: No, con O.
0: Aunque calor era bueno para el primero.
1: Yeah.
0: Voy a decir, mira, aquí está mi hermano Coalo.
1: ¿Coalo?
0: Coalo Zamorano, claro.
1: Ay, Dios mío, ya me atoré. Esto a mí no me pasa seguido. Conciencia.
0: Caliento.
1: Caliente es con él.
0: Bueno, caliento.
1: Caliento, está bueno, está bueno.
0: Ah, Michi puso caldo, bien hecho.
1: Oh, bien hecho. Oye, sí, un caldito de res hoy, ¿verdad? ¿Se antoja?
0: Ah, caldito de lo que sea.
1: Pero se que desantoja. Sea caldito.
0: Que sea caldito, que sea caldito. Sería caldito. Falta. Ok, vamos unos dos más, Liz, tú puedes. Que empiece con C y acabe con O. Vamos, audiencia. ¿Cuándo?
1: ¿Cuándo?
0: Cuando me enamoro. Tun,
1: ay, Dios mío, ok.
0: ¿Cuál otra?
1: Constancio.
0: ¿Qué es eso?
1: ¡Es un nombre!
0: Mentira, eso no existe.
1: Gente, existen los Constancios.
0: No existe un Constancio.
1: ¡Claro
0: eso
1: que sí!
0: Eso te lo inventaste. No puede, no hay un nombre.
1: No existe Constancia y existe Constancio.
0: Constancio no es realis.
1: ¿Cómo que no?
0: No es real.
1: ¡Son nombres!
0: No es un nombre, I'm sorry.
1: Gente,
0: no.
1: Ayúdeme, explíquele a este hombre que sí existe.
0: ¿De qué país es el nombre Constancio?
1: Allá en México hay Constancias y Constancio.
0: No sé por qué.
1: Hay Constantino también.
0: Ah, Cosibel puso Colorado. Bien hecho.
1: Ok.
0: Ok, vamos. Okay. Uno más cada uno. Que empiece con C y acabe con O.
1: Colmo.
0: No. ¡Colmo! Ok, me falta a mí uno entonces. Hay un futbolista llamado Casemiro. ¿Tú saliste con Constancio?
1: Yo sé que hay Casimiros.
0: Ok.
1: También en México Casemiro. Hay Casimiros.
0: Carnívoro puso
1: Casimiro, no Casemiro.
0: Consejo puso INE, bien.
1: Consejo. Costo.
0: Ah, mi tienda favorita, Costco.
1: Costco,
0: sí. Michi puso Coco.
1: Colaboro.
0: Ahora sí estamos
1: ahora
0: corriendo.
1: Ahora sí, Coco, ya.
0: Ya agarramos la onda.
1: ¿Qué más?
0: Es muy temprano para pensar en esto. No, ya.
1: Ya lo hicimos.
0: 9:10. Feliz día a todos. Feliz lunes. Este es su programa de Show de la Mañana. Gracias por participar.
1: Gracias.
0: Oye, son muy inteligentes.
1: Sí.
0: Liz, voy con mi lista que quiero compartir el día de hoy.
1: ¿De qué es tu lista?
0: Tiene que ver con los lunes, porque los lunes a veces uno lo arranca y anda como que.
1: Es que uno como que no arranca.
0: Pero antes de hacerlo, quiero compartir una noticia buena onda.
1: Okay.
0: Es que me gusta que tú comenzaste esa.
1: Sí,
0: eso y me gustó
1: gusta
0: mucho.
1: Dar noticias, buena onda.
0: Y esta noticia me gustó mucho porque tiene que ver con un perro. Uh-huh. Y ya que tiene que ver con un perro me anima más porque me gustan las mascotas.
1: ¡No, mentira!
0: Sí.
1: Ay, no es.
0: Me gustan, pero no tenerlos.
1: Exacto, eso es lo que te voy a decir. Mentira.
0: En este 25 aniversario del 11 de septiembre, uh-huh. Se honró a un perrito. O sea, el perrito se llamaba Rosell.
1: Okay.
0: Fue un perrito guía. Este perrito ayudó a un hombre ciego llamado Michael Hinkson.
1: Uh-huh.
0: Este perro subió hasta el piso 78 de la Torre Norte y rescató a este hombre ciego, Michael Hinkson.
1: Uh-huh.
0: Y este perrito obviamente ya falleció, porque esto pasó hace 25 años,
1: uh-huh.
0: pero le dieron una medalla de honra a este perrito. No sé por qué me hizo tan feliz esta noticia.
1: Eso se me hace muy... No me gusta.
0: A mí sí me gusta. Honraron al perrito y obviamente, yo sé, pero a pesar de todo, uno piensa en la memoria. Si uno piensa en los perritos, por ejemplo, yo pienso mucho en lo que pasó en Venezuela, ¿ok? Con el terremoto.
1: Uh-huh.
0: Esos perritos, Liz, que se metieron y rescataron a tantas personas.
1: No, claro.
0: En medio
1: pero
0: de las tragedias.
1: Pero honrarlos en vida, ¿no? Ya...
0: Ya, uno en el 2011 se honró el perrito.
1: Okay.
0: Solamente que le dieron otra, pero federal, un reconocimiento y obviamente el hombre Michael sigue vivo, que fue rescatado de la Torre Gemela siendo ciego cuando pasó esa gran tragedia de la.
1: ¿El hombre o el perro?
0: No, el hombre sigue vivo.
1: ¿Y es el ciego?
0: Es el ciego, sí.
1: Ah, okay.
0: El hombre ciego fue rescatado por el perrito.
1: Oh.
0: Es lo que digo, desde el 78 piso el perro lo rescató.
1: Oh.
0: Esa es la historia bonita ahí.
1: Está bonita.
0: Está muy, pues eso te digo, me gusta la historia, una historia buena onda. Y reconocieron onda. El perro se llamaba Rosell. Uh-huh. Y le salvó la vida.
1: Oh, qué bien.
0: Ya. Yeah. I don't know, es una historia, yo la leí, me hizo como que, oh.
1: Está muy tierno ese segmento. Pero sigo insistiendo, en vida, ya, pues ya cuando ya no está.
0: No, dice aquí que en el 2011 sí honraron al perro, cuando estaba vivo, pero ya en sus últimos momentos. El perro ya tenía, ya estaba, un perro vive quizás 15 años.
1: Sí.
0: No más digo.
1: Hay perros bien fuertes, ¿eh? Yeah. Mi prima tiene un perro que desde hace como 3 años está muriendo y no se muere. Ahí sigue. ¿En serio? Ya tiene diabetes, ya tiene reuma, ya tiene que... ¿Y el Ricky? Ahí está.
0: Ahí sigue el perro.
1: Ahí sigue el perro y yo. Y no que ya se iba a
0: morir. Paso, una vez te cuento algo.
1: Sí.
0: Dios bendiga a mi cuñada. Una vez trajo... tenía un perrito... Y lo llevó a mi casa. Ahora le dijo a mi esposa, que es su hermana, obviamente, que ajá, cuide el perrito porque va a salir a no sé a dónde. Okay. Y ese perrito, yo te juro que estaba muerto, en serio. No se movía, ya estaba bien mayor de edad.
1: Ajá, bien viejito.
0: Bien viejito. Y lo tenía ahí en su jaulita, ese perro nunca salía para nada. Creo que se, en serio, me sacó tanto de... Lo único que sé, y una vez vi ese perro y yo estaba seguro que ese perro estaba muerto.
1: Oh.
0: Yo lo vi y de repente hizo como que así y me asustó tan feo.
1: Sobrevivió
0: Lázaro, ese perro.
1: Oh my God.
0: Ah, sí, sí, ese perro, ese sí ya se fue con al cielo, sí, de los perros, pero a doggy heaven.
1: Ay, no. Pero sí te digo, hay perros bien fuertes.
0: Hay perros fuertes, hay perros fuertes.
1: Ese perro en mi familia, yo digo, ay, Dios mío.
0: Okay. Bueno, voy con mi lista del día de hoy, mi gente, tiene que ver con los lunes. Y es cómo prepararnos nosotros mejor para la semana, Liz. Okay. Okay. Este me gusta mucho porque a veces todo tiene que ver con disciplina, Liz. Uh-huh. No es como, el éxito no es como comienza, es cuando, o cuando todo sale bien, es con... enfrentar las cosas con propósito y disciplina. Mm. De eso trata. Uh-huh. Por ejemplo, empezar antes de sentirte listo, eso también es clave para comenzar bien, Liz.
1: Empezar antes de sentirte
0: sí,
1: listo.
0: Sí, muchas veces esperamos motivación para comenzar algo, pero cuando en realidad la acción produce motivación.
1: Claro.
0: Me pasó a mí ayer, yo no quería ir al gimnasio. Okay. Salí del servicio agotadísimo, dije, no voy al gimnasio, mi cuerpo dice que quiero descansar. Y dije, no, ¿sabes qué? Dije que lo voy a hacer. Terminé corriendo casi 4 millas.
1: Oh, my goodness.
0: Levanté pesas como loco. Y es que ya cuando llegué al gimnasio dije, wow,
1: vamos a darle.
0: Ya, oye, pero aquí la motivación llegó de repente. Lo que quiero decir es eso. A veces hay que tomar acción, Liz, para motivarte.
1: Me recordaste una persona que me dijo, ya fui al gimnasio y le eché muchas ganas. Y le dije, qué bueno, esa motivación es buena. Sí, volteé y me vi, dije, soy gordo, tengo que darle.
0: Otra manera de comenzar con éxito tu semana, ¿ok? Revisa tus finanzas, a ver qué entra, qué sale y qué gastos van a venir esa semana para que tengas en mente, oye, va a ser una semana productiva, una semana donde voy a perder plata. Pero es bueno saberlo, Liz.
1: Claro.
0: Otra cosa que podemos hacer para mejorar nuestra semana, dejar algo atrás, no cargue los errores de la semana pasada, Liz. La semana pasada quizá no fue horror o no fue horrible. Uh-huh. Nos pasa a todos, Liz.
1: Claro.
0: A veces un mal día se convierte en una mala semana.
1: Sí.
0: Y una mala semana en un mal mes y no dejemos que eso pase, ¿ok? Que los errores de la semana pasada no sean una mochila que estamos cargando.
1: Jamás. No permitamos eso.
0: No, jamás. Otra cosa, Liz, que para mejorar la semana, conéctate con la familia. Pregunta, ¿has llamado a tu mamá esta semana, Liz?
1: Sí.
0: Ah, qué bueno.
1: Sí, sí, claro.
0: Sí. Ok, claro. Eso es todo, la hermana Lisa, aquí dando ejemplo.
1: Sí.
0: Otra cosa, resuelve algo pendiente, una llamada que has pospuesto, hazlo lo más pronto posible, pero no deje cosas ahí sin lograr.
1: Ya, todo lo que comience hay que terminarlo.
0: Se murió esta cosa.
1: ¿Cómo que se murió? Ya te he dicho que no lo pongas arriba de eso.
0: Oh, bueno, la maté. ¡Oh, sí, tenía razón!
1: Es que tú lo pones donde no va.
0: Ay, ay, ay, siempre me regaña la hermana Liz.
1: Es que todo la riega.
0: Otra manera para comenzar bien la semana, ya que el lunes, mueve el cuerpo, Liz.
1: Sí, mueve el cuerpo.
0: Una caminata, ponte a bailar por ahí de vez en cuando. ¿Será? Corre. Yo no sé, hermana Liz.
1: Este pecador
0: no lo necesita. No lo hagas en vivo, pero...
1: Donde nadie te... En secreto.
0: Haz ejercicio, pero muévete, yeah. Mueve el cuerpo, no estés sentado todo el santo día, es malísimo para uno. También ayuda a comenzar mentalmente mejor cuando te mueves, Liz.
1: Claro. Sí, porque oxigenas el cuerpo, el cerebro y obviamente eso te despierta.
0: Claro que sí. Otra cosa, organiza la semana, revisa citas, trabajo. Escribe todo, algo que he aprendido yo es que tengo que escribir todo.
1: Ya. Yeah.
0: Los últimos que tengo por acá, Liz, para comenzar bien esta semana, comienza con una buena actitud.
1: Siempre.
0: No podemos controlar vital. Todo, pero lo que va a pasar, pero sí podemos tener una buena actitud, ¿ok?
1: Claro.
0: Los últimos dos, define tres prioridades de la semana. No intentes conquistar el mundo. Dicen que debes solamente tener tres grandes metas semanales para lograrlos y eso te va a ayudar a llevar más éxito y llegarlo realmente, Liz.
1: Yes. Así que, por favor, ya lo sabe.
0: Tres grandes metas, no más.
1: Okay.
0: No quiera conquistar el mundo esta semana. Y el número uno, Liz.
1: ¿Cuál
0: para
1: es?
0: Tener una semana exitosa. ¿Tú crees que una semana es exitosa?
1: Sí.
0: Pon a Dios primero entonces, Liz.
1: Amén.
0: Antes de revisar el teléfono en la mañana, revisa tu corazón, ora, entrégale a Dios la semana. Vas a ver una semana exitosa si pones a Dios primero.
1: Yes.
0: Porque si lo tienes a Dios, ¿lo tienes qué? Todo.
1: Sí, exacto. Sí. Pero si no lo tienes... Tienes un fracaso seguro.
0: Así es.
1: Entonces, por favor, hay que poner a Dios primero.
0: Pongamos a Dios
1: siempre
0: primero.
1: Y por siempre.
0: Sí, ahí okay. Están recomendaciones para tener una semana con éxito. Esta semana será maravillosa, será muy exitosa y vamos a lograr objetivos. No nos vamos a enfermar, vamos a vivir, vamos a disfrutar. Y digan amén a eso, hermanos.
1: Amén a eso. Amén. Y vaya haciendo sus planes, agende las fechas del clamor, del 9 al 11, ¿ok?
0: Claro.
1: Clamor por las naciones, aquí les esperamos a todos. Únase a su país, yo ya dije ayer, yo ya me uní a mis hermanos mexicanos.
0: Oye, ayer vi un montón de mexicanos ahí reunidos. Ah, sí. ¿Cómo les va? Sí.
1: Nos va muy bien, ya sabemos qué vamos a hacer el viernes, qué vamos a hacer el sábado y qué vamos a hacer el domingo.
0: ¿Habrá tacos?
1: Habrá carne asada.
0: Ah, mejor.
1: ¡Qué bueno! El plato completo de carne asada.
0: Ok.
1: Así que, eso es el domingo, cuando es el desayuno internacional.
0: Y una pregunta, en esa carne asada van a haber tortillitas al lado, ¿verdad?
1: Claro.
0: Ah, pues sí, va a haber tacos entonces.
1: Su acompañamiento, su arroz, sus frijoles, su ensalada, la salsita, tú ya sabes, las tortillas.
0: Yo sé que es muy temprano para comer todo eso, Liz, pero en serio, qué rico se escucha eso ahorita.
1: ¿Verdad que sí?
0: Honestamente, sí.
1: No, y va a estar delicioso. Y también, bueno, viernes y sábado, tú sabes que cada día se reparte algo.
0: Claro.
1: Así
0: claro.
1: Que yo también espero por ahí la... ¿Cómo le llaman en Venezuela la chicha?
0: La chicha, es una bebida...
1: Es un agua, ¿no?
0: Una bebida así como una horchata más o menos. Es riquísimo. Es más espesa.
1: Sí, mucho más espesa y una arepita.
0: Una arepita, tu cachapa.
1: Sí. ¿Cómo le llaman al plato ese que
0: es el pabellón. Bien? El plato típico de Venezuela, el pabellón, que tiene su caraota con su carne mechada y el arrocito, un plátano ahí.
1: El plátano.
0: Sí, unos aguacatitos, una arepita al ladito. Un plato muy típico venezolano. Lo único que sé, mi gente, es que nos espera el evento que todos estamos esperando con mucha anticipación, lo que es Clamor por las Naciones. 9 al 11 de octubre es completamente gratis. Pasen la voz. Es para todos. Y yo creo que inicia, Liz, ya este miércoles con el cambio de banderas.
1: Yes, oficialmente arranca el clamor este miércoles. Así que venga, no se lo pierda. Vamos a tener un servicio muy rápido aquí adentro para poder salir a tener nuestro acto. Es un acto cívico, simbólico realmente. Entonces nadie se quede fuera, por favor, pase la voz. Si usted dice, no, pero ellos nunca han ido a la iglesia, dígales que vamos a cambiar la bandera. Tal vez eso los anime, sí. ¿Verdad?
0: Lo esperamos aquí en el 3030 Dickerson Pike. Es completamente gratis. Ya saben, clamor por las naciones. Es el tiempo de prosperar, tiempo de prosperidad. Liz, fiesta de prosperidad es el tema oficial. Y esto tiene que ver mucho, Liz, con la que estamos declarando que mejores tiempos vienen para las naciones. Solamente los Estados Unidos, también para Israel, para nuestros países, para México, Guatemala, El Salvador, Honduras, países tan lindos, Liz, con gente tan linda. Me llena tanto de gozo, Liz, saber que nos unimos todos.
1: Sí.
0: Mismo propósito,
1: la unidad.
0: La unidad. Es lo que más me gusta de Clamor a mí, es la unidad. Yo como venezolano me uno con los colombianos y los chapines, pues, se llevan bien con los mexicanos, caramba.
1: Sí, todos nos llevamos muy bien.
0: Milagros ocurren, mi gente, milagros.
1: En serio, maravilloso. En serio, porque, yeah. Ay, Dios mío. Yeah. Y lo hacemos todo en unidad sin sentirse nadie más ni nadie menos. Somos yeah. uno y, mira, yo he visto que a veces en cierta cabaña ocupan ayuda. Sí. Y no falta, no importa de qué país eres, piden ayuda y se les da. Recuerdo a alguien que hace mucho eso y me encanta ver que es bien presto para, es el pastor Héctor Trujano.
0: Oh, él es fantástico.
1: Mira, él claro. ve, ¿qué les falta? No, que no tenemos, ahorita. Y él va y lo hace, o sea, sí. no solo provee, sino lo hace. Sí. Eso es algo maravilloso que me gusta que sea desarrollado en todos. Sí.
0: Uh-huh. Es una actitud tan linda donde todos nos echamos la mano y nos bendecimos, nos ayudamos. Lo esperamos, es gratis, 9 al 11 de octubre, menos de un mes. Vamos a estar celebrando Clamor. Haga los planes para venir aquí a Casa ya. de Dios.
1: Aquí en Casa
0: de Dios. Y todos los pastores, obviamente, invitados también. Si usted quiere traer su gente, tráigalos. Nos gustaría conocerlos también y convivir. Honestamente, eso trata. Liz, voy con mi segmento favorito. Un día como hoy, datos históricos del día a la fecha para aquellos que les gusta la historia. Un día como hoy, Liz, un 14 de septiembre.
1: Okay.
0: En el año 1847. Uh-huh. Tu ciudad, México. La ciudad de México, Liz. Tu Ajá. ciudad donde naciste.
1: Mi ciudad, ya. Yes.
0: Claro. Fue capturada por los Estados Unidos.
1: ¿Cómo crees?
0: Esto pasó un día como hoy en la Mexican-American War. Donde México, la Ciudad de México fue perdida para los Estados Unidos.
1: Oh.
0: Eso no sabía que había pasado.
1: Yo tampoco.
0: Bueno, ya sabes, por eso tenemos un evento como
1: hoy. Un día como hoy.
0: El general americano Winfield Scott avanzó en la Ciudad de México y obviamente al final de la guerra pudieron hacer un acuerdo donde la ciudad se le regresó a México.
1: Okay.
0: Pero por un tiempo la Ciudad de México estaba controlada por los americanos.
1: O sea que por poco y soy gringa y no lo sabía.
0: La hermana Lisbeth.
1: Lisbeth.
0: Nieto.
1: Niro, Niro.
0: Sí, por poco, Liz.
1: Andaba siendo gringa, gente, y no lo sabía. ¿Qué onda?
0: Bueno, si hubieras nacido durante esos días de 1847,
1: oh.
0: quizá hubiera sido la hermana gringa aquí, la hermana.
1: Oh, Dios mío. No, pero qué bueno que no.
0: Otro dato histórico, el día de la fecha. Un día como hoy, un 14 de septiembre, en 1814, se escribió el Star Spangled Banner, que es el himno nacional de los Estados Unidos de América.
1: Okay.
0: Se escribió un día como hoy por un abogado llamado Francis Scott Key.
1: Okay.
0: Él lo escribió después de la batalla de Fort McHenry, donde él pudo ver los fuegos y los cañones y todas explosiones pasando durante la guerra de los Estados Unidos contra Inglaterra. Y eso lo motivó a escribir un poema llamado Star Spangled Banner, que hasta el día de hoy se conoce como el himno nacional de los Estados Unidos de América.
1: Qué bien.
0: Eso pasó un día como hoy, un himno muy bonito, fíjate. Okay. Uno lo escucha en todos los eventos deportivos. Y... vamos a escucharlo aquí en Clamor.
1: Es un himno como muy solemne, ¿no?
0: Es muy lindo. Es cortito también. Creo que por eso funciona, porque es cortito y puedes escucharlo en las Olimpiadas en cualquier momento. Y lo escuchas completo en un, no sé cuánto tiempo tarda, pero es cortito.
1: Ya, es corto.
0: Sí. No como el de México. El de México es lindo, no me malentienda, pero es larguísimo, Liz.
1: Sí, tiene varias estrofas.
0: ¿Varias?
1: Guatemala igual.
0: Guatemala.
1: Como que todo, el de Honduras también está bien largo.
0: El de Guatemala me gusta mucho el himno de ellos porque me gusta la voz de los niños cantando.
1: Ah, sí. ¿Quién? ¿Los niños?
0: Los niños. Sí.
1: ¿Hay niños cantando en el himno?
0: El himno de Guatemala se escucha como voces de niños. Sí, es muy bonito ese himno, fíjate, me gusta mucho.
1: No lo sé.
0: El de Venezuela se escucha como que te va a conquistar y te va a dominar y vas a perder la guerra.
1: Okay.
0: Gloria al bravo pueblo. De uno como que ¡ah!
1: ¡Quítense!
0: Exactamente. Es bueno, no me malentiendas. Simplemente sí. Se escucha así bien
1: agresivo.
0: Agresivo, sí.
1: Agresivo. Okay.
0: Ah, cada himno es diferente. El de Israel se escucha como.
1: Ah, no, Israel es.
0: Se siente triste. Yo escucho el himno nacional de Israel y siento como una tristeza, como que...
1: Sí, demasiado...
0: Como que un pueblo que ha vivido mucho.
1: Lo refleja.
0: El himno nacional de Israel lo refleja. Ay, wow, vamos a escuchar muchos himnos en este clamor.
1: Sí.
0: Yeah.
1: Y hay que guardar silencio y respetar cuando están tocando...
0: Los himnos. Aunque no eres de ese país, hay que tener respeto, claro. Obviamente.
1: Aunque los mexicanos siempre cantamos.
0: Sí.
1: Eso no, es inevitable.
0: No, si te lo sabes, cántalo.
1: Sí, ¿verdad?
0: Claro, o sea, que sí. Yo canto el de los Estados Unidos y canto el de Venezuela a todo momento. Ahí lo canto a mi manera, pero lo canto.
1: A su manera.
0: Pero lo canto. Otro dato histórico, el día de la fecha, un día como hoy, nació la famosa Margaret Sanger, ya la fundadora de Planned Parenthood. Ella comenzó esta asociación para...
1: ¿Esos son gimnasios?
0: No, ella es para abortos, Planned Parenthood. No.
1: Ya, exacto.
0: Ella comenzó eso para controlar la población de los afroamericanos. Y lo que muchos afroamericanos no saben, que ellas son la mayoría que hacen abortos en este país.
1: Ay, Dios mío.
0: Es que la fundadora fue una gran racista que lo creó para eliminarlos. Es la parte irónica de esto que muchos no entienden. Ella nació un día como en el 1879. No me creen, búsquenla. Se llama Margaret Sanger, la fundadora de la asociación de Planned Parenthood. Y sí. Hizo esto, ella lo fundó con el pensamiento de que
1: de erradicar a la raza morena.
0: Hasta el día de hoy esa organización
1: sigue. No funcionó, alguien avísele.
0: Ahí sigue, no, se ha funcionado, ha muerto a millones, 50 millones, Liz, de niños que pudieron haber tenido un futuro en este país o en... es una tragedia horrible.
1: Yo ahí estoy muy en... Ay, yo no sé. Yo pienso que lo que deberían de hacer es... Yeah. ¿El control de la natalidad más fuerte en lugar de tener estas clínicas?
0: Eso es, obviamente tiene mucha
1: controversia. Es
0: demasiado. Pero lo que yo sí sé, como hijo de Dios, como lo me explica la Biblia.
1: No, está bien.
0: Que obviamente que antes de que tú nacieras, Dios ya tiene planes para ti.
1: Claro.
0: ¿Okay? Y desde el vientre. Y vemos ejemplos. Por ejemplo, vemos el ejemplo de María y Elizabeth con los bebés en el vientre. Cómo se comunicaban Jesús y Juan el Bautista. Son... bebés, no son... Yo sé que el mundo lo quiere deshumanizar.
1: Sí,
0: yo hacerlo sé. A ver...
1: Que solo es una célula.
0: Solo son células, o sea, una no, bola de... No, son humanos. Tienen corazón desde las 12 semanas, Liz. Ya palpita el corazón dentro del vientre de ese niño o una niña.
1: Yeah.
0: El mundo lo quiere deshumanizar, pero no. Sabemos que son bebés y hay que pelear por el derecho de vida, Liz.
1: Por supuesto.
0: Y esa señora nació un día como hoy, que lo hizo con el propósito de esta organización para eliminar la población afroamericana.
1: Ay, ay, ay.
0: Y hasta el día de hoy funciona. Hay Planned Parenthood en muchas partes. En este estado se ha cerrado en muchos lugares, pero sigue.
1: Qué feo que te recuerden de esa manera, ¿no? Yeah. Por algo tan atroz.
0: Algo, bueno, a muchos la honran. Las feministas la honran mucho.
1: ¿Qué les pasa? Esa mujer. Estás como, ay, hablando de feministas.
0: Ah, no quiero meterme ahí.
1: ¿Viste el caso? O sea.
0: Yo sé, me quiero meter ahí.
1: Estoy molesta.
0: No, yo también, no me quiero meter ahí.
1: Yo quiero que entremos.
0: No, vamos a entrar
1: porque
0: ahí.
1: Porque no está bien. No, ¿cómo es posible? Alguien hágale entender a esas mujeres. O sea, no. Y hasta le recaudaron fondos.
0: Más de $2 millones le dieron una señora
1: por asesinar a sus tres hijos. Y lo ¿en llamaron, serio?
0: Es que no entienden el precedente que esto está dejando. Y la justificación es porque la señora estaba hormonal o no controlaba sus sentimientos. O sea, de la depresión, yo entiendo, la depresión postpartum es muy real, ¿ok? Muy
1: claro,
0: real.
1: Claro.
0: Pero no justifica matar a tus tres hijos y planificarlo. Envió al esposo a la tienda. Investigó por el internet por varios meses cómo hacerlo.
1: Sí.
0: Esto fue planificado completamente y las mujeres del jurado dijeron no. La entendemos. ¿Qué pasó?
1: Ella no es culpable, está enferma. Y el culpable es el marido.
0: El culpable es el marido. Y el marido ni estuvo. Es un caso horrible. Y I'm sorry, pero eso. El precedente que eso le deja a las mujeres, Liz, es que entonces las hormonas la controlan. Así que no puede ver una mujer presidenta, no puede ver una mujer juez, no puede ver una mujer porque sus hormonas la controlan.
1: O sea.
0: Ahora tenemos que vigilarlas.
1: Es horrible.
0: ¿Sí me entiendes? Es el precedente que eso deja y ese mensaje es muy malo.
1: Y lo más malo es que esto está creciendo.
0: Yo
1: eso
0: sé.
1: A mí me preocupa tanto.
0: Le recaudaron $2 millones
1: mujer.
0: Y hubo un solo hombre afroamericano que peleó en ese jurado y dijo, no, ella es culpable, ella mató a estos tres
1: ella
0: niños.
1: Es culpable,
0: y lo
1: planificó. Claro.
0: Oh, sin duda.
1: Que está enfermita y necesita ayuda, claro que sí, gente.
0: Hay que tener empatía en esa parte también,
1: claro.
0: Pero que los mató. Y,
1: claro. Entonces, yo estoy muy indignada. Hay que orar mucho, gente, porque realmente está esta influencia fuertísima. Imagínate.
0: Olvídate, Liz, está pasando algo ahorita donde el esposo, que se está dando cuenta que su esposa apoyaba eso, ahora le está preguntando a la esposa como que tú apoyas eso en serio. Ahora necesito proteger a mis hijos. Porque tú crees que...
1: A eso iba.
0: ¿Sí me entiendes? Sí. Necesito proteger a mis hijos de ti, porque tú piensas que eso fue normal.
1: Y lo, ay, y no. lo apoyas.
0: I mean, come on.
1: Una herramienta más que el enemigo está usando, yeah, para querer separar familias, para poder poner esas discordias. Señores, por favor, reaccionemos y actuemos. No solo nos escandalicemos, llevemos lo que, por ejemplo, hacemos nosotros aquí cada semana, Josué, el estudio, yeah, a ese hogar, esa familia que, yeah, aún no tiene a Cristo. Yeah. Es necesario y es nuestra misión.
0: Claro.
1: Cuando yo digo, yo veo eso, digo, Señor, ayúdanos a ser más influyentes. Yeah. No a quedarme, ¡ay, qué pena! Que no, ¿de qué te sirve quejarte o espantarte?
0: Lo que cambia, lo que va a cambiar la sociedad, va a cambiar todo, Liz, no es el gobierno, no es política, no es Trump, ni los demócratas, ni es Obama, ni no. Lo que va a cambiar la sociedad es una casa llena del Espíritu de Dios,
1: amén,
0: Liz. Cada hogar, cada casa, papá y mamá, compartiendo la palabra. Esto comienza en la casa, Liz.
1: Sí.
0: Educando a nuestros muchachos, sí, enseñándoles que es importante buscar de Dios, enseñarles que es importante el diseño que Dios hizo. Me gusta que estamos estudiando Génesis, Liz, porque, uh-huh, enseña el diseño de Dios.
1: Yeah.
0: Dios creó el matrimonio, Dios creó la familia, Dios creó, sí, el hombre, los creó mujer y varón y hembra, lo dice la palabra, yes, claramente.
1: Uh-huh.
0: La Biblia dice, hay dos géneros.
1: That's it.
0: Menciona el matrimonio, menciona cómo el hombre debe trabajar. Dios le dio órdenes a Adán en el huerto, que hay que labrar la tierra y cultivarlo.
1: Sí.
0: Y eso cultivar significa cultivar a nuestros muchachos, cultivar el matrimonio, cultivar nuestra fe, cultivar, yes, todo.
1: Uh-huh.
0: Ya estoy predicando, hermana Liz.
1: Yo sé, ya nos metimos ahí. Está bien,
0: es tu culpa, no, tú me metiste en esto. Yo no quería meterme y me metiste. Pero bueno, eso pasó, obviamente hay que orar, que Dios tome el control siempre. Y lo que más me molesta de ese caso, de esa mujer que mató a sus tres hijos, es que nadie está hablando de los tres niños. Nadie. Eran tres niños lindos y nadie habla de ellos. ¿Qué le importa a ellos? ¿Me entiende? Igual.
1: Han dejado de lado lo más importante. Sí.
0: La mentalidad de deshumanizar a los niños está creciendo mucho. Ya en Massachusetts puedes matar al niño hasta el momento del nacimiento.
1: Es que fíjate.
0: Y todas las mujeres ahí aplaudiendo mientras, exacto, la gobernadora de Massachusetts firmaba ese documento, uh-huh, horroroso.
1: Hay algo sucediendo muy real, Josué.
0: Yeah.
1: Van por los niños. El enemigo quiere destruir las nuevas generaciones porque sabe que son la generación de la esperanza, la generación, yeah, que va. Entonces ve lo que le pasa a esta influencer que llega a Colombia y por sacar algo a la luz que es real y que no está bien, lo encarcelan.
0: En Europa, ay, hay una ley muy fea que está la ley recientemente debido a este caso que, uh-huh, se hizo muy popular de Lindsay Clancy.
1: Uh-huh.
0: En Europa, si una mamá decide matar a su hijo antes de que antes del primer año, la penalizan, pero no es fuerte, no es considerado.
1: ¿Antes del primer año de vida?
0: De vida.
1: O sea, ya nació.
0: Ya nació.
1: Ay, no.
0: Ya, porque la mamá tiene esa postpartum depression en Europa, creo que es, corríjame si estoy bien, creo que es Finland.
1: Finlandia.
0: Si la mujer decide matarse a ese niño o ese,
1: sí,
0: bebé.
1: Sí.
0: No es visto como homicidio, es visto como necesita ayuda mental. Él dice, es algún precedente tan feo. Y ojalá que eso se elimine para siempre.
1: En el nombre de Jesús,
0: desde el,
1: sí,
0: principio, el enemigo, el diablo, ha querido eliminar a los niños, Liz.
1: Sí.
0: Y hay que, va,
1: sí,
0: y hay que pelear para ellos también, ¿ok?
1: Hay que pelear, no hay que compartir de Cristo, hay que orar fuertemente. Sí. Porque, sí, ¿qué quieren? ¿Qué es lo que están atacando?
0: Los niños. Es el futuro.
1: Ya.
0: Yep. En esa nota, mío, vamos a acabar el programa.
1: Oye, ni jugamos.
0: En esa nota, mañana jugamos. Pero en esa nota vamos a acabar el programa. Obviamente, dejen sus comentarios. Cosibel, gracias por confirmar acá. Sí, mira, estoy de acuerdo contigo. No hablan de los tres niños y se están enfocando en lo que está pasando. Saluda al doctor Chávez allá en Venezuela.
1: Raúl Chávez.
0: Sí, claro, doctor Chávez.
1: Gusto.
0: Allá en Valencia, Venezuela. Dios lo bendiga mucho. Todo lo que está mirando a través de Facebook, a través de los diales, escuchando este programa, Dios lo bendiga mucho.
1: Uh-huh.
0: No olviden cuidar su familia. Vamos a cambiar las banderas acá en preparación de clamor. Y no olviden clamor por las naciones de 9 al 11 de octubre. Liz, ¿qué nos faltó mencionar?
1: Nada, el clamor es totalmente gratis.
0: Es gratis.
1: Arrancamos desde este miércoles izando nuevas banderas.
0: Claro.
1: No te quedes fuera, ven y apoya a tu nación. Al final somos uno, ¿ok? No importa si usted es del Salvador, nicaragüense, hondureño, guatemalteco, venezolano, mexicanos, todos somos uno. Así que, por favor, acá los esperamos.
0: Y perdieron mis Titans, Liz.
1: ¡Ay, qué raro!
0: Y se mira, quedaron horribles.
1: ¿Pero te lo dije o no?
0: Sí, perdieron. Ahí está. Chao, mi gente. Nos vemos mañana. Primero Dios, yo soy Yalit. Denle like, comparta el show. Nos ayuda mucho. Todos, muchas bendiciones.
1: Chao, mi gente. Chao, adiós.
0: Bye. Bye.

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1: La lectura bíblica de hoy es Juan, capítulo 15, versículos 1 al 5. Cristo dijo: Yo soy la vid verdadera, y mi Padre es el labrador. Todo pámpano que en mí no lleva fruto, lo quitará. Y todo aquel que lleva fruto, lo limpiará, para que lleve más fruto. Ya vosotros estáis limpios por la palabra que os he hablado. Permaneced en mí y yo en vosotros. Como el pámpano no puede llevar fruto por sí mismo si no permanece en la vid, así tampoco vosotros si no permanecéis en mí. Yo soy la vid, vosotros los pámpanos. El que permanece en mí y yo en él, éste lleva mucho fruto. Porque separados de mí, nada podéis hacer.
0: El pasaje de hoy nos dice que Cristo es la vid. No podemos impresionar a Dios ni ganar su aprobación. Nuestro llamado es hacer lo que hacen las ramas, permanecer. Y aunque eso suene sencillo, puede ser el acto de fe más valiente que exista. El Espíritu Santo vive la vida de Cristo a través de cada creyente. Este proceso es conocido por diversos nombres: la vida transformada, la vida llena del Espíritu, la vida de

permanencia. Todos ellos describen la existencia gozosa de la que habló Pablo en Gálatas capítulo 2, versículo 20. Ya no vivo yo, mas vive Cristo en mí, y lo que ahora vivo en la carne, lo vivo en la fe del Hijo de Dios. Vista desde afuera, una rama no parece estar haciendo mucho, pero la vida que permanece en Dios está lejos de ser pasiva. Cristo fue el ejemplo perfecto de una vida llena del Espíritu y sin duda no se quedó sentado. Se entregó de lleno a la tarea, impulsado por una fuente de energía divina. Toda su sabiduría, conocimiento y valentía provenían del Espíritu Santo. El fruto del Espíritu no se produce por esfuerzo humano, crece mediante la rendición. Nos enraizamos en el Padre Celestial al meditar en su palabra, orar y servir. No nos reservamos nada para controlar, sino que confiamos por completo en Él. Esto no es una vida pasiva, es una vida en comunión con Él.

0: sea ahora. Y tú y yo tenemos el oxígeno. Seámoslos.
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¡Están listos!

0: 10 de la mañana con 11 minutos. Hola, ¿qué tal? Muy buenos días. ¿Cómo están? Es un día maravilloso que nos regala nuestro Dios con una temperatura muy agradable aquí en la ciudad de la gente de Pacto. Tendremos una semana igual calurosa, pero, claro, con una temperatura mucho más soportable que las que hemos tenido que enfrentar en días pasados. Actualmente gozamos de 84 grados Fahrenheit, 89 será la más alta que alcanzaremos el día de hoy y la mínima descenderá a los 71 grados por la noche. Así están las condiciones climatológicas para lo que resta de la semana. Posibilidades de lluvia pues casi nulas, así que seguiremos con este clima sequito, pero por eso hay que prender la irrigación, ¿verdad? Eso es lo que hay que hacer. Y también, bueno, pues no hay que olvidar que este miércoles estaremos izando las nuevas banderas aquí en nuestra plaza. No se lo pierda, venga con nosotros 3030 Dickerson Pike. Será un tiempo maravilloso en el cual pues todos vamos a poder honrar y bendecir, bueno, nuestro país a través de izar esa nueva bandera.
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0: Para mañana martes 15 de septiembre, día de independencia en mi país y en muchos otros de Centroamérica, 99 grados será la temperatura más alta, el miércoles 98 será la temperatura más alta, al igual que el jueves, viernes también 98 grados, sábado 98, el domingo como que baja un poquito a los 95 y después entraremos a una semana de 80s. Bueno, así las condiciones climatológicas. Ya estamos muy cerca de lo que será el clamor por las naciones. No te lo pierdas, busca a tu capitán, únete y dile, aquí estoy, ¿qué puedo hacer?

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2: Hola, mi gente, ¿cómo están? Dios les bendiga a cada uno de ustedes ahí que nos están escuchando por Radio Vida. Desde Ecuador, Guayaquil, Ecuador, le saluda a su amigo y su pastor Josué Vera. Y aquí tengo algunas palabritas que nosotros decimos aquí. A ver qué tal le suena. Por ejemplo, tenemos lo que dicen choro. Choro le decimos a los que son ladrones, a la gente que roba. Tenemos guambra, se le dice a los niños. Tenemos, por ejemplo, cacho, se le dice a un chiste que alguien pueda hacer. Sorocho, se le dice a los malestar o enfermedad de la gente en la altura, que le da, le coge la altura, le decimos sorocho. Tenemos pipón, a la gente que tiene una barriga muy pronunciada. Hueca, un lugar donde venden ricas comidas, tal vez no lujoso, pero que son deliciosos. Todas estas palabras y mucho más encontramos aquí en Ecuador, que cada persona la puede decir y en otros países puede sonar diferente. Pero lo único que nos une, creo yo, a todas las naciones es el amor que hay en Cristo Jesús. Así que a cada uno de los que escuchan en Radio Vida, déjame decirte que no hay mejor lenguaje que ese lenguaje del amor. Aquel lenguaje que solamente Dios nos pudo enseñar a través de su palabra. Bendigo sus vidas y les vuelvo a decir que Dios les bendiga en gran manera. Bendiciones, saluditos de la rica y hermosa República del Ecuador.

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adoramos, Señor. Levantamos su nombre en alto. Levantamos nuestras manos y nuestro corazón a ti, Señor, Rey de todo el universo, que estás cerca de nosotros, Señor. Glorioso, Señor.

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1: Abramos la mente y el corazón a la palabra de Dios. San Pablo, allá en, despidiéndose de los discípulos, en el capítulo 20 del libro de los Hechos, dice que oró y los encomendó a Dios, a su gracia y a la palabra de Dios, que los puede sobre edificar, ni siquiera edificar, sobre edificar. Entonces, cada vez que la palabra de Dios viene a nuestras vidas, es para empoderarnos, capacitarnos, instruirnos y colocarnos en el lugar correcto para recibir las bendiciones de Dios. No solamente estés aquí físicamente, estás espíritu, alma y cuerpo aquí. Porque mi trabajo es colocar dentro de ti herramientas, principios que van a activar la expansión. ¿Cuántos estuvieron anoche? Oremos. Padre, en el nombre de Jesús, te doy gracias en esta hermosa ocasión que estamos acá en la ciudad de Savannah, Georgia. Señor, sin ti la fiesta no está completa. Tú eres el invitado de honor a través de tu Espíritu Santo. Padre, en el nombre de Jesús, corre el velo de nuestra ignorancia y revela los misterios cercanos y profundos de tu palabra. Y escríbela con tinta indeleble que no se borre en nuestro corazón. Permite que la palabra, Dios mío, como dice Proverbio, escríbela en la tabla de tu corazón. Señor, ella, Señor, será largura de días, sanidad para nuestro cuerpo, incremento en nuestra finanza, protección en la familia, en la vida. Padre, creemos en tu palabra que es verdad. Revélanos tu gracia y colócanos en el lugar correcto para recibir tus abundantes bendiciones. Vamos, vuélvale a dar otro aplauso al Señor. Tome su lugar. Expansión financiera. Recapitulando la entrega de ayer y nivelando los que no estuvieron,

Es la palabra que más se repite. Y uno de los principios que hablábamos ayer es que la Biblia no comienza de una buena forma. ¿Por qué? Porque dice en el principio creó los cielos y la tierra, y uno dice gloria a Dios, pero ya en el segundo versículo dice y la tierra estaba caos. Y a partir de ese caos Dios comienza un proceso de reorganizar, y en el sexto día Dios crea la vida, en cuanto a la vida inteligente, a los seres humanos. Y es allí también donde Dios se esmera a darle la corona de la creación, es el hombre. Porque todo lo que usted ve en función, preparación día 1, 2, 3, 4, 5 y 6, todo fue en función de. El Salmo número 8 es extraordinario. Dice que Dios colocó bajo el control del hombre bueyes, animales, y colocó todas las cosas bajo el control del hombre. ¿Y dónde está citando el Salmo 8 ese pasaje? En Génesis 1:26. Ya no solamente Dios interviene en la creación, que estaba vuelta a un caos, y la reordena. Las tinieblas se van, viene la luz, el desorden se va, Dios coloca todo en su orden, y la tierra vacía, Dios la llena de vida. Pero cuando crea al hombre, ¿en el día qué? Sexto. En la letra Vav. En el día sexto, Dios hace el hombre, no en el quinto, no en el séptimo. Y entonces, ¿qué dice la Biblia? Hagamos al hombre a nuestra imagen y conforme a nuestra semejanza. Y dice en el 28, cinco cosas que Dios puso dentro de los seres humanos. Número uno, multiplícate. Número dos, crece. Número tres, dice sojuzgar. Número cuatro, quinto, habla de cuarto, señorear. Entonces, una vez más, ponga la mano aquí en el pecho y diga, la imagen de Dios en mí me ha facultado crecer, multiplicarme, producir, sojuzgar y gobierno. En otras palabras, Dios no hizo un ser humano endeble, tonto, no. Hizo una criatura que fuese su representatividad en la tierra. Hagamos un hombre que se parezca a nosotros, a Elohim, al Padre, al Hijo, al Espíritu Santo, a la pluralidad divina. Dios es triuno, y por eso usted es triuno también. Usted es espíritu en mi cuerpo. Usted es creado imagen de Dios. Y el hombre era tan creado imagen de Dios que Dios le dio soplo de eternidad. El hombre no moría. Uno igual a. La diferencia es que él eterno es creador, y la otra criatura es criatura, no creador. Entonces, en esos dos conceptos tenemos que Dios tiene una mente expansiva. Se esmeró al crear la naturaleza, se esmeró en crear el cosmos, una inmensidad extraordinaria. Entonces, toda la Biblia de Génesis y Apocalipsis va a tener ese pensamiento predominante. Dios habló a través de la creación, dice Romanos 1:18. Dios habló a través de patriarcas. Dios le reveló la palabra a Abraham y dijo Dios a Abraham, cuando no había Biblias, no había códices, Dios se revelaba con palabra directa a Abraham, Isaac y Jacob. Luego Dios comenzó a traer ángeles que traían mensaje de parte de Dios. Luego aparecieron los profetas, así dice el Señor. Y para que la palabra no quedara supeditada a profetas, patriarcas, a ángeles, entonces Dios le da la palabra escrita con su propio dedo. ¿A quién? A Moisés. Pero a lo largo de toda la historia, Dios decide hacerse hombre. Y Juan en el capítulo 1 dice que aquel principio ya estaba allí el verbo, y el verbo era Dios. Y Juan 1:14 dice, aquel verbo se hizo carne y habitó entre nosotros. Y ya Dios hecho carne, la divinidad, como dice Pablo a Timoteo, grande es el misterio de la divinidad, que el Eterno nos visita en forma de hombre. Y entonces cuando usted ve el comportamiento de Jesús,

luz, usted va a entender más cerca, no tan lejano, sino aquí cerca, que Dios quiere nuestra felicidad, nuestra expansión. Y lo mismo que Dios hizo con aquel mundo en caos, lo reordena y le da vida, es lo mismo que Jesús dice: he venido para que tengan vida y la tengan en abundancia. El Hijo del Hombre no vino para ser servido, sino para servir y dar su vida en rescate por mucho. En otras palabras, Dios en Jesús es el rescue divino. Vino a rescatar al hombre, a rescatar la humanidad, a rescatar la sociedad, a restaurar los valores perdidos. Y cuando usted hace una lectura así rápido, como se dice en España, a vuelo de pájaro, va a encontrar el siguiente resultado: donde estaban los ciegos, Jesús le abrió los ojos. La fiesta es aburrida, que se había acabado el vino, Jesús decía: esta fiesta está muy triste, cambió el agua en vino. Donde habían 3 días de hambruna ya, la gente con la boca blanca allí casi desmayándose, las señoras con patatú, Cristo multiplicaba los panes y los peces. Donde cancelaba los velorios y los funerales, porque están llorando. Y la gente decía: ¿tú eres tonto o qué? Es que la niña se murió. Él decía: mentira, la niña no está muerta, he venido a despertarla. Y la gente se reía, pero al final quedaban boquiabiertas, porque la muerta por la cual estaban llorando aparecía frente a la casa y la gente glorificaba a Dios. ¿Qué es lo que usted recoge de todos esos relatos? La mujer del flujo de sangre, Bartimeo el ciego, la mujer cananea. ¿Qué es lo que usted recoge? ¿Qué es lo que usted recoge? Que hay un caos, se presenta a Jesús como palabra eterna, ¿y cómo termina todo? El muerto resucitado, la escasez cancelada, el agua cambiada en vino. A la final, todo el resultado es vida, ¿y vida en qué? En otras palabras, donde Jesús llegaba y había estrechez, expansión. Se metió en el barco fundido, quebrado de Pedro, ¿y cómo se lo devolvió? Préstame tu barco para usarlo como plataforma para predicar el evangelio. Y Cristo no se iba a decir, como algunos dicen: Dios le bendiga, que Dios se lo pague. No, ocupé 4, 5, 8, 10 horas, ahora quiero recompensarte por invertir en mi ministerio. ¿Cuál es tu problema? Es que toda la noche he tratado y no he podido alcanzar peces. Tranquilo, vámonos mar adentro. Pero Señor, tranquilo, yo estoy en el barco. Llegué yo, las cosas van a cambiar. ¿Cómo le devolvió Jesús el barco quebrado sin peces a Pedro? La Biblia dice que las redes casi se rompían. Y Pedro estaba tan bendecido que pudo llamar a otros. Y cambió el destino de Pedro. Lo sacó de ser un pescador de peces. Y le dijo: a partir de hoy serás. Vas a ganar a otros con este mensaje. De tal manera que tener una mentalidad opuesta a ese concepto es ser anticristo. ¿Por qué ser anticristo? Porque si la voluntad de Cristo es salvarte, sanarte, prosperarte, restaurarte, bendecirte, pensar lo opuesto es estar anticristo. Es pensar anti Espíritu Santo, porque dice: recibiréis poder cuando haya venido sobre vosotros el Espíritu Santo, Hechos 1:8. Y Timoteo 1:6, ¿qué dice? Porque Dios no les ha dado espíritu de cobardía, sino ¿de qué? Grítelo conmigo: tengo espíritu de poder, tengo espíritu de amor y tengo espíritu de autocontrol, dominio propio. Entonces, si usted dice: no puedo, no tengo, no hay, entonces usted está anti Espíritu Santo. Porque usted todo lo puede en Cristo que le fortalece. Si usted piensa que Dios no le puede cancelar las deudas, que la voluntad de Dios es la pobreza, la miseria, la escasez, entonces usted está anti Dios. Porque el Jiré está en el Antiguo Testamento y en el Nuevo. ¿Qué dice el Salmo 23? Jehová es mi pastor, ¿y qué? ¿Qué dice Pablo en Filipenses 4:19? Mi Dios pues suplirá algunas cosas. Todo lo que nos falta, ¿conforme a qué? No a la platica que tengas en el banco debajo del colchón, no. Dios no cuenta con eso. Él es rico, Él es dueño del oro y de la plata. Como dice el Salmo, que Él es dueño del mundo y de los que en Él
habitan. Entonces, poniendo esto como preámbulo, yo quiero compartir con ustedes esta conferencia. Es una masterclass. Mañana va a tener la segunda parte, pero hoy vamos a hablar sobre, repítalo conmigo, expansión financiera. Y quiero tomar la estrategia de Jesús y Pedro el pescador. ¿Por qué quiero tomar el elemento de Pedro el pescador? ¿Por qué? Porque Pedro está sentado aquí en esta tarde. Porque Pedro somos todos nosotros. ¿Usted cree que Dios iba a dejar a Pedro sin suegra? Alabado. No, hermano, lo premió con una suegra. Pedro tenía una empresa, tenía pescadores, tenía redes, tenía dos barcos, tenía un mar, tenía experiencia, tenía familias pescadores, tenía mortgage, tenía compromisos económicos, tenía tristezas, tenía arrebatos de ira. Le quitó la oreja a alguien un día con un machete que cargaba aquí, una 45 de la época, una club. Bueno, de la época, ¿no? Siempre estaba preguntando, siempre estaba indagando, no tenía vergüenza de equivocarse, preguntaba, le daban con la regla, siéntate, y siempre estaba allí como Pepito preguntón. ¿Y por qué? ¿Y para qué? ¿Y cómo es esto? ¿Y para qué otro? Es como cualquiera de nosotros. Yo veo a Pedro un hombre de temperamental, pero al mismo tiempo sanguíneo, al mismo tiempo llorón. Una vez que niega a Jesús, dice la Biblia que lloró, ¿qué? Amargamente. Tenía una gran conciencia. Cuando cometía los errores, los reconocía, pedía perdón. Tenía asombro cuando vio la pesca, cayó de rodillas y dice: apártate de mí que soy un bandido. Él no andaba aparentando nada. No andaba con hipocresía ni aparentando nada. Entonces, por eso que me he atrevido a tomar como modelo a Pedro. Y la razón en el caso financiero es que hay tres incidentes bíblicos. El primero está en Lucas 5. Tengo una conferencia magistral allí, pero no la voy a tocar, porque quiero ponerme en el medio. En Lucas 5, Jesús se mete en el barco porque la multitud lo apretujaba. Recuerda la historia. Se sube y se sienta, enseña, y luego después le dice: boga mar adentro. Y lanzaba estas redes para pescar, y habiéndolo hecho, encerró gran cantidad de peces. Y haciendo señas a sus compañeros, vinieron. Y dice que por la pesca asombrosa cayó de rodillas. Loco entra con una crisis financiera antes de convertirse. No le digo: arrepiéntete, el barco está así porque tiene una maldición generacional, el chupacabra era tu tío. No, no, no. Cristo no comenzó con esas historias. Cristo vio que tenía un problema económico y Cristo comenzó primero a transformar su economía, revelársele como el Jiré, el proveedor. Y luego fue que Pedro reflexionó y dijo: este es un profeta, este es un hombre santo. ¿Por qué razón se me metió en el barco cuando yo soy qué? Un pecador. Hermano, en aquella época decir ser pecador era ser publicano, ramera, amigo de viciosos, adicto, ladrones y criminales. Y a él colocarse con el título "soy pecador", era adúltero, le sacaba la vuelta a la mujer, mentía, se le escondía al área red, andaba haciéndose sus fechorías. Me descubriste. No quiero que Jehová me mate. Luego encontramos en la mitad del ministerio que vienen los recaudadores de impuestos. Eso está en Mateo 17, 24. Tocaron la puerta, y no voy a escribirle mucho porque de eso que vamos a hablar. Y luego, cuando Cristo resucita, que él está frustrado porque negó al Señor, él le dice a los muchachos: muchachos, esto como que se acabó, porque el líder que teníamos no llegó a ser rey. Yo quise defenderlo, terminé negándolo, estoy desmoralizado. Yo nací fue para ser pescador, no un predicador. Vámonos a pescar. Y se llevó a 6 y con él 7. Y estando allá, como a unos 200 pies de la orilla, cerquita, aparece Jesús resucitado en la orilla. Dice: hijito, ¿han pescado algo?
¿Y qué fue lo que Pedro, la gente dijo? Nada, Señor. Oiga, qué cosa tan tremenda. 3 años antes había ocurrido lo mismo. 3 años después repiten el mismo problema: escasez y pobreza. Toca al vecino y dígale: deja de estar repitiendo de grado. Tienes que graduarte. Aquí no vale. ¿Hay venezolanos aquí? En Venezuela dicen chuleta. En Puerto Rico dicen serrucho. ¿Hay puertorriqueños aquí? Serrucho, cuando tú llevas un papelito escondido y miras ahí para pasar el examen. ¿Me están oyendo? Entonces, en la vida no puede haber ni serrucho ni chuletas. Aquí, si no pasa la lección, la vas a estar repitiendo en deuda, en quiebra, en demanda, en bancarrota. Aquí, señores, tenemos que aprender a expandir con los principios bíblicos nuestras finanzas. Gracias. En los 3 casos, observe lo siguiente: en el primero, Jesús le entregó la pesca milagrosa. En el segundo, un pez con plata en la boca. Y le dijo: y paga por mí y por ti. Es decir, que Cristo quiere que paguemos. Y en la última pesca, a mí me impacta, porque tengo un mensaje para pastores maravilloso. Porque en la primera, los peces le resolvieron el problema. En el segundo, un pez le trajo el dinero. Pero en el tercero, ni los peces, no hubo pez con plata, ni los que pescó, sino que Cristo le había abierto un pescado tan grande y se lo había puesto en la brasa con panes. ¿Qué es lo que Cristo le estaba diciendo a Pedro? Yo, para bendecirte, ni siquiera necesito de los peces tuyos. Yo puedo proveerte. Depende de mí. Yo soy el Jiré, el proveedor. ¿Cuántos alaban el nombre de Jesús? Bueno, la primera conferencia no se la voy a dar otro día, y la tercera tampoco. Vamos a quedarnos en la del medio. ¿Cuál es la del medio? Biblia, por favor, Mateo 17, 24. ¿Qué dice? ¿Lo pueden leer allí en el screen? No en este, sino en aquellos. ¿O no tenemos Biblia al lateral? Bueno, pero usted debe traer la Biblia a la iglesia. O si no, en el celular, donde la quiera tener. Pero tiene que tener una Biblia. Mateo 17, 24 dice: y cuando llegaron a Capernaum, vinieron a Pedro los que cobraban las 2 dracmas. Le dijeron: vuestro maestro no paga las 2 dracmas. Ya venían con mala intención. Y dijo, ¿qué fue lo que dijo Pedro? ¿Qué fue lo que dijo Pedro? Grítelo conmigo. ¡Sí! Debe ser que usted no tiene la Biblia. Al entrar en la casa, Jesús le habló primero diciendo: ¿qué te parece, Simón? Los reyes de la tierra, ¿de quiénes cobran los tributos o los impuestos? ¿De sus hijos o de los extraños? Pedro le respondió: de los extraños. Jesús le dijo: los hijos están exentos. Es decir, los hijos no pagan eso. Sin embargo, para no ofenderles, ve al mar y echa el anzuelo. Y el primer pez que saques, tómalo. Y al abrirle la boca, hallarás una gran moneda que va a equivaler lo que tú debes y lo que yo debo. Y le dice: dáselo por mí y por ti. Milagro financiero. Yo profetizo en este día que antes del 31 de diciembre, así como había unos cardúmenes de peces que no se atrapaban en la red de Pedro, y Cristo le trajo cardúmenes, yo profetizo que hay un contrato. Hay una oportunidad, hay una ventana que se te abre. Alabado sea Dios. Y cuando la Biblia habla de peces con plata en la boca y cardúmenes, está hablando más que de peces, está hablando de seres humanos. Dios va a permitir darte, grítelo conmigo, conexiones divinas. Va a haber un contrato, va a haber un amigo de la infancia, va a haber un conocido, va a haber alguien que va a decir: ¿dónde estaba tu negocio? Porque de hace rato andaba buscando a alguien como tú que pudiese confiar en ti. Alguien te recomendó. Y antes que este año termine, viene una restauración, una expansión financiera para ustedes. Alguien
alguien que diga: lo creo, lo creo y lo creo. Expansión trasciende las circunstancias visibles. La necesidad natural exige una respuesta lógica. Maestro, aquí lo que encontramos fueron 5 panes y 2 peces. Esto ni rayado alcanza. Favor despide a la gente. Y Cristo le dice: ¿por qué lo voy a despedir? Y yo soy el que multiplica. Entonces nosotros estamos atrapados siempre en ¿qué? ¿Y con qué? ¿Y cómo? ¿Y de dónde? ¿Y quién? Los dos grandes temores que usted tiene, se los voy a quitar en esta noche. Se los voy a quitar. Déjate hacer cirugía con la palabra profética. La teología de la divina providencia es tarea para usted. Usted cuando llega a su casa, google, Wikipedia, busque algo. Y vas a buscar la palabra divina providencia. ¿En qué consiste esa teología? Consiste en 2 cosas. Que los seres humanos tenemos temor de no alcanzar las cosas. Temor de no alcanzar el título de algo. Temor de no tener una licencia. Temor de no tener un esposo. Temor de no tener hijo. Temor del mañana. Temor del futuro. Pero en la teología de la divina providencia, ese temor es extirpado. Porque Dios en su naturaleza, Él es proveedor y es bueno. El Jiré del Antiguo Testamento, Jesús lo redefine y dice: si vosotros siendo malos saben dar buenos regalos a vuestros hijos, cuanto más vuestro Padre Celestial dará cosas buenas a los que se la pidan. Buscá y haréis, pedís y os dará, tocáis y os abrirá. Cristo nos invita a acercarnos con confianza al Padre proveedor. De hecho, el Padre nuestro en su centro dice: danos hoy el pan nuestro de cada día. ¿Y sabe qué es el pan? Todo lo que usted necesita material para cumplir la misión vida mientras usted transita en este plano. Carro. Tener un carro no es un lujo, una casa no es un lujo, una residencia no es un lujo. Ropa, comida, educación, la beca del hijo. Comprar hasta el hoyo en el cementerio donde nos van a sepultar. Eso no es palo. Dios no quiere que la familia suya esté angustiada buscando a ver con qué lo enterramos al viejo este. Dios quiere que usted tenga una vida y una vida en expansión. Entonces vamos a tener que salir de esto, de este acorralamiento y poder ser trascendentes. El reino de Dios responde con revelación divina. Entonces, lo primer aspecto que usted y yo tenemos que entender es, diga conmigo: Dios me va a proveer lo que me falta. Ahora, yo le hablé de 2 temores. ¿Sabe cuál es el otro temor, pastora? Es que después que Dios te provee, tienes temor de perder lo que alcanzaste. Tengo temor de perder la mujer, se me vaya con el Uber Eats. En aquella época uno decía con el lechero, ahora uno dice con el Uber Eats. ¿Ah? Alabado sea Jesús. Ah, temor de que el negocio no vaya bien y tu inversión se vaya. Temor de perder la salud, diagnóstico repentino. Entonces, el Dios que te provee, su naturaleza en el hebreo es Jiré. Y el Dios que te protege es el Sabaó o el guerrero. Jehová Sabaó, y también se identifica como Jehová Nisi. Tu bandera, tu estandarte, el que te cubre, el que te protege. El que se revela en el Salmo 91. El que habita ¿bajo qué? Bajo el abrigo. Esa sombra te protege. Entonces toca al vecino y ministra de liberación. Dígale: si te falta algo, Dios te provee. Y mueble dice: y si ya te proveyó, Él te va a guardar que no pierda lo que Él te ha dado.
llámese hijo, llámese trabajo, llámese mujer, alabado sea Dios. ¿Por qué? Porque tengo la divina. Entonces, por eso aquí coloco la palabra divina, elevado. El reino de Dios responde con una revelación, con palabra. Usted va a tener que dar un salto cuántico, no depender de Wall Street, no depender de la guerra, no depender del bla bla bla de la gente. Las redes sociales están consumiendo la fe. Las redes sociales le están asustando. Usted abre las redes sociales, lo que sale es un chorro de sangre, un charco de sangre allí en la sala de su casa. Usted va a tener que abrir la Biblia y desintoxicarse de TikTok y de tantas cosas. Porque la fe viene, ¿por qué? Por el oír, ¿y oír qué? Hay que ser selectivo en lo que escuchamos. No dejar permear la mente, porque si no, como con hilos invisibles, el miedo y el temor, como titiritero, nos manipula, nos controla y nos lleva a una zona de miedo y de temor. Mateo 17 dice, Jesús no solo resuelve una necesidad económica puntual, la deuda. Establece los principios espirituales exactos que activan la provisión sobrenatural. En este pasaje no estamos viendo liberar a un drogadicto. En este pasaje tampoco estamos viendo a resucitar un muerto. Aquí estamos viendo un problema que tenemos todos aquí. Deudas. Carencia de algo material. No le están abriendo los ojos a un ciego. Ni sanando un flujo de sangre en este pasaje, no. Un problema real. Llegaron y tocaron la puerta. Y Pedro abre y cuando sale, un hombre con una libreta en la mano y dos gorilas al lado. Y dice, aquí la lista dice que tú estás endeudado. Y también Jesús está endeudado. Y la crisis tremenda es que Judas no estaba por ningún lado, era el que tenía la plata. Y cuando voltearon y fueron a la puerta de atrás por la ventana, habían dos gorilas más atrás, dos soldados. Toca al vecino y dígale, cuando te van a cobrar, ¿pagas o pagas? Y en aquella época no era como hoy. Usted puede creer en bancarrota. Hoy puede decir, dígale, hijo mío, dígale al que está afuera que no estoy. Sale el niño inocente. Mi papá dice que no está. Escúchame. En aquella época la deuda se pagaba ¿con qué? Con esclavitud. Y lo que te podía salvar es que llegaras al jubileo. Pero de resto estarías esclavo toda la vida o hasta que un familiar viniera y te redimiera. Redimir era pagar una deuda. Bendito sea Dios. Entonces Pedro se le estaba jugando. Entonces es importante entender estos principios. ¿Qué dice aquí la palabra de Dios? Aquí viene un gráfico extraordinario. La arquitectura del milagro financiero. 8 principios que Mateo 17 desglosa en preparación interna y también en una ejecución estratégica. Mi trabajo como un pedagogo es tomarte de la mano y como cristiano que eres, acepta esta hoja de ruta para tu vida. Dios quiere que usted salga de las deudas, que usted pague su casa, que usted eduque a sus hijos, que usted coma lo mejor, que vista lo mejor. Eso no es vanidad. Eso es la bendición de Jehová que enriquece y no añade tristeza. Entonces, ¿cuáles son los fundamentos internos? Primero, pensamiento de fe. Repita conmigo, pensamiento de fe. Señores, la fe siempre va a decir sí. Repita eso que dije. No, la fe siempre va a decir sí. Pregunto, ¿Pedro tenía la plata en el bolsillo? No. ¿Jesús la tenía allí? No. No. Si la hubiese tenido, no manda a Pedro a buscar la plata ya al mar. Lo que quiero poner en relieve es que a pesar de que físicamente no tenía nada ni en el bolsillo, ni debajo del colchón, ni nada. Sin embargo, le preguntan y le dicen, vuestro maestro paga tributo. Y Pedro ni corto ni perezoso dijo,
Dios mío, no tiene la Biblia en la mano. Vuestro maestro paga. Y él dijo, diga conmigo, sí. Pregúntale al vecino, ¿tú pagas? Y usted le va a decir, sí pago. ¿Tienes casa propia? Si no la tiene, diga, sí. ¿No tiene auto? Diga, sí tengo. Sí puedo. Con mi Dios saltaré muro. Con mi Dios desbarataré ejército. Todo lo puedo en Cristo que me fortalece. Los leoncillos tuvieron hambre, pero los que esperan en Jehová no tendrán falta de ningún bien. Así dicen los salmos. Entonces, lo primero que tenemos que tener un pensamiento de fe. No dependas de lo que tienes, depende del Dios que reclama fe. Fe es, la mujer tiene el flujo de sangre y no dijo, lo voy a tocar a ver si me curo. ¿Cómo iba la mujer de flujo de sangre? Si tan solo tocar el borde de su manto. Si tan solo su rostro. Siga cantando. Libre sería. Y ella dice, yo lo sé. Porque delante de ti solo soy alguien que ne. ¿Para qué? Para hacer. Ella no iba, voy a tocar. No, ella iba con la certeza, si lo toco me curo. Bartimeo grita y grita y Cristo le hace la pregunta más estúpida para algunas mentes lógicas. Si un ciego se te pone atrás a pedirte limosna, y luego cuando el ciego está delante de ti, llamado Bartimeo, Cristo le hace la pregunta, ¿qué es lo que tú quieres que yo te haga? No es obvio que el hombre estaba pidiendo limosna. La licencia de pedir limosna la tenía en el manto. Porque en el Imperio Romano hay gente que se hacía también el chueco, el ciego, el tonto, el bobo para pedir plata. Y los emperadores romanos sabían eso. Entonces tenían médicos especializados en examinar a la gente que iba a pedir. Mandaban a un médico, entonces le ponían un número aquí, como una placa, como una chapa. Entonces cuando usted lee en el Evangelio y arrojando la capa, no dijo la voy a dejar aquí dobladita, guardada, por si acaso no me cura, regreso a mi oficio de mendigo. No, cuando dice arrojando la capa, el hombre se atrevió y dice, no, yo no voy a necesitar más esta licencia de pedir, porque yo sé que cuando me encuentre con él, voy a estar completamente sano. Y cuando Cristo le pregunta, ¿qué quieres que te haga? Él le dijo, que recobre la vista. Y Cristo le dice, conforme a tu fe, te sea hecho. Estoy aquí como un facilitador profético para decirte, a partir de este día, se acaba ese lenguaje de no hay. ¿Y para qué me vine a Estados Unidos? Y aquello, y yo te lo dije, y dije, no, Dios te va a proveer para la gasolina, te va a proveer para diezmar, para ofrendar, para dar, para levantar a tus hijos. Vas alabado, o sea, mira, en el COVID comiste, bebiste y recibiste más plata y todavía ni siquiera sabes cómo en 3 años Dios te sostuvo. Y ahora va, tienes miedo y temor. No, Señor, diga conmigo, pensamiento de fe. Segundo, intimidad. ¿Qué dice el texto? Aquí está la sala, aquí está la puerta. Abre la puerta. Ahí están las personas. Vuestro maestro y tú pagas, aquí tienes una deuda. Pedro dice, sí. ¿Y luego qué dice? Cerrando la puerta, entró. ¿Quién estaba allí en la casa de Pedro? Jesús y él. Entonces yo esto lo estoy tomando yo como intimidad con Dios. Ahí está el secreto más grande de esta noche. Usted quiere resolver las cosas dejando a Jesús encerrado en la casa y usted salir a resolver solo. No, tienes que regresar a la intimidad, porque en la intimidad Dios te va a hablar. En la intimidad Dios te va a dar una dirección. En la intimidad de Dios te va a decir, mire, yo estudié las batallas de David.
Y David nunca repitió una batalla, una estrategia. Siempre Dios se la cambió. Incluso hasta un día se hizo el bobo. Se dejaba correr la baba. Porque en ese pueblo decían que el que mataba un bobo se le pegaba la bobera. Y entonces él se hizo el bobo, dejaba correr la, así la saliva por la barba. Y hacía, ese David era tremendo. Y el Oscar es para David. Dios mío. A veces decía rodéalo, a veces decía retrocede, a veces decía esta vez no, yo pelearé por ti. Entonces usted no va a ver una batalla con una onda, con diferentes herramientas. Entonces, ¿pero dónde nace eso? En la intimidad. ¿Tienes problema de deuda? Vaya a la oración. Señor, ¿cómo pago esto? Dios tiene ideas de oros. ¿Recuerdan la mujer aquella que le vinieron a buscar a los hijos? Le va al profeta, intima con el profeta y dice: profeta, profeta, mi marido era temeroso de Jehová y me dejó esta deuda. Y se murió. El profeta dice: ¿qué quieres que yo haga? Entonces el profeta entra en un proceso de estrategia financiera. Él le metió todo: mercadotecnia, obreros desde la sala de su casa, busca vasija no poca, hace un mercadeo, busca quien tiene alabado. Me gusta esta parte. Hay gente que no tiene lo que tú tienes, y para obtener lo que tú tienes va a tener que pagarte por lo que tú haces, bienes y servicios. Y como el barrio no tenía una aceitera cerca, ella montó una aceitera con los hijos y comenzó a pagar la deuda. Vuelvo y reitero una vez más, ya conmigo: pensamiento de fe, intimidad con Dios. Yo estoy seguro que Dios tiene un mapa, una idea de oro, una estrategia para que usted pague esa deuda. El Dios que dice no adultere, no fornique, también dice no debáis a nadie, nadie. Cuando usted da un paso para no deber, el universo, Dios lo va a alinear a que te dé favor y gracia. Dios te va a bendecir. Lo vas a ver a partir de esta noche. Número 3, identidad. Cristo le dice: Pedro, ven acá. Esta gente que se la pasa recaudando impuestos. En nuestra cultura aquí, ¿a quién hay que cobrar el impuesto? ¿A los extranjeros o a los de Israel? Y Pedro dice: a los extranjeros. Entonces Cristo dice: entonces los hijos están ¿qué? Exentos. En otras palabras, ¿cuántos son hijas e hijos de Dios en este lugar? Toca al vecino y dígale: Cristo pagó en la cruz por tus pecados, por tu enfermedad. Que el diablo vaya a cobrarle a otro, pero a ti no. Tú no tienes deuda con el diablo, tú no tienes deuda con las tinieblas. Grite conmigo: hoy yo reclamo los derechos de hijo de Dios. Usted, en el momento que abrió su corazón, la Biblia dice que a los suyos vino y los suyos no le recibieron, pero a los que le recibieron, los que creen en su nombre, les dio derecho, les dio potestad de ser hijos de Dios. La palabra potestad es la palabra en griego exousía. Les dio autoridad, les dio dominio. Y por eso Cristo lleva a Pedro a que deje de estar pensando con mentalidad de extranjero y comienza a pensar como hijo. Cuarto, cuando Cristo le dice: ve al mar. Oye, hermano, Pedro era un hombre ya a esa altura, había visto tantos milagros. Y Pedro dice: no, si cuando tenía el barco quebrado lo llenó de peces.

la obediencia. Cristo le puede decir a Pedro: Pedro, en el bolsillo allí izquierdo tiene la plata. No sé, no la tengo. Mete la mano. Y Pedro saca la plata. No, Cristo le dice: ve al mar. Pero esta vez no vas a usar la red. Ahora vas a usar es una caña de pescar, una línea, un nylon con un anzuelo. Lánzalo. Y el primer pez que saques, qué cosa tan curiosa, este pez tenía atragantado una moneda. Y yo creo que tú analices esto. Cuando alguien pierde recursos financieros, Dios, que maneja la economía de otro lado, Dios tiene a alguien ya preparado para tomar, y eso es lo que se llama en profecía, leyes de transferencia de riquezas. Lo que alguien pierde por irresponsable, Dios tiene a alguien ya preparado para otorgarle contrato, casas, vivienda, recursos. Diga conmigo: Señora, estoy aquí. Entonces, pero para que estos fundamentos ocurran, vamos a necesitar estos cuatro activadores externos. ¿Cuál es el primero? Un mentor. Usted necesita educarse financieramente. Hablando de inteligencia, hay inteligencia espiritual, inteligencia emocional, inteligencia biológica, inteligencia social, inteligencia intuitiva, y hay también inteligencia financiera. Entonces necesitamos, lamentablemente, el sistema educativo de nuestra tierra no enseña a la gente cómo manejar la economía. Usted puede ser contador, usted lo que le enseñó fue a contar dinero, no cómo hacer dinero. Y lo curioso es que los que son contadores, administradores, todos son pelados. Y le vienen a decir a usted cómo hacer dinero, pero ellos no tienen dinero. Porque la sociedad es algo más, hay muchas variables. ¿Me están oyendo, amados? Y hay gente que no es contable, hay gente que no es abogado, pero tiene abogado, tiene contadores, tiene ingeniero, como muchos de los que están acá, que tienen su negocio y prosperan, y prosperan, y prosperan. ¿Qué tienen ellos que no tienen los otros? Tienen una educación que no está en el aula. Tienen inteligencia financiera. Y eso necesitamos, ¿qué? Mentores. Pedro, con la soga en el cuello, necesitaba ¿a quién? A Jesús. Y Jesús está funcionando en ese minuto ¿como quién? Como un mentor, como un educador, como un guía. No escatime invertir en conocimiento. La Biblia dice: compra la verdad, ¿y qué? Y no la vendas. La verdad os hará. El peor diablo que nos tiene agobiado a nosotros no es el propio diablo, es la ignorancia. Mi pueblo fue destruido, dice el profeta, porque le faltó. Esa falta de información, esa falta de conocimiento nos hace hacer torpes. Ni un presupuesto en el hogar, ni un buen manejo. Y a veces nuestras emociones están conectadas con el mal manejo del dinero. Mire por favor acá. Necesitamos, además de mentores, ¿qué necesitamos? Estrategia, cómo administrar la familia, cómo comprar un vehículo, cómo comprar una tierra. Tener la humildad de preguntar cuando no sabemos nada. Buscar la fuente de la información. Pero no podemos pensar en abracalabra, pata de cabra, va a aparecer la plata. No, hay procesos. Aunque hubo un milagro, él tuvo que buscar la caña, tuvo que buscar la línea, tuvo que escoger el anzuelo. Tuvo que dejar, ¿dónde es que voy a ir? Le dijeron: ve al mar. Se tuvo que ir. Tuvo que buscar un lugar, tiempo, espacio, estrategia. Tuvo que tener capacidad de espera. Todo ese proceso lo podemos tomar y aplicar. ¿En qué forma? En que necesitamos una estrategia. Ayer te funcionó la red. Hoy te va a funcionar la caña. Pero en ambos casos fue un milagro. Levante su mano ahí donde está, diga conmigo: Padre Celestial, revélame la manera, la forma y la estrategia. Tercero, lenguaje profético. ¿Y dónde sacó esto, pastora? Simple,

0: ¿Dónde fue que dijeron que Jesús dijo que iba a encontrar el dinero? ¿Dónde? ¿Dónde? ¿Dónde? Ese es el problema, que no traes la Biblia, entonces no me puedes entender. Lanza tu anzuelo. Versículo 27, Mateo 17, 27 dice: el primer pez que saque, tómalo. Y al abrirle, ¿qué? El oído. ¿Qué es lo que le va a abrir? Cristo, como profeta, le está dando una lección. ¿Qué es lo que activa la finanza? Un lenguaje profético. El proceso cognitivo de la incubación de la palabra de fe es este proceso. Agarre la manito y agárrese la oreja y diga conmigo: oír la palabra. No, agarre la oreja, esa es suya, no hay problema. Si la tiene grande, gloria a Dios. Agarre y diga: oír la palabra. La fe viene por el oír y oír la palabra. Aquí, diga conmigo: meditar de día y de noche. Renovar la mente con la palabra. Creer la palabra. Con el corazón se cree y con la boca se confiesa. Cuarto, día conmigo, hablar la palabra. Y me va así, día conmigo. Y quinto, actuar en la palabra. Aquí, en este punto, usted no puede estar medio embarazado, porque eso no existe. ¿Usted cree que esta es la palabra de Dios? Entonces crea a pie junto, es la palabra de Dios. Y lo que ella reclama y demanda de nosotros, tenemos que practicarlo para que podamos activar el lenguaje profético. Tarea para la casa: leer Ezequiel 37. Hijo de hombre, vivirá esa economía. Ay, Señor, la cosa está tan mala. Solo tú lo sabes. ¿Y qué es lo que Dios le dice al profeta? Profetiza y di: huesos secos, oí palabra de Dios. Dios le podía hablar directamente a los huesos, pero entonces Dios quiere es a través de ti activar lo sobrenatural. Y luego le dice: hijo de hombre, vivirá ese cuerpo. Señor, todavía está muerto. Di al espíritu de los cuatro vientos: ven y sopla. Usted tiene que aprenderse de memoria Proverbios 18, 20 y 21. Tiene que aprendérselo de memoria. Porque usted, cuando se aprende esos dos versículos de memoria, yo tengo un mensaje que está ahí en las redes que se llama: hablar no es un acto inocente. Es una tesis donde enseño a hablar la palabra, el lenguaje de Dios. Si usted no habla el lenguaje de Dios, queda mudo. ¿A quién le pasó eso? El ángel le dice a Zacarías: tu mujer va a parir. Ay, yo sé ni cómo. Cállese, que no sabe. Lo voy a dejar mudo, no sea que con el lenguaje haga abortar la mujer. Y cuando dijo lo que Dios decía, se le soltó la lengua. Cuando tú digas lo que Dios dice, se te suelta el dinero, se te suelta el contrato, se te suelta la bendición. Y el mismo ángel visitó a María, y María reaccionó distinto, no siendo sacerdote. ¿Qué ella dijo? He aquí la sierva del Señor. Hágase conmigo conforme a qué. Hay gente que duda de la palabra, mientras que hay otros que nos alineamos a la palabra. En griego se llama homologueo, homologar, unido a logos. Logos, logueo, logoi. Es palabra hablada. ¿Cómo andarán dos juntos si no estuvieran de acuerdo? Dios dice: te sano, y tú dices: me muero. Dios dice: te suplo, y tú dices: estoy quebrado. Y Dios te dice: eres espada bruñida, eres mi herramienta, y tú dices: yo soy un enclenque. No. Entonces usted habla una cosa y Dios dice otra. Toca el vecino y dígale: ponte de acuerdo con Dios. Vamos, diga: oír la palabra, pensar la palabra, creer la palabra, hablar la palabra, actuar en la palabra. Y cuarto, ¿cuál es el propósito? Libertad. que Pedro pagara. Eso es lo que Dios quiere. Que nosotros seamos gente con libertad financiera. Y lo otro implícito que hay en las historias de Pedro es una palabra invisible que se teje allí. ¿Cuántos vendrán a buscar una palabra profética esta noche? Ya la tienes. Toca al vecino y dígale, la tengo. Aún más la sabía. Dígale, yo no te lo quería decir para no herirte. Dile, yo no te lo quería decir para no herirte. Pero la palabra profética más poderosa que te puedo decir hoy es, toca, dígale, trabaja. ¿Quieres vacaciones? ¿Quieres casa? ¿Quieres un buen auto? Entonces Cristo no le dice, entonces Cristo no lo mandó a hacer un barco ni a hacer una silla, porque Pedro no era carpintero. ¿A qué lo mandó? ¿Por qué? Entonces quiere decir que Dios cree en tu oficio. No te humilles, no te avergüences de lo que tú haces. Trabaja en techo, trabaja en casa, cuidas a un anciano. Lo que tú haces, Dios valora tu esfuerzo.
1: El mensaje ha terminado. La Biblia dice que si confesares con tu boca que Jesús es el Señor y creyeres en tu corazón que Dios le levantó de los muertos, serás salvo. Te invitamos a que recibas a Jesús como tu Salvador personal, orando de la siguiente manera. Dios mío, soy un pecador y necesito tu perdón. Me arrepiento de todos mis pecados y recibo a Jesucristo como mi único y suficiente Salvador personal. Yo creo que Jesús es Dios, que murió en la cruz por mis pecados y que resucitó al tercer día. Gracias Jesús por salvar mi alma hoy. En tu nombre he orado. Amén. 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

Hola, soy Josh Morales de Miel San Marcos. Hoy quiero leer y meditar contigo el proverbio del día. Proverbios capítulo 1. Estos son los proverbios de Salomón, hijo de David, rey de Israel. El propósito de los proverbios es enseñar sabiduría y disciplina y ayudar a las personas a comprender la inteligencia de los sabios. Su propósito es enseñarles a vivir una vida disciplinada y exitosa y ayudarles a hacer lo que es correcto, justo e imparcial. Estos proverbios darán inteligencia al ingenuo, conocimiento y discernimiento al joven. Que el sabio escuche estos proverbios y se haga aún más sabio. Que los que tienen entendimiento reciban dirección al estudiar el significado de estos proverbios y estas parábolas. Las palabras de los sabios y sus enigmas. El temor del Señor es la base del verdadero conocimiento, pero los necios desprecian la sabiduría y la disciplina. Hijo mío, presta atención cuando tu padre te corrige. No descuides la instrucción de tu madre. Lo que aprendas de ellos te coronará de gracia y será como un collar de honor alrededor de tu cuello. Hijo mío, si los pecadores quieren engatusarte, dales la espalda. Quizás te digan, ven con nosotros, escondámonos y matemos a alguien. Vamos a emboscar a los inocentes solo para divertirnos. Vamos a tragarlos vivos como lo hace la tumba. Vamos a tragarlos enteros como a quienes descienden a la fosa de la muerte. Piensa en todas las grandes cosas que conseguiremos. Llenaremos nuestras casas con todo lo robado. Ven, únete a nosotros. Entre todos compartiremos el botín. Hijo mío, no vayas con ellos. Mantente alejado de sus caminos. Ellos corren a cometer malas acciones. Van deprisa a matar. Si un pájaro ve que le tienden una trampa, sabe que tiene que alejarse. En cambio, esa gente se tiende una emboscada a sí misma. Pareciera que busca su propia muerte. Así terminan todos los que codician el dinero. Esa codicia les roba la vida. La sabiduría hace oír su voz en las calles. Clama en la plaza pública. La sabiduría clama a los que están reunidos frente a la entrada de la ciudad y a las multitudes por la calle principal. Simplones, ¿hasta cuándo insistirán en su ignorancia? Burlones, ¿hasta cuándo disfrutarán de sus burlas? Necios, ¿hasta cuándo odiarán el saber? Vengan y escuchen mi consejo. Les abriré mi corazón y los haré sabios. Los llamé muy a menudo, pero no quisieron venir. Les tendí la mano, pero no me hicieron caso. No prestaron atención a mi consejo y rechazaron la corrección que les ofrecí. Por eso me reiré cuando tengan problemas. Me burlaré de ustedes cuando les llegue la desgracia. Cuando la calamidad caiga sobre ustedes como una tormenta, cuando el desastre los envuelva como un ciclón y la angustia y la aflicción los abrumen. Entonces, cuando clamen por ayuda, no les responderé. Aunque me busquen con ansiedad, no me encontrarán, pues odiaron el conocimiento y decidieron no temer al Señor. Rechazaron mi consejo y no prestaron atención cuando los corregía. Por lo tanto, tendrán que comer el fruto amargo de vivir a su manera y se ahogarán con sus propias intrigas. Pues los simplones se apartan de mí hacia la muerte. Los necios son destruidos por su despreocupación. En cambio, todos los que me escuchan vivirán en paz, tranquilos y sin temor del mal.

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15: Dice la Biblia, reflexiona en tu corazón, que el Señor es Dios, en los cielos y en la tierra. No hay otro. 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
16: Nunca he entrado a la oficina de un jefe de gobierno y conversado con él. Si tú lo has hecho, eres uno entre pocos. Bien sabemos que el presidente, rey, primer ministro o cualquier otra designación que tenga es un personaje cuyo acceso por parte de la persona común y corriente es no solo limitado, es prácticamente imposible. Así ha sido, lo es y lo seguirá siendo. Si no le conoces personalmente, quizás puedas entrar a su despacho cuando logres algo extraordinario que te hace famoso en tu país o porque alguien que le conoce te consigue una audiencia. Hay también separación e imposibilidad de acceso de los hombres a Dios. La creencia popular de que Dios es tan bondadoso que cualquiera puede libremente venir a Él en cualquier momento es trágicamente errónea. Las diferencias entre un jefe de gobierno y un ciudadano común y corriente son nada en comparación a las diferencias en carácter y posición que gigantescamente separan a Dios de los hombres. La más básica diferencia es que Dios es infinitamente santo. El hombre no solo no es santo, sino que es pecaminoso. Según la Biblia, la única manera de acercarse a Dios era sacrificando un animal. Este era el sustituto que pagaba con su vida por el pecado de la persona que ahora, con la justicia hecha por la ofensa a Dios, podía acercarse a él. Dios sigue siendo santo, y el hombre continúa ofendiéndole con su pecado. La barrera permanece, y Dios demanda la muerte de un sacrificio en sustitución tuya y mía para poder acercarnos a él. Pero no necesitamos sacrificar animales. Jesús, dice la Biblia, es el Cordero de Dios que quita el pecado del mundo. En la cruz se ofreció a sí mismo sin mancha a Dios. En él tenemos redención por su sangre, el perdón de pecados, y así somos aceptos ante él. Sí, el acceso a Dios, Padre, es limitado, pero no imposible. La única imposibilidad está en rehusar aceptar el sacrificio suplido por él y que insistas hacerlo a tu manera. Si hemos de entrar a la presencia de Dios, es de acuerdo a sus términos y no los nuestros.
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3: Hola, somos Lake Point Música y queremos contarte que nuestro nuevo sencillo, Vida para mí, ya está aquí en tu emisora favorita. Oramos que esta adoración sea de bendición para ti y tu iglesia y que puedas recordar el hermoso regalo que Jesús nos dio por medio de su sangre. ¿Están listos? Bueno, aquí va. En 3, 2, 1. Bendiciones.

tus pensamientos al Señor, tu Dios. Levanta tu fe a lo alto. Pon debajo de tus pies las cosas físicas de este mundo y solo cree en aquel que, siendo santo, tomó tu lugar de pecador y se hizo hombre por ti. Él dijo: Yo soy la resurrección y la vida. Todo aquel que cree en mí, aunque muera, vivirá. Solo cree, toma tu cruz y síguelo. Su nombre, Jesús.

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1: Inclina tus pensamientos al Señor, tu Dios. Levanta tu fe a lo alto. Pon debajo de tus pies las cosas físicas de este mundo y solo cree en aquel que, siendo santo, tomó tu lugar de pecador y se hizo hombre por ti. Él dijo: Yo soy la resurrección y la vida. Todo aquel que cree en mí, aunque muera, vivirá. Solo cree, toma tu cruz y síguelo. Su nombre, Jesús.

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9: Nos encontramos en la mitad de una serie acerca de la Pascua. Aunque esta es una celebración llena de júbilo para los judíos, tomamos sus indicaciones dietéticas de forma muy seria. En Éxodo capítulo 12 leemos: durante 7 días comerán pan sin levadura, de modo que deben retirar de sus casas la levadura el primer día. Todo el que coma algo con levadura desde el día primero hasta el séptimo será eliminado de Israel. Esas instrucciones son específicas y serias. Usted podrá recordar que los israelitas estaban en tal apuro para marcharse de Egipto que no tuvieron tiempo de hornear pan. El resultado fue la matzá, una mezcla de agua y trigo parecida a una galleta, sin levadura y el único producto hecho de granos permitido durante la Pascua. De hecho, la Pascua es generalmente conocida como el Festival del Pan sin Levadura. Dado que los judíos no podemos siquiera poseer levadura durante este tiempo, limpiamos la casa antes de que la Pascua comience y botamos cualquier producto con levadura. Todos los alimentos deben también obtener la aprobación rabínica. Estas prácticas pueden parecer estrictas, pero para nosotros los judíos, el cumplimiento de los mandamientos de Dios fluye naturalmente de nuestro amor por Dios y de nuestra fuerte conexión con la historia judía. La obediencia a Dios siempre ha sido una forma de demostrar nuestro amor por Él.
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2: Vamos a dar gracias a Dios. Su amor es para siempre. Amén. Fuerte ese aplauso.

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Estas palabras son de Dios, dirigidas a nuestras vidas por el obispo José Rodríguez, de Casa de Dios USA, Nashville, Tennessee. Recuerda, si realmente quieres ser una persona próspera, sana, feliz y llena de paz, te pones a orar, te pones a leer la Biblia, te congregas, te involucras en la obra de Dios, pides sabiduría, mi Señor Jesucristo te inundará de abundante sabiduría. ¿Te imaginas una persona llena de sabiduría de Dios? Las cosas gloriosas que harías y lograrías. Acuérdate, Salmo capítulo 60, versículo 12. Todo depende de ti. Pon tu mente a volar, pon tu mente a proyectar, pon tu mente a crecer. No desperdicies la maravillosa mente que tienes. Ponle Biblia. Nunca lo olvides. Shalom. Estas palabras fueron de nuestro querido obispo José Rodríguez, de Casa de Dios USA, Nashville.

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0: una mansión, unos cuantos pesos o muchos millones, un simple anillo o varias joyas, unos pocos bonos o múltiples inversiones, el hecho es que una herencia incrementa tus posesiones. Por otra parte, generalmente, para recibir la herencia, el que te nombra como heredero tiene antes que morir. Añadir a tus bienes y gozar el beneficio de una herencia significa la muerte para tu benefactor. Pero aunque sientas mucho la muerte de esa persona, ¿rechazarías lo que te deja? Dice la Escritura que Cristo es mediador de un nuevo testamento para que, interviniendo muerte para la remisión de las transgresiones, los llamados reciban la promesa de la herencia eterna. Porque el testamento con la muerte se confirma, pues no es válido entre que el testador vive. Esa herencia eterna que Jesucristo quiere darte se hace posible por su muerte, y la Biblia la describe como incorruptible, incontaminada e inmarcesible, reservada en los cielos. Aunque maravilloso para nosotros, piensa en lo que significó para Cristo. Entonces, ¿qué te impide recibir esa herencia? Nosotros por naturaleza somos como el hijo malo y rebelde, sin nada en nosotros que merezca que el Padre, al momento de hacer su testamento, nos nombre herederos. Pero Dios ama tanto a aquellos a quienes Él creó, que hizo todo lo necesario para que, a pesar de nuestra rebelión y desobediencia, recibamos herencia. Siendo Él el Padre perfecto, cuya santidad no puede ser ofendida sin que se haga justicia y se castigue el pecado, Él mismo hizo provisión para que alguien pagara por esos pecados y transgresiones en sustitución nuestra. La muerte de Cristo, el mediador del Nuevo Testamento, hace posible el perdón de nuestras transgresiones y la asignación de la herencia. Tú seguramente no despreciarías lo bueno que tus padres o cualquier otra persona te dejaran en su testamento. ¿Cómo rechazas entonces la herencia de Dios en Cristo?
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Estas palabras son de Dios, dirigidas a nuestras vidas por el obispo José Rodríguez, de Casa de Dios USA, Nashville, Tennessee. ¿Cómo tener paz mientras Dios interviene? ¿Cómo tener paz en un proceso que va a tardar años? No esperes tener todo resuelto para tener paz. Decide vivir en paz mientras todo se resuelve. Clama a Dios. Lo más peligroso en la vida no es perder tu dinero. Lo más peligroso en la vida no es perder tus propiedades. Lo más peligroso en la vida no es perder tu salud. Lo más peligroso en la vida es perder tu fe. Ponte a leer la Biblia, aunque no tengas ganas. Ponte a orar, aunque no quieras. Habla con el Espíritu Santo más que con otras personas. Congrégate más. Involúcrate más en tu iglesia. Apoya a tu pastor, aunque no te guste. Te bendigo desde lo más profundo de mi corazón. En el nombre de Cristo Jesús. Shalom a todos. Estas fueron palabras de nuestro querido obispo José Rodríguez, de Casa de Dios USA, Nashville, Tennessee.